0: Así que gracias a todo mi público. Gracias por traerme el grupo, gracias por traerme mis regalos favoritos traídos de París. Porque gracias, George, por venir. Servite, señora, servite, caballero, servite, señorita.
1: Hola, mujer.
0: Esta es mi fiesta.
1: Así eres tú.
0: Ya has dicho, señora.

0: así nomás yo me festejo. Con estilo propio yo me festejo, no me copio de nadie. Este es mi estilo. Ya van a repartir la comida. No me van a criticar de la comida, señora. Pura alitas les voy a dar a nada. Alitas con motecito, tontita, nada más, mamita. No me ha alcanzado masito lindas, ¿sí? Ya no me van a criticar. Por favor. Ya, después... hay guardarropía también. Hay guardarropía, señora. Entonces, te voy a cobrar a ti, por ser mi amistad, 5 pesitos.
1: Esa canción.
0: ¿Quién me la ha traído la bamba? ¿Quién es ese capo?
1: ¿A quién no hizo llorar alguna vez?
0: ¿De qué lloran? Tampoco seguro le trata de decir qué cosa.
1: Solo. Le pido que nos acompañen.
0: Lenny, tú andas sentada a la mesa principal. Has llegado recién de Estados Unidos. Abrazo. América, pues, Filito. Claro, pues, Filito, tú no eres copia. No eres pues, copia barata, tú eres original. La verdad, súper bien, che, amiga. Gracias, José Luis. En Argentina estás, ¿no? Saludos a la gente que nos escucha en Argentina, nos escuchan en Brasil. No solamente en el exterior, también nos escuchan en diferentes provincias donde llega la señal de la radio Cana 98.5. Gracias, mamitas. Nos escriben de centros de salud en Tiquina, nos escriben de Santiago de Guapa, también me han inscrito al TikTok. Nos escriben de Viacha, de la Ciudad del Alto. Gracias, mamá. Un ratito siquiera nos distrayeron ustedes. ¿Para qué vas a la fiesta? ¿Acaso te vas a sentar? Es que casi te digo una cosita. Tienes que engañar, pues. ¿Qué es eso de ir a mirar, a observar si está con la misma ropa, si no está con la misma ropa, cómo baila, si su taco se está moviendo? ¿Qué es? Son sitios. No tienes que mirar, señora. Tienes que bailar, tienes que darle volumencita. Volumencito tienes que darle, mamachita, eso. Claro, pues, mamita.
2: Tú solo con la serie, a ver.
0: ¡Ay! La vuelta, la vuelta, la vuelta. Gracias a los lices.

0: Ese es Campanitzin, harto, ¿a vos te gusta Campanitzin, señora? Finito, saludos desde el rincón de mi casa. Buen programa, seguir adelante. Gracias, Gabriel. Gracias, Marisa en USA. Lenny en USA. Linda tu fiesta, Milo. Gracias, amiga. Che, ¿por qué se ponen otros nombres más lindos? Amor, hartos amor. Ay. Mi gordo puede pensar que está siendo alguien amor. ¿Qué tal está? ¿Todo lindo? ¿Todo precioso, señora? Sí, ¿no ves qué? Sí, pues, mamachita. ¿Cómo no ves tan lindo, tan precioso, tan hermoso mi fiestita? ¿Cómo mi fiesta? No hay. Ese hay. Mi vieja, ¿no?
1: El pueblo más bonito que tenemos en Bolivia, ¿sí?
0: ¿Quién me ha pedido América Pop? ¿Quién me ha pedido América Pop? Me han pedido, ¿no? A ver, vamos a pero una versión bonita tiene.

después. Abrázame, señora, abrázame, caballero, abrázame. Has venido a mi fiesta así nomás manos vacías, no pues. Los pajaritos. ¿Cómo dices?

Estas canciones no pasan de moda, mami. No se den tantos recuerdos de nuestros familiares, nuestro colegio, nuestros amigos. Todo, todo. Ya les he dicho la otra vez, si no hubiera música, ¿qué podemos hacer? Con la musiquita por lo menos nos distraemos. Estamos haciendo en la casa una otra cosa. Estamos limpiando, estamos encerando. Estamos lavando el baño, le estamos poniendo bolsita. Estamos corriendo, ah, mira si ha cosido, no ha cosido. Volvemos, seguimos lavando. Así, ¿pero con qué? Con música. ¿Sí o no, mamita? ¿No ve, señora? ¿No ve, caballero? Otros también están trabajando también. Al menos ahora, mamita linda, que me estás escuchando por Radio Cana, sábado, domingo, seguimos trabajando. De una u otra manera hay que generar en estos tiempos. Ya no nos da también para hacer muchas cosas. Antes, por ejemplo, a las fiestas, gran cosa. Íbamos con 6 cajas, ¿no ves qué? ¿Qué cosa? No, me van a humillar a mí, ¿qué cosa? Vamos, hijo, llevaremos 6, 8 cajas, llevaremos. Así que sí, ahora no hay caso, mamita. Mejor desde la misa, ¿corre? Así de la misa te vas a subir al bus, suban al bus, suban al bus. Sino en el local nomás directo vas a aparecer. Porque si vas a querer ir luego, tienes que ir por lo menos con unas 5 cajitas. Ridícula suma, ¿no? De 1500, ¿no? Un mijuriano tienes que ir, señora. Vergüencito,

0: Es la hora 20:25 minutos.
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0: la gente que ha venido a mi humilde fiesta. Con estilo propio, la felino. Más adelante voy a dar unas palabritas.
1: Para los hijos.
0: Gracias por venir, compadres, comadres, madrinas, padrinos. Ahijados, ahijados.

Lindo mi fiesta, ¿no ve, señora? ¿No ve, caballero? Cada viernes me festejo. Tienen que venir cada viernes a festejar mi cumpleaños. La boca tiene poder, por ahí nomás me puedo festejar, ¿no es cierto? Pero aquí en La Paz, no en Parco Pata. Los minutos, 20 con 40 minutos, con estilo propio, la filito. De lunes a viernes, mamito, ustedes tienen una cita especial conmigo a partir de las 19 horas en punto hasta las 21. Disfrutamos de todo tipo de música, alegría, algunas lágrimas, algunos suspiros, pero

0: mañana tienes fiesta, señora caballero. Anda a divertirte. ¿Para qué vas a estar en la casa? Un ratito corre y después te vas a venir nomás también con el gordo. ¿Para qué vas a estar en la casa aburrido, mirando pelis? No, aburre también las pelis. Entonces, anda, baila, tía, señora. Porque yo te digo, mira, no vas a ir, al día siguiente te vas a despertar, vas a ir al mercado. Así nomás vas a estar haciendo. Entonces, no, mamita, más bien, al día siguiente te despiertas, van a comer un fricacho con tu gordo. Entonces, después, una que otra chilindrina para que se nos pase, ¿no? Eso ya, listo, sencillo con eso. A las guaguas van a mandar al parque, todo ya lindo. Si te vas a quedar en tu casa, ¿qué vas a hacer? Nada, no ve. ¡Bailate, señora, para que la vida!
1: ¡Vamos con esa rica cumbia!
0: ¡Ey, ey, ey, ey! ¿Quién comanda tu vida? ¡La Finito! Chiquita, pero ¿cómo?

Qué tan lindo mi fiesta, ¿no ves? Por ahí sí cumple. ¿Qué hacemos ahí? Si se cumple, ¿van a venir o no? A ver, digan la verdad. O chanza nomás, es lo que de 10 en 10 me traen chilitos. No, viejita, tienen que venir con la verdad. Bueno, mamachitas, tengo 5 minutitos más para disfrutar de linda música. Como siempre, agradecerles porque ustedes siempre están presentes en el programa. Sé que pronto volverás. Ya va a ser 2 meses que estamos al aire con el programa a través de Radio Cana y la respuesta de la gente es realmente sorprendente. Les agradezco mucho. Las gritos siguen. Un ratito me he perdido mis quehaceres también, pues. No van a estar hablando que me he juntado, me he casado. No van a estar hablando así. Cuando me de casa les he de avisar con tiempo para que junten. Para mis regalitos. Un tiempo que nomás me he dado un brecito. Ahora estoy aquí otra vez.

los saludos, muchas gracias. 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

De esta manera hemos llegado a la recta final del programa. Como siempre, todos los días es diferente, mamita. Gracias una vez más por preferir el programa y invitarles para que el día lunes nos esperen. Esta semana que viene ya les tenemos sorpresas, nuevos personajes.

0: estén atentos. Va a venir mi hija, va a venir el DJ, van a venir. Ya ha llegado el DJ, había venido a Europa había ido. Ahora ya ha llegado, ahora tiene que venir a trabajar. Ahora a mi guarita no hay donde dejarle, tiene que traer nomás. Atentos con los sectores porque van a volver. El sector de las historias, ¿se acuerdan? También vamos a estar con nuestro sector de música en vivo. Así que ya saben. No se olviden seguirme por mis redes sociales. Persíganme. Por todos mis TikToks, persíganme. Denme like, denme cariño. Abrázame. Lo que me ofrezco.
1: No me mientas.
0: Hasta el día lunes, cuídense mucho, muchas gracias. Es onda cumbiera, un mix cumbiero, ya tiene años esto.

0: Castro. Seguramente
1: es la hora 20:55.
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0: Aguárdanos unos minutos.
1: Aguárdanos unos minutos.
0: Ya seguimos brindándote la mejor información del club más grande de Bolivia.
2: Va a dar el arranque del partido. Está Lucas Chávez, está el árbitro. Ahora sí, todo en orden. Atentos. Arrancó el partido. Arrancó el compromiso. Ya está jugando Blooming Bolívar. Bolívar Blooming en el estadio Ramón Tahuichegreda. Está jugando la academia. Está jugando el club más grande de Bolivia. Va a ser Blooming, levanta en el centro al área, la cabeza despejando el esférico, cuidado con Blooming, podría ser el primero, mal despeje del chaval, Seca, se remate al arco, gol de Blooming. Gol de Blooming, se acaba de marcar el primer tanto, música polémica sin ningún problema para acomodar con toda la gente. Hay gol de Blooming en esta oportunidad, se acaba de marcar el primer tanto del partido. Estamos con el ambiente y la música también, ¿no? Al mismo tiempo, de manera paralela, se acaba de marcar desconcentración en el plantel de Bolívar en la defensa. Me parece que la pelota cae en la espalda de Chaval Cejas. Hay enojo entre Mina y el señor Echeverría y lo dejan libre a Moisés Villarruel. Sacan mal esa pelota, buscaban la falta penal, ponía el cuerpo el Chaval Cejas. Julio Vila le deja servido a Moisés Villarruel y se abre fácilmente la cancha. Le da en la espalda, evidentemente, al Chaval Cejas, y en el rebote Moisés Villarruel aprovecha de primera para pegar y el balón que vale ángulo inferior derecho del Chino Méndez. Inalcanzable para el Chino Méndez. Tal vez Lampe llegaba a esa pelota. Está ganando en 24 minutos el plantel de Blooming para un tanto contra cero a Bolívar en el Ramón Tahuichegreda.
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3: Así es, Blooming acaba de anotar el primer tanto, lo hizo Moisés Villarruel, un pase bastante largo, de larga distancia, recibía Julio Vila también ante ese pase, el rebote hacia Carlos Ceja en la espalda prácticamente, es ahí donde aprovechan la recuperación del balón para que aparezca Moisés Villarruel y rematar de media distancia directamente hacia la portería de Carlos Lampe. Hubo el espacio correspondiente y ya no pudieron hacer absolutamente nada, y de esa manera, con muy buena definición, Moisés Villarreal le da la victoria parcial a Blooming en esta primera parte.
2: Aparece la academia, se viene el centro, el área, balón por encima, la cabeza, el balón pasado, el remate del arco, está Lucas Chávez, le va a pegar al arco. ¡Gol! ¡Gol!

Pixo, Lucas. ¡Gol de Bolívar! Aparece muy bien Lucas Chávez. El centro desde la banda derecha. El balón que llega en los rebotes a los pies de Lucas Chávez. Hace una linda jugada. Se saca un hombre del camino y aparece muy bien con la pierna izquierda marcando el primer tanto de este compromiso. Lo hizo Lucas Chávez, el primer tanto de Bolívar, digo, el segundo del partido. Uno para Blooming, uno para el Club Bolívar. Lo acaba de empatar la Academia, lo acaba de empatar el Club Bolívar.

0: Así es, Bolívar pudo empatar el compromiso con Lucas de Chávez. Despertó la academia ya en estos minutos de la segunda parte. Blooming estaba tratando de ser superior, pero en una buena recuperación del balón por la banda derecha ingresaba a la academia. Después se ingresaba también al medio sector que tiene el campo de juego del equipo cruceño. Y ante un pase por la banda izquierda aparecía Lucas Chávez, que se quitaba muy bien la marca de Juan José González, que ahí trataba de evitar que pueda llegar hacia la portería de Almada. Pero muy buen remate, muy buena defensa. Definición del que porta la camiseta número 18 para anotar el primer tanto para la academia. 1-1 y este el compromiso.
1: Recta final, se va a acabar en cualquier momento el partido. Final del compromiso, final del partido del estadio Ramón Tawich Aguilera, fecha número 8 de la Copa Paralela, la Copa Paceña, con un equipo joven. Ha terminado el partido. El plantel de Bolívar con un equipo muy joven terminó el compromiso. Alejandro Restrepo, el Chino Méndez, agradeciendo también que ha tenido la oportunidad de jugar este partido y que a pesar del gol que ha recibido no ha desentonado, ha salvado buenas oportunidades. El abrazo de Echeverría para con Cronenbol, con Hurtado. El abrazo de los compañeros, terminó el partido. Final del compromiso, 1 para Blooming, 1 para el Club Bolívar. Fecha 8, un Bolívar totalmente clasificado en la Copa Paceña y un Blooming eliminado. Se le acabó el juego en el torneo paralelo. Ahora el fin de semana a enfocarnos en lo que será el torneo largo. Bolívar continúa invicto dentro del fútbol boliviano. ¿Cuántos partidos? Enseguida nos van contando detalles tanto Andrea como también con Kenny. Final del partido, empató la Academia en Santa Cruz.
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1: Final del compromiso en el estadio Ramón Tawich Aguilera. Se va retirando los hombres de Bolívar como también de Blooming. Veremos quién resulta ser la figura del compromiso con la labor que se ha hecho. Lágrimas de por medio de los del guardameta de Blooming. Está Josy conectada también con nosotros acá en el TikTok. Le mandamos un saludo. Está Almada con lágrimas de por medio. No lo pueden consolar. El otro guardameta, Camacho, también lo va teniendo por este lado. Ahí con mucha tristeza se van los hombres de Blooming. Así culmina el partido. Enseguida con la figura del compromiso, Andrea Gutiérrez, el comentario de este partido. Una evaluación corta porque luego estaremos con el comentario en líneas generales, pero ha terminado por lo menos bien la segunda parte.
0: Sí, terminó empatado el compromiso, 1-1. Ha sido un partido, se podría decir, bastante igualado, ¿no? En tanto en el rendimiento de Bolívar como de Blooming. Ambos no se jugaban nada, Blooming eliminado, Bolívar clasificado. Dos realidades distintas, así que bueno, creo que el primer tiempo tuvo mayores emociones, a diferencia del segundo tiempo, que han bajado ambos las revoluciones. Ya con la expulsión del equipo cruceño ya no pudo hacer mucho más. Y un Bolívar que me preocupa la delantera que tiene. Miranda y Chávez son experimentados, han salido incluso a jugar al exterior y hasta el momento no rinden con Bolívar, no están mostrando ese rendimiento óptimo para poder mostrar esa jerarquía que se requiere, y creo que ellos tendrían que tenerlo por lo que son, por los hombres de experiencia, ¿no?
1: Perfecto, estamos ahí con todo el compromiso. Vamos a ver quién se conoce como la figura del compromiso, la figura del partido. Anderson Aiguán en la mitad del campo de juego, lo escuchamos acá en FM Bolívar.
4: Reconocimiento por el partido, por el punto, primera sensación de lo que pasó esta noche en el Tawich, Anderson.
5: Nada, agradecido, primeramente agradecer a Dios que me dio la oportunidad, al profe, y nada, me sentí muy bien, la verdad, me sentí cómodo, que creo que dimos todo nuestro compañero, así que feliz por eso.
4: Quiero saber la confianza que Restrepo te está entregando, y principalmente en este partido lo que te pidió, porque en determinado momento del juego te adueñaste del balón.
5: Sí, pues el profe Alejandro me habló que haga lo que sea hacer mejor, dominar el campo, que me vaya a mostrar, que ayude a los compañeros, que esté en todos los relevos, y nada, y agradecer al profe también por la confianza.
4: Ahora, en la pugna por el puesto, hay jugadores de renombres importantes, Justiniano, Vaca, pero está demostrando Ares Anderson que está para pelear.
5: Sí, la verdad que es una bonita competencia, lo tengo de referente a un Justi, que es un gran jugador, y la verdad que me ayudó bastante en el tiempo que estuve en el club.
4: Partido especial por ser la figura y porque ya está tu familia mirándote.
5: Sí, la verdad, un partido especial porque vino toda mi familia acá a verme, Y nada, agradecido siempre.
4: Te felicito, Anderson.
5: Muchas gracias.
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1: Saludos para toda la gente que nos va siguiendo aquí en la radio a través de los micrófonos de Radio Canal 28.5 FM. Continuamos con la transmisión de FM Bolívar. 22 de horas con 10 minutos, 10 de la noche con 10 minutos. Me voy con Andrea Gutiérrez, presentamos el comentario del partido, la evaluación de este compromiso que hemos tenido en la capital oriental, en Santa Cruz, entre Bolívar y el plantel de Blooming por la fecha número 8 de la Copa Paceña. El comentario de Andrea Gutiérrez, evaluación del compromiso aquí en la radio.
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0: Bien, analizamos lo que ha sido este empate de Blooming y Bolívar, 1-1 en el Ramón Tawiche Aguilera, jornada número 8, y el último compromiso de esta fase de grupos, donde un Bolívar está clasificado como líder del grupo D, y un Blooming que quedó totalmente eliminado en este partido, ¿no? Bueno, ha sido un compromiso donde en el primer tiempo un Bolívar ha tenido mayor protagonismo, tal vez hasta el minuto 15, donde un Bolívar que ha tratado de llegar de mejor manera hacia la portería de Almada, un Bolívar que creo que ha tenido la oportunidad de poder anotar mayor cantidad de goles, pero con un Miranda y un Chávez que no te aportan absolutamente nada en la ofensiva de Bolívar, se ha desperdiciado la oportunidad de poder sacar adelante el compromiso y poder anotar la mayor cantidad de goles, ¿no? Un Blooming que ha sido un equipo que ha ido creciendo de a poco con Moisés Villarruel, con Matías Avisap, también aparecía Garcés para poder hacer algo más en la ofensiva que tiene el cuadro cruceño, pero después creo que ambos equipos se han conformado con lo que tenían, se han conformado con el empate y en un segundo tiempo se ha ido tornando un partido muy trabado, muy limitado en realidad, así que bueno, vamos a ver qué es lo que va a presentar el domingo en realidad Bolívar, porque hoy no se jugaba nada, ¿no? Era un Bolívar ya clasificado y un Blooming que bueno, ya estaba eliminado del grupo D, así que bueno, vamos a ver qué es lo que pasa el próximo domingo. Daniel, no convence la delantera que tiene Bolívar, ni con Miranda, ni con Lucas Chávez, creo que no está convenciendo y me preocupa del hecho de que, a ver, que ni son jugadores experimentados. Son jugadores, se supone, experimentados con jerarquía, pero han estado hoy totalmente perdidos dentro del campo de juego, ¿no? Vamos a ver cómo se torna ya en el próximo partido.

0: o que dejan bastantes espacios en la zona defensiva. Así que bueno, vamos a ver qué es lo que va a pasar el día domingo cuando se enfrenta también al mismo rival, pero ahora por el todos contra todos, donde no puede haber errores, no puede existir margen de error, porque bueno, creo que se está jugando la punta y también continuar con el campeonato, ¿no? Salir líderes de este torneo todos contra todos.
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3: Saludos para toda la gente que nos va siguiendo aquí en la radio. Algún apunte más, estamos en la recta final luego de la evaluación que hemos tenido de André Gutiérrez tras este compromiso y el empate de Bolívar con Blooming por un tanto contra uno, y se van a volver a ver las caras el fin de semana, el domingo, en el Estadio Hernando Siles a partir de las 19:30, 7:30 p.m. el domingo. Algo tarde el partido para ser domingo, pero la idea es estar ahí apoyando a Bolívar, porque no tiene que soltar el pie del acelerador sabiendo de que el domingo se va a seguir jugando la punta en el torneo importante, Kenny.
4: Es correcto, tenemos que vernos el día domingo nuevamente contra Blooming, rostro contra rostro, los 11 contra los 11, pero ahora sí, me imagino, con otra predisposición, algo un poco más serio, entre comillas, ¿no? Porque como tal se lleva a cabo cierta seriedad, pero cuando vemos que equipos están planteando de manera distinta con juveniles, etcétera, creo que, bueno, nos olvidamos un poquito de lo que es la competencia de alto rendimiento.
3: Sí.
4: No, no quiero que malinterpreten mis palabras. Lo que digo es que el domingo vamos a ver el mejor Blooming y el mejor Bolívar, ¿no? Que en este caso la academia se quedó en tierras paseñas para poder planificar mejor ese encuentro ahí en el centro de alto rendimiento. Lo harán también así el día de mañana. Y ojo, ¿no? Que Bolívar va a retornar el día de mañana. Va a estar eso de las 3 de la tarde, más o menos, por el Aeropuerto Internacional del Alto. Ya sumándose los jugadores al trabajo de Alejandro Restrepo, que es necesario para el día domingo. Mira, no hay mucho tiempo de descanso. No se te da el lujo de poder descansar 2-3 días. No, podrás descansar algunas cuantas horas, por supuesto. Tener la charla como tal, el gimnasio para recuperarte de mejor manera. Pero el día sábado es el único día donde vas a tener un poco más de minutos en cancha, en el entrenamiento. Entonces es eso para Bolívar, le va a quedar eso, no solamente a él, a los que se quedaron también en esta competencia que es la Copa, pero el domingo vamos a ver lo mejor que tiene Bolívar, ¿no?
3: Lo mejor que tiene el plantel de Bolívar. A ver, para ir repasando con la gente el tema de los cruces que ya están confirmados en esta oportunidad para lo que va a ser los cuartos de final de la Copa Paceña, el torneo paralelo. Cruces confirmados. Atentos con esto. Aurora con Independiente. El primer cruce confirmado.
4: ¿A quién le vas?
3: ¿Quién sabe Aurora. Esa llave? Aurora, ¿no? Aurora para mí. El Aurora puede clasificar. El ganador de la llave de Aurora Independiente se va a enfrentar al ganador de la llave de Die Strongest y Always Ready, al partido que también va a sacar chispas. Ojo, el Tigre con Always Ready, Andrea.
0: De los equipos que también pelean la punta cada año, que son rivales directos de Bolívar, así que creo que lo hace atractivo también este compromiso, y bueno, va a ser un choque bastante interesante y fuerte que se va a tener.
3: Perfecto, esa va a ser la segunda llave. Por el otro lado, en las otras llaves, Nacional Potosí con Oriente Petrolero, también un partido que va a sacar chispas. Y en esa llave, el ganador de esa llave de Nacional Potosí con Oriente va a jugar contra el ganador de la llave de Bolívar y Real Potosí. Bolívar contra Real Potosí va a ser es la otra llave que se maneja. Así que podría haber, a ver, si le achuntamos, podría ser en las semifinales. Aurora con
4: ¿quién el Tigre Bolívar
3: Ready. Uy, está complicado.
4: Te lo digo, ver, alguno de los dos va a tener que venderse para llegar mejor al todos contra todos.
0: Pero sí, sí. ¿Cuál de los dos te gustaría que pase pensando ya en la siguiente?
3: Cualquiera menos el Tigre. Cualquiera menos el Tigre.
0: O sea, prefieren que pase Oliver Ready.
3: Cualquiera menos el Tigre. Así de simple. Bien. Aurora con Oliver Ready. En el otro lado, para mí podría ser. ¡Wow! Oriente con Bolívar. Para mí podría ser Oriente con Bolívar. podría ser la otra llave.
0: Viene con buena racha, ¿no? Oriente Petrolero en ambos torneos.
4: Y si no me equivoco, la misma semifinal que ocurrió.

0: ocurrió en el 2022, Oriente contra Blooming. Lo eliminamos acá con gol de Javier Ucea, si no estoy mal.
1: Bolívar con Oriente, era claro que sí. Bolívar con Oriente, el gol de Javier Uceda, que prácticamente
0: le dio a los penales.
1: A los penales la clasificación le da Bolívar, sí. Pero bueno, Bolívar con Oriente. Entonces sería la otra llave que presenta nuestra oportunidad de las semifinales. Pero esto es fútbol, todo puede pasar. La idea es que Bolívar continúe con el trabajo, con esa línea de en el trabajo, ¿no? Que pueda continuar con esa línea donde obviamente se pueda presentar el plantel de Bolívar en la siguiente llave, Andrea.
2: Sí, sí, vamos a ver qué es lo que va a pasar ya en la siguiente llave, cómo se van a ir definiendo los, se van a ir dando los cruces para la siguiente ronda, así que, bueno, vamos a ver también Bolívar hasta dónde llega. Lo ideal siempre es llegar a una final, ¿no? Pero vamos a estar atentos a eso, porque si bien Bolívar no es de tal vez toda la importancia al 100% de ese torneo, porque el premio no es atractivo para lo que es Bolívar, pero creo que el hincha, muy aparte de cual sea el torneo, siempre le va a exigir que gane, ¿no? Así que, bueno, vamos a ver hasta dónde puede llegar Bolívar. Creo que tiene la obligación de llegar a la final y tiene equipo también para hacerlo.
1: Oriente ni equipo tiene, me dicen acá en los comentarios de TikTok también. Ciro Echeverría de capitán, hoy ha generado malestar eso. Opiniones para ir cerrando la transmisión de la jornada. Capitanes, Santiago Echeverría de Bolívar. Lo teníamos a Jesús Agredo. Lo tenías por ahí tal vez a Erwin Saavedra por la antigüedad y por lo que representa Erwin Saavedra, a pesar de no haber tenido minutos ni continuidad en Bolívar. Pero lo de Echeverría, como que quiero entender que es por la regularidad de partidos, pero aún así no cae bien el hincha de Bolívar, Kenny.
0: No cae para nada bien, y entendemos, creo que Restrepo, el club, absolutamente todos se han dado cuenta que Echeverría con el hincha no está bien, no está bien en este momento, no hay un lazo que esté bien, no es para mentir absolutamente a nadie. Entonces es como, le das la interpretación a la gente de decir, bueno, yo hago lo que quiero, le pongo a Echeverría, como de decirle, toma, hincha, aguantate con esto, ¿no? Para mí es eso, para mí va por ese lado, porque Jesús Agredo era el capitán inmediato si no estaba José. Bueno, y si no estaba José, obviamente el oficial es Leonel Justiniano. Va de por ese lado más o menos. Para mí es para generar molestia.
2: Yo creo que no es por generar molestia con el hincha, porque sabe Restrepo que con el hincha tal vez no es la mejor relación con Echeverría, pero tal vez es para respaldarlo al jugador como tal. Darle ese voto de confianza, porque ha sido su jugador regular durante estos últimos partidos. Regular no me refiero a buen rendimiento, ¿no? Sino que ha tenido mayor titularidad, mayor minuto, mayor rodaje con Bolívar. Tal vez va por ahí, ¿no? En la decisión de que tanto el director técnico como jugadores, porque si no me equivoco, Daniel, toman la decisión ambos, tanto jugadores como técnico, le han dado el respaldo a Echeverría por todo lo que ha ido pasando con él, ¿no? Silbidos en el CIL, y bueno, muchas críticas que tiene, que muchas veces no se equivoque el hincha, sí, pero bueno, tal vez va por ahí el hecho de esa decisión que se haya tomado.
1: Hoy de alguna manera cae malo de Echeverría, pero bueno, al final, más allá de todo, fue por un compromiso que era por cumplir para Bolívar, por terminar la fecha, y al final habrá que entender que no se ha perdido el partido, se ha logrado empatar, y además se ha dado la oportunidad a muchos jóvenes en el cuadro de Bolívar, lo de Cronenbole, lo de Hurtado también que ha aparecido, ha entrado Butrón, ha entrado Sclayson Freita y más jugadores también que de alguna manera están apareciendo, pero lo más destacable hoy fue lo de Aiwana en el mediocampo, así que es para destacar lo que hizo el mediocampista de Bolívar. No digamos eso, ya basta, apoyemos a los jugadores, muchachos, basta, dicen de criticar a Santiago Echeverría.
2: Basta.
1: Basta, dice por acá. ¿Qué día se juegan los cuartos de final? Todavía se va a sortear el tema de los cuartos con fechas y todo. La final sería Bolívar versus The Strongest, clásico paseño chupete, dice por acá.
3: ¿Sería libre ese partido o no?
1: Claro, obviamente, ¿no? Pero en un torneo que no estaba elaborado para ellos. En un torneo que fue elaborado para los equipos de media tabla para abajo, que no pelean los primeros lugares. Para Oriente, Nacional, el Inde, Aurora, a eso me voy.
2: Es que es para que aseguren un torneo internacional.
1: Por eso, a eso me voy.
2: ¿No?
1: Ellos no han peleado el torneo largo, pero por lo menos este torneo paralelo ellos.
3: Este nunca lo han peleado. Los amistosos de verano nunca lo han peleado.
1: Ni eso.
2: No pelean nada, dice Kenny, ¿no?
3: Ese es el problema.
1: Claro.
3: Que no sabemos cómo darle más importancia a nuestro fútbol o relevancia a esos equipos que tú mencionas. Comprendo la función que era crear este torneo para esto, pero no sirve porque tampoco está reaccionando. Mira, hay algunos. incluso Real Potosí, con el cual te vas a enfrentar, es cuarto, está bajo del Tigre. Entonces, están peleando los que están arriba y los que están mejor en la liga, ¿no? Como todo en sí, tendrías que crear muchos torneos, volverlo como la Liga Argentina, esto para que todos ganen una copa como tal, pero tampoco...
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7: Es la hora 21:24.
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4: Bien, ¿qué tal? ¿Cómo están, familia de FM Bolívar? Nosotros estamos ya en vivo acá desde el Aeropuerto Internacional del Alto, a la expectativa de la llegada del Club Bolívar Familia Celeste. También estamos con Daniel, el Chupete Suazo, quien los saluda, es Kiris Mejines. Ya se anunció la llegada del vuelo de Santa Cruz, donde Bolívar y toda la delegación celeste se encuentran acá en territorio paseño para poder hablar con ellos. Chupete, bienvenido.
5: ¿Qué tal? ¿Cómo estás, queridos amigos de FM Bolívar? Saludos para toda la gente que nos va siguiendo acá en la transmisión que tenemos en la página de Facebook, con toda la gente que nos va acompañando ya 1-1 ante el Club Blooming con un equipo suplente. Blooming no pudo ganar en su casa, no le pudo ganar a la academia, y el mismo técnico del cuadro cruceño lo reconoció, ¿no? Que el equipo suplente de Bolívar llega a ser titular en cualquier campo de juego a nivel nacional. Se destaca mucho el trabajo, se da la consulta también, lo que dijo el técnico de Blooming para Alejandro Restrepo, conociendo que Bolívar maneja la mejor plantilla, venimos a decir, del fútbol boliviano. Estamos aguardando la salida de los protagonistas, los jugadores de Bolívar, que puede perderle pisada a nadie, ni puede obviamente perder ni resignar puntos, ya que está puntero en el torneo de la división profesional, esperando que por ahí los rivales que están por debajo le tropiecen, así se puede alargar un poco la diferencia. Pero Bolívar está cumpliendo con el trabajo. Me imagino que tanto Luis como el Tigre, que están por debajo, esperarán que la academia tropiece. En detalles generales, tenemos que estar sinceros de que Bolívar debe cumplir tan solo con el trabajo, ganar el compromiso y obviamente mantenerse ahí arriba en las restantes 10 fechas. Se debe cumplir con esa idea de juego, se debe cumplir con ese objetivo de poder levantar la copa a final de año y poder consagrarse nuevamente campeones, y lo más importante, ganar el cupo de Bolivia 1 en la Conmebol Libertadores, Kenny.
4: Es correcto, Daniel, hizo un buen papel también el cuadro celeste, con muchas variantes, y también a lo que hacías alusión, ¿no? Que tal vez tengan el trabajo de reactivación para el día de mañana, contemplando que los jugadores que se quedaron acá, el equipo de los experimentados, el primer plantel como tal que va a también tener el cruce de este día domingo contra Blooming, se quedó entrenando en las instalaciones del Centro de Alto Rendimiento, también ahí con algunos profesores, para poder estar de la mejor forma para el partido de este fin de semana. Salió el fixture también, Familia Celeste, que lo vamos a tener aquí en FM Bolívar, fixture de Copa de lo que es la competencia del todos contra todos, algunos partidos que te comprometen a también tener una buena regeneración, hablando por lo físico, ¿no? De todo el cuerpo como tal. Entonces, de esa forma, Familia Celeste va a encarar los partidos del Club Bolívar. Algunos pegados, hay algunos viajes a Potosí, va a viajar también a lo que es Santa Cruz nuevamente para jugar contra Guavirá y Montero. Entonces, va a haber cierto desgaste, porque Bolívar también está planificando quedarse en lo que es la Copa, ¿no? Si bien llegas de la mejor manera a los cuartos de final como invicto, esto, al ser un poco consecuente y tener en cuenta que Bolívar va a ir presentando tal vez lo mejor que tiene, como lo decía, ¿no?, el profesor de Blooming, que sean los suplentes de Bolívar en otro equipo son los titulares, ¿no? Entonces es un equipo fuerte de todas maneras que va a estar compitiendo, y si bien puede llegar a lo que es una instancia de semifinal, se van a ir sumando otros viajes, otros partidos donde igual Bolívar va a estar con la competencia bastante fuerte. Y lo repito, que tiene que saber manejar bien su plantel Alejandro Restrepo. No sabemos cómo se va a dar la planificación de este partido contra Real Potosí, que de primeras tenemos entendido que Real Potosí va a tener que recibir a Bolívar en la primera llave. Bolívar obviamente cerrar el compromiso de cuartos de final acá en la ciudad de La Paz. Vamos a ver también lo que son las fechas con Chupete en un momento más, que ya las tenemos listas para todos. Van saliendo ya algunas personas del vuelo. Vamos a ver si tenemos la salida de ya los jugadores acá en vivo desde FM Bolívar Familia Celeste. Ya salió parte de las personas que estaban en el vuelo. El vuelo 673 que viene desde la ciudad de Santa Cruz. Esperemos poder contar con las palabras de algunos jugadores. A ver a quiénes les gustaría que podamos tenerlos acá en vivo. Sea un... Y Matías Galindo, Chaval Ceja, estaba Lucas, estaba Bruno Miranda para ese partido, tal vez a los jóvenes, Borgen, etcétera, para que lo podamos tener ahí en cuenta, familia Celeste. Así que estamos acá en vivo desde el Aeropuerto Internacional del Alto. No se olviden seguirnos en nuestras redes sociales también. El día domingo vamos a estar con la transmisión del compromiso. Y tenemos acá ya las fechas, sí, conteo Chupete de lo que es el Picture por Copa.
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5: 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Hablamos del torneo paralelo, la Copa Paceña, justamente la Copa Bolivia que va a encarar Bolívar frente a Real Potosí. El compromiso de ida será en la Viña Imperial. Atento con esto, el miércoles 21 de octubre, sí, Real Potosí recibe a las 6:30 de la tarde a Bolívar. Miércoles 6:30 de la tarde, miércoles 21 de octubre, 6:30 de Potosí. Bolívar frente al cuadro de la Viña Imperial ante Real Potosí. Y la vuelta será el jueves 5 de noviembre a las 7 de la noche en el estadio Hernando Siles, Bolívar frente a Real Potosí, de cuando seremos clasificados a los cuartos, a las semifinales de la Copa Bolivia, del torneo de la división profesional. Le repetimos, el compromiso de ida será el miércoles 21 de octubre a las 6:30 de la tarde en el estadio Víctor Agustín Ugarte, mientras que la vuelta será el miércoles, jueves, perdón, 5 de noviembre, Bolívar contra Real Potosí, exactamente a las 7 de la noche, acá en el estadio Hernando Siles, para compartir con la gente el picture en esta oportunidad. Kenny.
4: Es correcto, Daniel, de esa manera van saliendo ya algunos de la delegación celeste. En este caso, el primero en salir es el profesor Vladimir Soria. Profesor, ¿qué tal? ¿Cómo está?
6: Bueno.
4: Buenas tardes, profesor. Ahí está el profesor Vladimir Soria. Van a salir también, aquí está el gerente general, quien es Pablo Suárez. Sale también el gerente general, Pablo. Pablo, ¿qué tal? ¿Cómo está? ¿Todo bien? ¿Qué tal? Gerente general, sale primero la delegación. Como siempre, Vladimir Soria también, uno de los primeros a salir. Ahí están algunos también del plantel celeste, que también están esperando lo que es la utilería, etc. Ya van a salir también familia bolivarista. Vamos a ver cuáles son los primeros jugadores en descender también. Vamos a ver quiénes son los primeros en salir. Ojo, un equipo un poco más alterno, ¿no?, el que presentó. Pero de todas formas, que mantiene también lo que es el invicto contra Blooming, no solamente el invicto por Copa. Invicto obviamente entre poder tener partidos ganados, victorias y algunos empates, pero mira, te deja bien parado el poder salir de esta Copa de esta forma, ¿no? Tuvimos el empate contra Blooming, hemos visto también cierta frustración del portero del cuadro cruceño, que tal vez era la oportunidad para que Bolívar pueda perder ante ellos, ¿no? Pero no se dio de esa manera. Estamos acá, la expectativa, saldrán del vuelo 673 de la ciudad de Santa Cruz. Todavía no vemos a ningún jugador ahí al fondo, pero ahí está parte de la agresión. Profe Elio Toro, también asistentes técnicos, departamento médico del Club Bolívar, que ya también van a poder salir. Ya desembarcó la delegación celeste, familia de FM Bolívar. Vamos a contar con la presencia de algunos jugadores por este sector. Estamos todavía esperando que salgan para poder agarrarlos acá un momentito, unas palabras también que nos puedan brindar después de esta participación. Más jóvenes. Profe, ¿qué tal? ¿Cómo está?
6: Todo bien.
4: Van a salir los primeros también. Aquí están familia celeste. Ahí está, sale Grayson Frita, salen algunos jóvenes. Ahí están, van saliendo algunos. Van a ir saliendo algunos jóvenes.
6: Pues que tengo que hacer las cosas que hago en los entrenamientos.
7: ¿Hubo nerviosismo? ¿Cómo te sentiste en la cancha?
6: Pues la verdad que sí, como en todo partido siempre hay nerviosismo, pero uno tiene que saber afrontar eso.
7: A seguir trabajando de cara a lo que se viene y seguir sumando minutos, ¿no?
6: Claro, esa es la mentalidad que tengo que tener para poder ganar minutos en este equipo.
7: Muchas gracias.
8: ¿Qué en tu segundo partido con Bolívar, cómo te sentiste esta oportunidad que te ha dado Restrepo?
6: Pues la verdad, muy feliz. Por eso, gracias al profesor por darme la oportunidad y la confianza, entonces contento.
8: ¿Qué hacen los compañeros?
6: Pues que tengo que estar metido, como todos tenemos que saber afrontar estos partidos que tenemos, entonces eso.
8: Hay una zona de competencia también, ¿no?
6: Claro, todo el mundo quiere tener minutos en este equipo, ya que es el más grande, entonces eso.
4: ¿Qué les dicen los más experimentados, tal vez, para poder tener un poco más de confianza con ustedes?
6: Que tenemos que hacer las cosas que sabemos, que tenemos que estar tranquilos y mentalizados de que estamos en Bolívar y es un equipo grande y tenemos que hacer las cosas de la mejor manera.
4: Muchas gracias. Felicidades, gracias. Ahí está. Va saliendo también Alejandro Restrepo. Aquí están algunos jugadores. Ahí está Chiquito López. Ahí está Lucas. Van saliendo algunos jugadores de la delegación celeste también.
9: Van a ser importantes, pero acá es importante el equipo y ir bien día a día, partido a partido.
10: ¿Cuánto merecía ese cintillo, Santiago, después de todo este tiempo que había pasado?
9: Creo que son jugadores importantes todos para nosotros. Creo que de los líderes, cualquiera que lleve la cinta en cualquiera de los partidos es merecido mientras esté entrenando bien, trabajando bien y considere que este era un partido importante para que la llevara y rodeara sobre todo a los más jóvenes.
11: Profe, ¿va a tener el equipo completo para este día domingo? ¿Algún retorno? ¿Algo
9: ahora
11: especial de los lesionados?
9: Ahora llegar, mirar cómo están los que se quedaron, ver cómo recuperamos el grupo que jugó ayer. El partido está muy cerca y lo más importante es reunirnos mañana en Ananta y tomar buenas decisiones.
10: ¿Este momento de Bolívar, profe, cumple sus expectativas con lo que tenía proyectado en su arribo?
9: Sabía la responsabilidad que se tiene al venir a un equipo grande, al equipo más grande del país y con el plantel y la nómina que se tiene.
11: El próximo miércoles, ya el 21, se ha programado el partido de ida frente a Real Potosí. Se va nuevamente a recuperar partidos, va a venir a seguidilla. ¿Se
9: pueden
11: los partidos de la Copa?
9: Sí, sabíamos que iba a ser así, que clasificar tiene ese desafío de volver a jugar partidos seguidos, de poder competir por los dos campeonatos y bueno, ahorita es aprovechar el momento también del plantel, dar responsabilidades y que a cada quien que le corresponda competir, independiente del torneo que sea, lo haga con la responsabilidad que requiere Bolívar.
10: Profe, ya le han indicado que el partido con Universitario, la fecha 23, va a poder jugar en Hernando Siles.
9: Sí, sí, nos comentaron ahora que al parecer los conciertos que se tenían programados se han pasado de lugar y eso para nosotros es muy bueno poder jugar en nuestra habitual casa.
10: ¿Es un alivio esto?
9: Sí, la verdad no. Seguramente nos iba a tocar acomodarnos y es fútbol, es deporte, pasa no solamente acá, sino en muchas partes del mundo, que hay que cambiarse a veces de localidad, pero bueno, contentos de que ojalá se confirme ya oficial que tenemos nuestro estadio, porque es nuestra casa y sé que nuestra gente disfruta ir allí y vernos en el Chile.
11: Ahora sí más que nunca se siente el profe obligado a ganar los dos títulos, tomando en cuenta la posibilidad esta de llegar ya a la siguiente fase de la Copa y estar muy cerca también de estas 10 finales que van a tener.
9: No, en clubes como Bolívar siempre la obligación es competir por alzar copas, por alzar campeonatos y bueno, esperemos que podamos tener la fortuna en el remate del año de estar finos y de poder alzarnos con ojalá los dos títulos.
10: ¿Cuánto tiempo más tiene que pasar para que pueda corear la gente Restrepo en el estadio? No,
9: hay que ganar. Siempre en los clubes grandes hay que ganar y si quieres quedar en la memoria y en la historia, es con título, lo tengo muy claro.
11: ¿Está cómodo, no? Deseo de la paz, profe.
9: Contento. La verdad que es una ciudad muy linda, la gente te transmite ese cariño en el día a día y yo creo que mientras se gane, mientras el equipo muestre profesionalismo, mientras ese liderazgo que uno transmite lo lleven, uno siempre va a estar bien.
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10: Gracias, profe.
12: Muchas gracias,
10: profe.
12: Por este tiempo que nos ha dado, la verdad que
10: profesor Alejandro Restrepo. Están allá algunos jugadores de los más jóvenes también. Vamos a ver si también tenemos algunos minutos con algunos jugadores. Era importante también la palabra de Alejandro Restrepo. Era importante también reconocer el trabajo que vino realizando el profe, invictos. De esa forma también se traslada directamente a esta zona sur para poder tener descanso correspondiente. Ahí estábamos con Sebastián también. Sebastián, recupera.
13: Bien, contentos, terminamos la primera fase de la Copa, clasificados, y bueno, ahora a lo que sigue, ya con programación y con rival.
10: Sí, Sebastián, le decía al profe, ¿qué momento? ¿Era lo planificado? ¿Ustedes proyectaban esto? ¿Se imaginaban en este momento estar en
13: vigencia? Así que, pues obviamente, desde que empezamos a llegar y a planificar los dos torneos, sabíamos que teníamos que estar a este nivel. Lo importante son las 16 finales que nos quedan de aquí en adelante, ojalá sean 16. Y en diciembre estar obteniendo los resultados que queremos.
11: Se ha aprovechado muy bien esta copa, ¿no? Para mostrar nuevos chicos, para darle rodajes a aquellos que estaban pidiendo minutos en el equipo.
13: Ha sido muy importante para igualar y equiparar niveles y tener herramientas para lo que queda. Y obviamente darle la importancia que tiene una competición como la que es la Copa y la Liga, obviamente.
10: Sebastián, cae bien los comentarios del técnico de Blooming, por ejemplo, que reconoce el equipo suplente de Bolívar, incluso puede titular en cualquier parte de Bolivia, ¿no?
13: Tenemos muy buenos jugadores, tenemos una plantilla amplia y estamos muy contentos porque no solo los jugadores profesionales, sino también la reserva. Ayer los minutos de Marvin entró y muy bien, Cronenbol y pues, los que todavía no debutaron están mostrando cada vez ser mejores y trabajar mejor para los objetivos.
14: Sebastián, decía Restrepo que Echeverry es uno de los líderes y que cualquiera de los líderes podía ser capitán. ¿Ese es también un premio a lo que ha ido haciendo?
13: Así es un jugador que no se cansa de trabajar, que está siempre disponible, que además, digamos que las capitanías se definen internamente entre los mismos jugadores, así que es un reconocimiento a él que se lo merece.
15: Desde tu llegada, Sebastián, notamos la comodidad no solamente tuya, de tu familia, sino también de todo el cuerpo técnico, lo acaba de decir el profe Restrepo.
13: Sí, no, estamos muy cómodos, muy comprometidos, muy tranquilos, muy felices. Y un momento lindo para aprovechar con el equipo, obviamente, y con la ciudad, con el país. Estamos realmente muy cómodos e ilusionados con lo que viene.
14: Él no sabía cuántos partidos, no se acordaba el profe Restrepo de cuántos partidos en su carrera tenía invicto, pero ¿cuál es su récord de ustedes, Sebastián, liderando equipos?
13: Buena pregunta, para la próxima se la cuento.
14: Bolívar le está poniendo difícil, ¿ah?
13: Sí, tuvimos una racha larga también en Atlético Nacional, pero pues a ver, es lo mismo. El invicto es muy importante, es muy lindo, pero si hubiéramos perdido ayer, daba igual. Estábamos primeros, estábamos en finales, estábamos clasificados, así que eso no nos puede obnubilar.
15: El domingo, invitar a la gente a un estadio lleno, es lindo jugar con un estadio lleno y más en estas fases.
13: 100%. El final tiene que ser todos juntos. La hinchada, los directivos, los jugadores, el cuerpo técnico, el staff, todos los que queremos lo mismo para Bolívar, tenemos que estar más unidos que nunca y sería muy lindo ver todos los estadios llenos.
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4: Hey, está Lucas.
5: Lucas, ¿cómo estás? Bienvenido a FM Bolívar. Estamos acá en vivo.
4: Está Lucas.
5: Felicidades por el gol de la noche.
16: Gracias. Contento por seguir invicto y nada, sumando un minuto.
5: ¿Cómo te cayó el comentario del técnico de Blooming que todo el equipo de Bolívar son los mejores que tiene el país?
16: Yo creo que no hay duda de eso, ¿no? Creo que, como él dice, tenemos un gran plantel y cualquiera que entre creo que tiene que entregar y darlo todo, ¿no?
5: Un equipo que no tiene suplentes, ¿no?
16: Sí, creo que todos estamos ahí y nada, creo que se demostró ayer, ¿no?
5: ¿Qué tal la relación con Jesús? Buena, ¿no?
16: Muy bien. Mi hermanazo.
5: Mandando saludos, ¿listo para el domingo ahora con Blooming?
16: Sí, muy listo. Nada, tenemos ahí el partido del domingo y un partido muy importante por liga y nada, seguir adelante.
5: Gracias, Lucas. Gracias, que te ve muy bien también. Gracias. Se retiran los jugadores de Bolívar, son los últimos en dejar. Me parece que ya en su mayoría se han retirado por este lado. También conversamos con Lucas Chávez, es el último, me parece, en dejar el Aeropuerto Internacional del Alto. Me parece que sí, todos han dejado. Lo veíamos a Chino Méndez ingresar al sector de parqueos, pero bueno,
4: Bruno
5: ha dejado. Me parece, con John García, me parece que se fue Bruno, pero bueno, esperemos ver las relaciones y ver lo que pasa en esta recta final. Cerramos la transmisión acá de FM Bolívar desde el Aeropuerto Internacional del Alto. Todo el trabajo como tiene que ser FM Bolívar, acompañando al club más grande de Bolivia. 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
17: Es la hora 21:54.
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1: Hola, ¿cómo están? Gracias por estar junto a nosotros. Al fin aterrizamos en viernes. Mucho para compartir, como siempre. Estamos preparados. Yo sé que ustedes también. La cartelera en razón de invitados es altísima en nivel. No le demos más vueltas. Nos presentamos ahora mismo, por favor.
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1: Y aterrizamos en viernes y nosotros le agradecemos muchísimo a usted por ser parte de esta enorme familia del programa. Con muchos temas por tocar, con una referencia también exacta a esta problemática política social que estamos viviendo a plenitud. Y que, por ejemplo, nos marca una razón de algo que necesita una explicación. Porque, claro, a partir incluso de la terminología que se usa y de los detalles que se han puesto en escena, cuesta un poco entenderla si estás alejado de esta realidad, está claro. Vamos a hablar sobre la intervención del sistema Roma Argo de la fase, o de la base más bien, de la Fiscalía, la vulneración de esta base de datos penales, la manipulación por el crimen organizado y nulidad procesal. Es un tema complejo que queremos charlarlo, como siempre, con nuestro especialista. Ya le mando un saludo y le agradezco muchísimo, como siempre, por su tiempo, al doctor Benjamín Guzmán, que está junto a nosotros. Doctor, ¿cómo le va? Le mando un saludo, le agradezco, como siempre. Bienvenido al programa, señor.
2: El gusto y el placer es mío estar una vez más a través de su programa con toda su audiencia y, por supuesto, compartiendo un tiempo con su equipo de trabajo.
1: A ver, en facilito le contamos a la gente qué es lo que acabo de manifestar, por favor, doctora.
2: Bueno, mire, queda claro que el sistema, como lo han denominado, y desde ya el denominativo poco ético, porque es una especie de culto a la personalidad tal mariaca, ¿verdad? Pero independientemente de ese detalle ético, el sistema, entendemos que era un sistema seguro, era un sistema que ha sido aprobado por alta tecnología. ¿Por qué hago esta puntualización? Porque ese sistema tenía que estar al servicio de la sociedad, al servicio del Estado de Bolivia, para proteger la legalidad y para ir en contra del crimen. ¿Pero qué sucedió? Queda claro que se puso al servicio de las mafias organizadas, del narcoterrorismo y del narcotráfico mismo. Pero todo esto tiene un punto de origen. ¿Y cuál es ese origen? La corrupción. Porque ese sistema, ¿quiénes lo manejan? Los seres humanos, las personas. Y entonces quienes han tenido que otorgar ciertas facilidades, en este caso se dice al señor Marcet y a otros criminales, para que puedan perforar ese sistema, pues los que tuvieron y quienes generaron esa posibilidad y esa facilidad, sin duda ha tenido que ser gente que haya trabajado en el interior, en el mismo Ministerio Público. Lo que significa que la red de corrupción y de protección al narcotráfico que estaba a la cabeza del señor Mariaca, de acuerdo a los datos de la investigación, y de sus otros cómplices, como es el ex fiscal departamental de Santa Cruz, no eran los únicos. Hay una red organizada detrás de ellos, que eventualmente pueden estar trabajando en las fiscalías departamentales y en la propia Fiscalía General. Entonces, ¿esto qué significa? Que el Ministerio Público, más allá de cumplir su deber legal, su deber constitucional, ha ido a ponerse al servicio del narcotráfico y ha degenerado y está provocando una inseguridad jurídica y, sin duda alguna, una posibilidad de inestabilidad dentro de lo que significa el procedimiento administrativo al interior de la Fiscalía. Pero esto no queda ahí, esto salpica, se irradia, así como el cáncer se va irradiando y llega al propio sistema judicial, al propio poder judicial. porque no debemos perder de vista, porque le voy a poner un ejemplo. ¿Quién emite una orden de aprehensión? En algunos casos la fiscalía, pero en otros un juez. Y si se perfora el sistema Roma y ya tienen conocimiento de que hay órdenes de allanamiento, un allanamiento lo ordena un juez. Si hay órdenes de allanamiento, hay órdenes de aprehensión, pero que ya tenía conocimiento el señor Marcet de manera antelada, no solo ha perforado el Ministerio Público, pues también tuvo injerencia en el órgano judicial. ¿Y por responsabilidad de quién? Del propio Ministerio Público, que no supo llevar y no supo estar a la altura a través de sus personajes, que ahora ya están privados de libertad, no supo dar la talla. Porque ser un fiscal general de la República no es simplemente el título. Ser fiscal general de la República es depositar en manos de ese ciudadano y de todo su entorno la seguridad jurídica de los ciudadanos bolivianos y sin duda alguna del propio Estado.
1: Ahora, dentro de este culebrón, porque es así, es una especie de novela la que estamos viviendo también, doctor, ¿qué sensación le deja cuando hay una impronta bien marcada, ¿no? De este flamante personaje ya al frente como tal de lo que significa esta cartera que había quedado acéfala y que, bueno, necesitaba precisamente un personaje al frente. Y cuando al fiscal, este interino que tenemos, le preguntan y le dicen cómo es que llegó, por ejemplo, a sonar dentro de estas esferas, cómo es que su nombre apareció, cuando él manifiesta y dice, fue un empresario amigo al cual en su momento representé y demás, que fue el que me pidió mis papeles, qué sé yo, mi currículum, ¿qué sensación nos tiene que dejar? Y es más, dentro de esta razón de sinceramiento, porque él dijo, ¿no? En el momento de la posesión dijo, ¿de a quién más vamos a ser claros? Pero cuando se le pregunta quién es el empresario, porque esto pareciera que no ha cambiado nada, no se ha alterado nada y nos seguimos manejando así de manera muy, muy, muy rara, muy extraña, ¿qué sensación le deja, doctor?
2: Mire, en algún momento habíamos manifestado, esperemos que no, esto lo de transparentar la justicia en el Ministerio Público, esperemos que no sea el fraude que sufrimos los bolivianos con el tema de la gasolina. Le hacía esa analogía. Se subió la gasolina, nos vendieron gasolina de mala calidad y caramba, un caos y una crisis y afectó al bolsillo de muchos bolivianos. Ahora, con el tema del Ministerio Público, ojalá no sea simplemente una pantalla para encubrir una lucha de poder, porque da la impresión de que había una lucha de poder entre lo que es el Ejecutivo y el Ministerio Público. Y para que el Ministerio Público se someta a los intereses del poder político, entonces probablemente había esa pugna y aquí gana el más fuerte y obviamente y cae el más corrupto, así de sencillo. Si fuera así, estamos en problemas, porque esto no va a cambiar nada. Y mire que ya hay dos señales no muy favorables para el nuevo fiscal, y lo debo decir con toda honestidad. La primera, esa entrevista con CNN, donde él dice, sí, me invitó un empresario, pero no da el nombre. Entonces eso ya deja como algo de sospecha, empaña la transparencia con la que se pretende manejar el Ministerio Público. Pero hay otro factor también, y no sé, en muchas regiones he estado revisando la información, de que en algunas regiones se ha posesionado en suplencia a fiscales departamentales, pero que también sí tienen ciertos vínculos con la Anchipa, con el señor Mariaca, y ayer han sido designados como fiscales departamentales suplentes. Entonces, la sensación en algunas regiones ya está empezando a surgir y dice, nada está cambiando. Esa es la sensación que tiene el ciudadano con las primeras acciones del fiscal general de la República. Una primera en la entrevista que ya despertó susceptibilidad y una segunda con el nombramiento de fiscales departamentales en algunas regiones altamente cuestionados, los nuevos fiscales departamentales, así sean suplentes. Entonces, creo que la tarea y el trabajo que tiene tanto el fiscal general y como el propio gobierno es de evitar cometer este tipo de errores, entre comillas, si es que se los considera de esa manera, para no despertar en la ciudadanía desconfianza, porque el boliviano de por sí ya desconfía. Y no es porque el boliviano sea mala persona, es que nos ha tocado vivir experiencias negativas. Hemos vivido experiencias en todo escenario. En el momento con el tema del fondo indígena, ¿cuánto dinero se ha despilfarrado? El tema de yacimientos con el asunto del diésel y el tema de la gasolina de mala calidad, el tema de las narco, entre comillas, maletas. Y ahora viene el tema del señor Mariaca, donde el gobierno está tratando probablemente de hacer las cosas bien, pero ahí vienen señales de que nos hacen pensar y decimos, ¿será que de verdad se está luchando contra la corrupción? ¿O simplemente era una lucha de poder y que ahora, como ya sabemos quién ganó en esa lucha de poder, probablemente se esté queriendo manipular, estamos hablando de probabilidades, manipular una vez más al Ministerio Público, pero a favor de quién? Entonces, y la única manera de transparentar y de evitar ese tipo de sospechas y ese malestar y esa sensación de desconfianza en la ciudadanía es hacer las cosas de manera transparente. Entonces creo que una obligación que tiene el fiscal general es dar el nombre de qué empresario le ha invitado. ¿Por qué tienen que ocultar el nombre? Que nada debe, nada teme, decían nuestros abuelos. Entonces dé pues el nombre de qué empresario privado le ha invitado y le ha pedido el currículum. Y empiece a revisar a las fiscalías departamentales qué tipo de personal está funcionando en cada región, en cada departamento. Porque no nos sirve de nada que estén en las fiscalías gente que haya estado vinculada con Lanchipa y con el señor Mariaca. Y eso desde por sí ya va a generar desconfianza y de por sí estos 90 días, más allá de convertirse en un tiempo de transparentar y hacer las cosas bien, probablemente se van a convertir en unos 90 días de reacomodo del Ministerio Público y pero puesto al servicio del gobierno. Y eso es lo que no queremos los bolivianos. Es una tarea difícil que tiene que encargar el nuevo fiscal de región general de la República, pero como siempre los bolivianos tenemos...

0: última, porque claro, repito, personajes no nos faltan en estas nuestras historias, doctor. Las declaraciones, pues, del viceministro de Régimen Interior y Policía, flamante además, don Peter Maldonado, que ha señalado de una presunta red de protección política y económica que habrá vinculado nada más y nada menos que a legisladores, con el ex fiscal. Y claro, ahí levantaron las manos y se comenzaron a mirar todos. ¿Serás vos? ¿Serás vos? No sé, pues no, tampoco ha quedado claro. Y esta razón ha incomodado a muchísimos también dentro de esa esfera, doctor.
1: Bueno, mire, esto tampoco es extraño. O sea, qué patético y qué triste para los bolivianos vivir en un escenario de esta naturaleza. Quienes designaron al señor Mariaca fueron diputados y senadores. Y se habla, y hasta se dijo, que se habría pagado, se habría comprado los votos de toda una bancada masista, ya sean arcistas o evistas, pero era una bancada masista que así, al tiro, le eligieron, lo posesionaron, y se dice que ha corrido dinero en la anterior legislatura. Esa herencia da la impresión y al parecer ha quedado en algunos diputados y senadores. En tanto la Asamblea Legislativa no actúe con transparencia, en tanto la Asamblea Legislativa no demuestre que sí está comprometida a cambiar las cosas, este tipo de sospechas y esta sensación de desconfianza hacia nuestros congresistas va a seguir. Entonces, tendríamos que nosotros conocer, y para eso está el nuevo fiscal. En la ciencia y en las técnicas de investigación es fácil, pues, de poder detectar. Tienen los celulares del señor Mariaca, tienen los celulares de otros fiscales. En una pericia transparente se puede detectar fácilmente con qué tipo de senadores, diputados o autoridades del gobierno tenía contacto el señor Mariaca. Están exhibiendo, por ahí publican conversaciones de Mariaca con X o Z persona, pero no tenía esos únicos vínculos, ha debido haber otros. Entonces, es el nuevo fiscal y los nuevos fiscales departamentales quienes tienen, pues, el deber de poder transparentar este detalle para limpiar esa sensación de desconfianza o despejar, mejor dicho, esa sensación de desconfianza en los bolivianos hacia nuestras autoridades. Pero lo triste de nuestro país es por donde pongas el dedo, salta la pus. Eso es lo triste. Y por donde veamos, yacimientos, corrupción, alcaldías, corrupción, gobernaciones, corrupción. La corrupción se ha institucionalizado. Entonces, la única forma de luchar contra la corrupción es de verdad entregar a la justicia a los corruptos. Así como se hizo con el señor Mariaca, se tiene que hacer con el resto, así sean diputados o senadores. Pero esta tarea es de nuestras autoridades. La buena fe, la ilusión la tenemos los ciudadanos. Queremos eso, pero no la podemos hacer porque somos simples mortales. En cambio, nuestras autoridades tienen los mecanismos, las facilidades para poder investigar y detectar. Sería interesante que se aperture una investigación y determinar qué diputados o senadores han tenido contacto con el señor Mariaca y recibían su sueldo mensual para apoyarlo, porque ellos serían cómplices, serían encubridores y sin duda alguna serían traidores a la patria. ¿Y por qué le digo traidores a la patria? Porque el boliviano le ha encomendado a los diputados y senadores para que sean y puedan conducir nuestro país en todas las esferas, en todas, económico, político, cultural y por supuesto justicia. Por eso hay una comisión de justicia en Cámara de Diputados. Entonces, es triste tener este tipo de escenarios, pero ojalá el nuevo fiscal general haga su trabajo como corresponde. 90 días es poco, pero él puede convertirse en un referente de cambio y de transformación del Ministerio Público.
0: Seguro que es la idea y todos estamos apuntando. Una vez más, pues nos llenamos de ilusión, ¿no? ¿Qué más nos queda? Más allá de lo que usted está narrando y contando, que es la verdad, ¿no? Oye, no se salva nadie, de verdad.

0: tocamos acá, tocamos allá, tocamos
1: en todas partes, ¿sabes? Es una locura lo que contamos, pero por eso es también inevitable charlarlo, para que, bueno, más allá de lo que nos cuenta el doctor Guzmán, más allá de alguna posición también del programa, es usted el que nos está escuchando, usted el que nos está observando, quien puede tranquilamente sacar una conclusión a partir de lo que está ocurriendo en el país. Doctor, le mando un abrazo, que le vaya muy bien, que tenga buen fin de semana.
2: No, el abrazo lo envío yo, muy agradecido, igual pues a todo su equipo, su audiencia y a usted en especial, que tenga un fin de semana muy reparador y muy protegido. Gracias.
1: Hasta pronto. Ahí estaba el doctor Benjamín Guzmán compartiendo junto a nosotros esta edición del programa Así Hemos Levantado el Telón. Gracias a todos, como siempre, por ser nuestros cómplices.
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3: Es la hora 22, 26 minutos.
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17: Gracias por seguir con nosotros, gracias por estar acompañándonos en esta edición del programa. En las últimas horas se ha manifestado la bancada de Libre, que ha marcado distancia de López, ¿eh? El cuestionado López ha reconocido a la diputada Elisa Claros como jefa de bancada, precisamente de este espacio. Estamos con la diputada, a la cual le mando un saludo, le agradezco muchísimo, como siempre, por su tiempo. Bienvenida al programa, ¿cómo está?
10: Encantada poder compartir estos instantes con la audiencia.
17: Diputada, ¿qué ha pasado con López? ¿Ah? ¿En qué momento hay una fricción, hay una ruptura? ¿Fueron a propósito de esas imágenes que vimos en su momento o esa entrevista que tuvo? Porque definitivamente pareciera que ahí hay un cortocircuito que no se va a poder resolver. A ver, cuéntenos.
10: Miren, lo del diputado Rafael López ya viene desde hace muchísimo tiempo, no es una cosa puntual, han sido reiterativas, denominámoslos así, traiciones internas que hemos tenido, ¿no? Creo que el ser jefe de bancada significa cohesionar a tu bancada, además llevar la línea política y encaminar como corresponde de manera honesta la bancada, aspecto que no ha ocurrido con el colega López, ¿no? Y sumado a ello, las actitudes nada coherentes al cargo que ostenta en este momento, que es diputado nacional. Entonces han hecho que se tome esta decisión de al final ya no lleve la voz oficial institucional de Libre, ¿no? Yo en este momento soy subjefa de bancada, jefa alterna de bancada, que he sido electa de manera democrática al inicio de la gestión juntamente con el colega López, por sugerencia de Tuto Quiroga. Es decir, que a Rafael López tampoco lo conocían los parlamentarios, lo sugiere Tuto Quiroga y le pide a los parlamentarios que le demos la confianza. Es así que nosotros ingresamos a la jefatura de bancada y yo continúo trabajando como lo he hecho todo el año. He estado coordinando con mi bancada, apoyando en todo lo que se pueda a los colegas, coordinando los proyectos de ley, coordinando las reuniones, las peticiones de informe y otras, ¿no? Entonces, digamos que ahora se ha hecho de manera pública y se ha oficializado en el entendido que el colega López hace apreciaciones y declaraciones personales, pero conlleva también compromiso de la jefatura de bancada, como por ejemplo dar su respaldo a Mariaca. Nosotros en ningún momento hemos tomado la decisión, la determinación de dar el respaldo al señor Mariaca, ¿no? Entonces, en este sentido, nosotros por supuesto que ya llega un momento donde no vamos a permitir que se comprometa al líder de la alianza y mucho menos a la bancada de Libre de Diputados.
17: Ahora, este es un distanciamiento que en algún momento podrá encontrar un reencuentro. ¿Se han podido sentar, se han podido ver las caras, digo, para poder apaciguar estas aguas que ya parecen muy turbulentas, diputada?
10: Mire, yo hasta la semana pasada le he solicitado de la manera más cordial y respetuosa de que deponga esas actitudes de soberbia, de intransigencia, de falta de respeto hacia el líder de la alianza, de intentar dividir, de egocéntrico. Le he solicitado de que tengamos una reunión con el presidente de la alianza, con Tuto Quiroga, para convocar a una nueva elección de jefes de bancada. Lamentablemente él no tiene esta voluntad política de hacer esto, ¿no? Él quiere hacer las cosas de manera unilateral, se cree dueño de la bancada y no es así. Entonces nosotros vamos a tener un proceso democrático interno, entiendo, en los próximos días, cuando salga la convocatoria realizada por el presidente de la alianza, Tuto Quiroga, para reencaminar nuestra bancada y saber quién va a ser el jefe de bancada electo democráticamente y además que va a contar con el respaldo de la dirección ejecutiva de la Alianza Libre. En este momento Rafael López no tiene contacto alguno ni con la dirección política ni mucho menos con la dirección ejecutiva de la Alianza Libre.
17: A ver, también inevitablemente tengo que preguntarle, ¿cómo ha sonado a las declaraciones del viceministro, el flamante además, Peter Maldonado, de Régimen Interior y Policía, que ha marcado una presunta red de protección policial y económica que ha vinculado, decía él, a legisladores, con el ex fiscal del Estado, Roger Mariaca, ha apuntado a ese espacio? ¿Cómo es que se sienten? ¿Cómo es que una afirmación de estas características cae precisamente en este ambiente, diputada?
10: Mire, si tengo que hablar con honestidad, a mí no me sorprende. Recordemos que yo soy parlamentaria suplente de la gestión pasada y nosotros ya en su momento denunciamos que la elección de Mariaca había sido manipulada, había sido básicamente direccionada, porque recordemos que Mariaca era el quinto en el examen de méritos que se había llevado adelante por la comisión pertinente y haciendo artimañas, haciendo contubernios, yendo a votaciones oscuras, es que llega a ser fiscal general. En ese momento, no sé si ustedes recuerdan, había una división entre vistas y arcistas, pero dejan de lado su división interna y se unen para darle los dos tercios a Mariaca, ¿no? Evidentemente con algunos parlamentarios tránsfugas de entonces Comunidad Ciudadana y Creemos, es que logra tener los dos tercios. Entonces, nosotros en su momento ya habíamos denunciado este hecho y ahora no nos sorprende, ¿no? Porque si has ingresado de esta manera, entonces tu modus operandi no nos sorprende a nosotros.
17: Ahora, ¿hay alguna posibilidad, al margen de la explicación que usted nos da, diputada, de presentación de pruebas? Porque al final pareciera que todos entran a la misma bolsa, ¿no? Está bárbaro, cada uno tendrá su propia justificación, cada uno tendrá su propia impronta a partir de una situación de estas características, pero insisto, si esto no se aclara, todos entran a la misma bolsa, diputada.
10: Por supuesto que sí. Yo creo que es importante que el viceministro Maldonado aclare, ¿no? Y dé a conocer, porque no se puede permitir en el Parlamento una bancada afín a alguien que ha estado relacionado con la lucha en contra del narcotráfico, ¿no? Aquel que ha instaurado al Ministerio Público como una banda criminal. Entonces, creo que no es un tema menos importante, es gravísimo, y yo lo emplazaría. Es difícil conseguir pruebas de transfugio. Es como, mire, yo le pongo un ejemplo, cuando un ladrón va a robar, no lleva testigos para robar, ¿no es cierto? Pero hay indicios, ¿no? Entonces, yo espero que nos puedan dar a conocer de manera pública. Además, Tuto Quiroga ha pedido que primero se investigue a los parlamentarios de Libre, porque hay cosas, mira, el hambre y el dinero no se pueden esconder. Yo creo que llevar un estatus de vida por encima del sueldo que ganas, por encima de los ingresos que tienes, debe ser investigado, ¿no? Y creo que las actitudes de muchos parlamentarios no concuerdan el sueldo que ganan con la vida, el estatus de vida que tienen, ¿no? Entonces, creo que es importante hacer esta investigación de todos los parlamentarios.
17: Muy bien, quedó claro. Diputada, le mandamos un saludo, le agradecemos muchísimo por su tiempo y con la radio, ¿eh? Que le vaya muy bien.
10: Muy buenos días.
17: Hasta pronto. ¿Eh? Ahí estaba la diputada Lisa Claros compartiendo junto a nosotros esta edición del programa. Son temas, son detalles que están marcando el termómetro definitivamente de la sociedad y también de la política ahora mismo en nuestro territorio. Gracias por estar junto a nosotros en esta edición de viernes.
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1: Hay ideas que son muy buenas de ser compartidas. Hay ideas que van a fortalecer sobre todo el crecimiento de la sociedad. Porque claro, ya unir a la familia o tener un buen pretexto para unir a la familia es siempre valedero, desde todo punto de vista, ¿eh? Eso está bien contemplado, eso no se lo negocia para nada. ¿Y saben qué? Estamos a nada, estamos a puertas de lo que va a significar una nueva experiencia con el Día del Peatón, que en este caso va a ser macrodistrital. ¿Eh? ¿De qué se trata todo esto? Me quiero mandar un saludo al arquitecto Javier Rodríguez, subalcalde de macrodistrito de San Antonio, que está junto a nosotros. Subalcalde, ¿cómo le va? Le mando un abrazo, le agradezco muchísimo por su tiempo. Bienvenido al programa, señor.
2: Muchas gracias, Asbel.
1: A ver, le contemos, no solamente acá en la ciudad de La Paz, sino también a todo el país que nos está escuchando ahora mismo. ¿Cómo surge esta idea de ahora llevar este Día del Peatón por macrodistritos y en este caso inaugurando, le va a tocar precisamente a su macrodistrito llevar adelante este Día del Peatón? Qué bonita idea, pero dejo usted que nos cuente este detalle que, repito, es plausible desde todo punto de vista. ¿Lo escucho?
2: Así es, Asbel. Bueno, te comento un poco de dónde sale la idea del Día del Peatón Macrodistrital. El Día del Peatón a nivel La Paz, varias personas se acercaron a nuestro alcalde solicitando la ampliación de estos días del peatón, porque tenemos ese día, compartimos un día en familia, tenemos actividades juntamente con nuestros niños, con nuestros jóvenes, con nuestros adultos mayores. Entonces, de esa forma surgió la idea de realizar un día del peatón a nivel macrodistrital. En La Paz tenemos 7 macrodistritos a nivel urbano y el alcalde, escuchando la solicitud de varias personas, es así que ha nacido la idea de realizar un día del peatón en cada macrodistrito. Nosotros estamos empezando y posteriormente van a ir los otros macrodistritos con la misma actividad.
1: Es muy bueno, lo decía yo al inicio ya de la entrevista, el tener esta oportunidad verdadera, porque claro, es un buen pretexto, subalcalde, para fortalecer la familia sobre todo. Son detalles que a veces uno no los contempla, pero claro, tener un pretexto de estas características para compartir con los suyos es demasiado, demasiado importante. Y más si nos está contando que más allá de lo que va a significar justamente el inicio en este macrodistrito, va a significar una simulación también en diferentes espacios muy parecido a lo que va a ocurrir precisamente este fin de semana. ¿Y qué es lo que se va a ofrecer? A ver, cuéntenos.
2: Te comento que dentro del circuito del polígono que estamos proporcionando y propuesto, vamos a tener actividades de creativas, vamos a tener actividades de cultura, vamos a tener actividades de gastronomía, vamos a promocionar a nuestros emprendedores, también vamos a tener servicios de orientación a nuestra ciudadanía. Entonces vamos a tener un escenario principal donde vamos a tener danzas, vamos a tener grupos folclóricos, grupos de música. En realidad es un día para pasarla en familia. Tenemos varias actividades, también vamos a recrear juegos de antaño como la rayuela, vamos a jugar el tema del patapata, el avioncito, el hula hula. También vamos a tener un área donde se va a hacer la atención, la prevención en este caso en salud para nuestros vecinos.
1: Ok, ¿podríamos detallar los perímetros o el perímetro en realidad que va a estar en este caso cerrado para las movilidades, para que todos vayan también tomando sus recaudos, entendiendo que es un día también que para muchos es laboral, no sé, y hay muchas actividades que por ahí van a ser truncadas también? Hay que pensar en un todo, en razón de sociedad. ¿Nos podría dar ese parámetro en razón de movimiento que le pregunto?
2: Claro que sí. Como te mencionaba, hemos propuesto un polígono cerrado que abarca desde el puente Gutiérrez Guerra hasta el puente Unión del Bicentenario. Esto abarca parte del distrito 14 y una parte del distrito 15. Hemos pensado también en no cortar la circulación generando vías alternas hacia el lado de Papajás y Villa Salomé por la avenida 31 de Octubre de entrada y por la rotonda del Teleférico Café a través de la Avenida Venezuela hacia la Poznanski con salida a la Buch y por la parte superior a través del puente del Bicentenario hacia la zona de Villa Copacabana y a la zona de Luis Uría.
1: Bárbaro, queda muy bien absolutamente esto, yo una vez más lo repito, esta posibilidad de reunir a la familia, más allá de que algunos también muestren su desacuerdo, el pretexto de la familia yo creo que es más valedero, ¿eh? Y nos vamos a querer quedar con esto precisamente en razón de lo que va a significar este Día del Peatón en el macrodistrito de San Antonio. Después, ¿nos puede anunciar dónde se va a llevar a cabo o esto es tuición netamente de la alcaldía?
2: Te comento que somos 7 macrodistritos. Entendemos que el siguiente punto va posiblemente sea el de la zona sur. Y te comento que dentro de del circuito que estamos el que nos toca hoy es el color verde y la suma de estos 7 pinos van a ser coleccionables teniendo un pin dorado al próximo año.
1: Bárbaro, queda muy claro. Le mando un abrazo, le agradezco muchísimo por la atención, por esta gran noticia que nos encanta compartirla. Que le vaya muy bien, Javier.
2: Te agradezco mucho y juntos nos apropiemos nuevamente de nuestras calles. Vamos a tener actividades para nuestros niños, para nuestros jóvenes, para nuestros adultos mayores, también para nuestras mascotas.
1: Bárbaro, muy bien, hasta pronto, ¿eh? Tenemos mucho más para compartir acá en el programa.
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3: Es la hora 22, 53 minutos.
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7: Vamos a hablar de medicina. Vamos a hacer énfasis en temas que son muy relevantes, que a veces pasan desapercibidos, ¿eh? Y a veces nos alejamos tanto que nos cuesta creer que existan, primero, realidades tecnológicas de estas características en nuestro país. Y cuando nos damos cuenta, tranquilamente, no solamente presumimos de nuestros profesionales, sino también de la tecnología que estamos manejando. Yo quiero agradecer muchísimo la presencia de nuestros invitados acá en el set que tenemos en el programa. Quiero saludar a Darko Sánchez y a Madeleine Alicia Flores, que están junto a nosotros. Matías Flores, ¿no? Es así. Darko, ¿cómo estás? ¿Ah? Bienvenido, es un gusto tenerte acá, señora.
8: Gracias, muy buenos días, gracias por la invitación y orgulloso de estar en este programa para hablar de algo que nos apasiona, que es la simulación clínica.
7: Madeleine, ¿cómo te va?
9: Muy bien, muchas gracias por la invitación y por darnos esta oportunidad de poder participar y también de esta manera informar a la población y a la comunidad médica de qué es lo que está haciendo la Sociedad de Anestesiología en su centro de simulación.
7: A ver, Darko, ¿cómo introducimos a la gente que nos está escuchando en la radio? Que es a la que queremos llegar en realidad, ¿no? Con la gran llegada que tenemos en radio. ¿Cómo le hacemos entender esta realidad?
8: A ver, la simulación como tal, como método de enseñanza y método educativo, nació hace muchos años y empezó con la aviación, ¿no? Con los simuladores de vuelo. La simulación es algo que te permite practicar en un ambiente y en un entorno seguro, sin que el paciente corra ningún riesgo, ni el alumno tampoco corra ningún riesgo. Entonces, en anestesio, por ejemplo, la simulación en situaciones críticas como la parada cardíaca, el shock anafiláctico, ayuda al anestesiólogo o a los médicos a prepararse mediante simuladores, que usualmente son maniquís muy tecnológicos. Recreamos esa situación crítica y los alumnos pues aprenden haciendo y viendo en carne propia. Y lo genial es que no solamente aprendes habilidades manuales o técnicas psicomotrices, por así decirlo, sino que también templas el trabajo en equipo, el manejo del estrés, la colaboración entre pares, y te desarrolla algo que se llaman habilidades blandas, que son súper útiles en el momento de enfrentar una situación de crisis.
7: A ver, y Madeleine, ¿cómo sumamos más detalles? Porque estamos enfrente de muñeco, por ejemplo, ¿no? ¿Qué le permite al que está aprendiendo tener este ejercicio?
9: La simulación es uno de los mejores entrenamientos con los que nosotros contamos, ¿no? Aparte de darte un reciclaje, te hace conocerte a ti mismo y las capacidades que tú tienes en cuanto a resolución de conflictos. Nosotros ofrecemos contamos con un equipo altamente entrenado de profesionales que justamente y precisamente se capacitan en esta situación, porque como su nombre dice, la simulación es aparentar que estamos frente a un caso real y verlo de ambos lados, desde tu propia actuación y detrás de cámaras, por así decirlo, para que tú comprendas cuáles han sido tus fallas en un muñeco, ¿no? Y para que tú lo puedas aplicar al paciente. Eso es lo que nosotros estamos haciendo actualmente.
7: Darko, ¿cuánto y tanto hemos colaborado ya con el ejercicio en razón de profesionales? ¿A cuánta gente ya hemos llegado? ¿A sacar algún cálculo?
8: Mira, hemos empezado con el proyecto de simulación el 2023, ya estaba gestado hace muchos años, pero es una inversión bastante grande, ¿no? La Sociedad de Anestesiología ha aportado o ha invertido $125,000 aproximadamente en tener un ambiente de simulación de alta fidelidad. Cuando hemos empezado nadie tenía idea de lo que era la simulación, entonces hay que agradecer a los anestesiólogos que han confiado en el proyecto, que han aprendido del proyecto, y bueno, todos los años hacemos muchos cursos dirigidos no solamente a anestesiólogos, a médicos generales, a enfermeras y un montón de gente, ¿no? Y la simulación ha ido creciendo. Si bien nosotros hemos sido los primeros, ahora hay muchos centros de simulación, hay universidades que han adoptado el método de enseñanza a través de la simulación, pues ya se está llegando a cientos de personas, ¿no? No somos dueños de la simulación, claro que no, pero hemos sido de los primeros en hacer conocer este método de enseñanza al país, ¿no?
7: Seguro. A ver, los que tienen la oportunidad precisamente de mirar nuestro canal digital, verán justamente cómo se elabora con un muñeco, ¿no? Que es el que estamos viendo.
9: Es Apolo, es un muñeco de...
7: Así se llama el muñeco, por si acaso, ¿eh?
9: Sí.
7: No es Darko, es Apolo.
9: Es Apolo, es un muñeco, un simulador de alta fidelidad. Y nosotros trabajamos con la comunidad de anestesiólogos, pero como ya lo dijo el doctor Sánchez, también con otras sociedades. Hemos tenido la oportunidad de trabajar con la Sociedad de Ginecología, con la Sociedad de Terapia Intensiva, Cardiología y de Pediatría. Y ellos pues han visto todo lo que se puede hacer con casos clínicos, con lo que el muñeco te manifiesta clínicamente. Apolo simula tanto a una persona real que incluso tiene reflejos de la pupila, ¿no? Se hace miosis, hace midriasis, tose, habla, se puede sentir el pulso, podemos intubarlo. O sea, hay un montón de cosas que se puede hacer con este muñeco. Como dijo Darko, Esto lo hemos logrado gracias a la colaboración de los anestesiólogos de nuestra sociedad, porque instaurar un centro de simulación es altamente caro y su mantenimiento también es caro.
7: Seguro.
9: Pero tiene muchísimos beneficios. Ahora nuestros objetivos son ampliar, por ejemplo, estas actividades, ya no solo a los especialistas, sino también estamos trabajando con residentes de diferentes especialidades, con estudiantes de medicina, y lo que estamos consiguiendo es que la simulación ya se ponga en carrera en nuestros programas universitarios para que sean incluidos como una materia más de la formación en medicina.
7: Eso es lo que se ha buscado siempre, ¿no, Darko? El ser ese mecanismo inevitable que hoy es muy normal, muy común en el mundo, pero que lastimosamente por ahí, por una razón económica a la que estamos apuntando, aleja muchísimo a algunos que pretenden precisamente dedicarse a esto.
8: Así es. Mira, hay unas ventajas implícitas de la simulación que es para el estudiante, que se hace en un ambiente seguro. Es decir, sale de la educación tradicional en el que el médico va y te riñe y te dice ¿por qué no hiciste esto? ¿Por qué el otro? Es un ambiente seguro donde el docente deja de ser docente y se vuelve un facilitador, uh-huh. ¿no? Donde se ponen objetivos claros y el alumno o el cursante cumple esos objetivos. No es algo al azar, es algo muy planificado. Y hay una herramienta que se está aplicando mucho, no solamente en la simulación, sino también en la gestión de recursos humanos, que es el debriefing, ¿no? Una vez que terminas una situación crítica, sales del ambiente de la simulación y tienes una conversación, una retroalimentación con los alumnos dirigido directamente a cumplir con esos objetivos del debriefing, donde el facilitador prácticamente no habla. Los alumnos expresan sus vivencias, expresan su sentir, las acciones que han tenido, y el facilitador solamente los dirige para que se cumplan los objetivos. Esa reflexión que tiene el alumno, pues se la lleva para siempre.
7: Muy bien, bien marcado, y están a nada del día del anestesiólogo, ¿no?
9: Sí.
7: Una felicitación absolutamente a todos, ¿eh? Y sabemos el enorme laburo que hacen, la enorme responsabilidad, el compromiso además. Dentro de esas razones es muy normal pues que aquel que se va a someter a una operación o la propia familia, ¿no?, tenga mucha más atención en el anestesiólogo, ¿no? Es como que marcan precisamente ahí su relevancia. Queremos hablar con él.
8: Sí, más o menos. En realidad somos como los más ignorados, somos la gente tras bambalinas.
7: Sí, pero de todas maneras a la gente le han metido en la psiquis eso, ¿no?
8: Sí.
7: Que es
8: sí.
7: La persona más importante, más allá de que vos nos estás contando otra realidad, pero aquel que ingresa sabe que el anestesiólogo es fundamental, ¿no?
8: Qué bueno que pienses así, quiere decir que eres una persona culta. Pero la mayoría de las personas no sabe el trabajo. Piensa que nosotros dormimos al paciente, ¿no? Uh-huh. Y en realidad el cuidado perioperatorio del paciente va mucho más allá, ¿no? Personalmente y con Madeleine, trabajamos juntos alguna vez, el objetivo nuestro es darle seguridad al paciente. Nosotros lo mantenemos vivo, hacemos que llegue a su casa en las mismas condiciones con las que entró a la cirugía, y prácticamente somos los menos agradecidos, los que no tenemos mucho contacto con el paciente después, pero en realidad somos los que llevan la carga cognitiva y la carga del estrés propio, ¿no? Es por eso que tenemos algunos problemas como gremio también que solucionar respecto al estrés, las condiciones laborales, las horas que trabajas, los insumos con los que cuentas, pero es una especialidad muy noble. Quiero aprovechar este momento para saludar a todos mis colegas en el día que se nos avecina, agradecerles por el profesionalismo, por las capacitaciones que hacen, por la seriedad con la que cuidan a sus pacientes, y bueno, agradecerles a todos ellos por haber escogido esta noble especialidad.
7: Vale. Ok, la última, Madeleine, ¿dónde los ubicamos, ah? Para que entablen también una relación con ustedes, profesional puede ser, es importantísimo sin duda alguna entender que tenemos un lugar de estas características acá en la ciudad de La Paz.
9: Estamos en el Facebook como Centro de Simulación Científica de La Paz. Ahí encontrarán los datos de la dirección, pero el Centro de Simulación se encuentra en el edificio Los Cedros, que está en la avenida 20 de Octubre y Castrillo, en el quinto piso. Ahí es donde nosotros realizamos las prácticas con el simulador Apolo.
7: Darko, Madeleine, ha sido un gusto, ¿eh? De verdad.
8: Vale,
7: que les vaya muy bien, gracias. Y felicidades una vez más.
9: Gracias, muchas gracias por la cobertura.
7: No, nosotros los agradecidos. Tenemos mucho más para compartir. Aguántenos, ya estamos de vuelta.
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3: Gracias absolutamente a todos, a los que nos están acompañando en esta edición del programa. Y usted sabe que tenemos enormes cómplices, ¿eh? De verdad, empresas que confían en el programa, que además nos permiten presumir del alto profesionalismo con las que se desenvuelve, no solamente en el país, porque estamos hablando de un instituto que trabaja en todo el continente. Hablamos de Natural English, que ya está compartiendo junto a nosotros este momento que nos va a permitir amplificar esta realidad que va de la mano precisamente con el centro número uno de aprendizaje de inglés. Quiero mandarle un enorme saludo y además agradecerle al gerente Alejandro Gutiérrez, que está junto a nosotros. Alejandro, ¿cómo te va? Te mando un abrazo, te agradezco muchísimo por tu tiempo. Quisiéramos verte también en imagen, por favor. Quisiéramos que habilites tu cámara para poder desglosar todo este movimiento. ¿Cómo te va? Ahora sí, y te tengo en pantalla. Gracias de verdad por estar junto a nosotros, por acompañarnos. A ver, cuéntanos esta realidad tan auspiciosa como siempre que tiene Natural English para todos nosotros.
4: ¿Qué tal? Un gusto, feliz de verdad por la invitación, Aswell, feliz de estar aquí en Inconscientes Colectivo, ¿no? Y bien, como bien lo decías hace un momento, Natural English, ya una empresa de 40 años de trayectoria en toda Latinoamérica, sí, 26 ya acá en Bolivia, y obviamente como siempre, en cada invitación, en cada oportunidad de lanzar lo que es una promoción, ¿no? 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
1: 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Va a ser un arma fundamental. 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
0: Claro que sí, que es lo que sucede, que actualmente lo dijiste textual, lo que sucede, antes de pronto era un lujo aprender inglés, actualmente es una herramienta fundamental, es imprescindible. Un profesional es un profesional a medias si de pronto no domina el idioma. ¿Por qué? Porque efectivamente una empresa contrata a gente que habla inglés porque le trae más beneficios, de que estamos hablando que una persona bilingüe puede ganar más o simplemente dominar un idioma extranjero, en este caso el inglés, que es el idioma mundial. Ahora, muy importante, como bien lo decía hace un momento, la metodología Natural English busca que el estudiante primero aprenda a hablar. 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Muchas veces dicen, no, trabajo todo el día, estoy estudiando, tengo mucho puente en la universidad, en la mañana paso clases en la escuela, en la tarde tengo actividades, escuela de fútbol, tengo un montón de cosas que hacer. El tiempo y la idea es que no sea una excusa, puedan tranquilamente aprovechar y reservar la clase cuando ellos deseen. 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
1: Bárbaro, queda muy clara la invitación. No se olviden, no hay dónde perderse. Ah, estamos hablando del mejor centro con una certificación internacional que a usted lo va a ayudar a aprender inglés. Alejandro, te mando un abrazo, que te vaya muy bien.
0: Claro que sí, Asbel. 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
3: Es la hora 23, 21 minutos.

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2: Nosotros valoramos muchísimo, definitivamente, lo que significan los emprendimientos, lo que significa el espaldarazo también a tantas y tantas personas que están precisamente esperando momentos de estas características. Y hoy la tenemos a Andrea Pericón, gestora cultural de Mi Teleférico, que nos va a contar unos detalles que sin duda alguna nos van a llamar la atención, en razón de aplaudir sobre todo este movimiento que, repito, significa apoyar a los emprendedores y sobre todo y ante todo apoyar a la mujer. ¿Cómo estás, Es un gusto tenerte acá, bienvenida.
3: Como siempre, feliz de estar en tu programa, querido Asbel, y por supuesto trayéndote las noticias y la agenda especial que ha preparado Mi Teleférico para este fin de semana. Nuestra agenda se llama y se denomina Talento con Sello de Mujer, ya que el 11 de octubre es el Día de la Mujer Boliviana, y eso es lo que queremos mostrar, el valor de la mujer boliviana en diversos ámbitos, como el productivo y por supuesto el artístico, y de ahí que tenemos una agenda de varias actividades.
2: De todas maneras, siempre han ido de la mano con lo que significan movimientos de estas características, y yo siempre lo he valorado porque cada fecha de verdad hacen de que tenga su trascendencia necesaria. Es así, sido una de las premisas de Mi Teleférico y creo que no se ha alterado para nada, ¿no?
3: Esa es la idea. Creo que nuestro espacio, además de ser el modelo de sistema de transporte que todos queremos y todos deseamos en nuestro país, también se convierte en un modelo de nodo vivo. Queremos que nuestras estaciones no tan solo alberguen a nuestros usuarios en su transporte del día a día, sino que también vean el valor agregado de lo que aportamos los bolivianos y las bolivianas. Y por supuesto, esta fecha es para las mujeres.
2: Hemos traído también a gente que va a exponer precisamente en este tiempo. Quiero saludarlas a ellas también que nos están acompañando. ¿Cómo están? Bienvenidas, es un gusto.
4: Para que degusten la parte gastronómica, va a estar Masitas Cambas, Tucumanas, de Charque, sándwiches de chola, refresco mocochinchi, masitas diversas, para el gusto de cada familia. No se pueden perder, va a ser el sábado 10 y el domingo 11, y vamos a tener sorpresas, especialmente el domingo 11 por el Día de la Mujer Boliviana, y esperemos que asistan todas las familias y puedan degustar las delicias y compartir un momento de agradable compañía con la familia. Y qué mejor de visitar esta feria y también disfrutar de lo que es ese concierto de los charanguistas y todo, y que tengamos un lindo fin de semana.
2: Bárbaro. A ver, Andrea, ¿cuánta gente va a participar? A ver, cuéntanos.
3: Mira, en la feria Emprende Mujeres tenemos a 7 emprendedoras mujeres. Ya. Que, como bien lo han dicho, van a estar mostrando los servicios y productos que ellas ofrecen desde la casa, desde el modelo de negocio que han encontrado. Esto va a ser sábado y domingo en la estación central de Mi Teleférico. Y al lado está el Parque de las Culturas.
2: Claro.
3: Y el día domingo 11 de octubre vamos a tener aproximadamente unas 50 mujeres, entre niñas y adolescentes, que están llegando de diferentes departamentos gracias a la Sociedad Boliviana del Charango, que sigue fomentando que las nuevas generaciones valoren este instrumento que es el charango, y en este espacio que hace décadas era de varones y hoy por hoy están conquistando a las mujeres, y vamos a tener a talentosas artistas que se van a sumar. Vamos a tener a chicas de Cochabamba, de Potosí, de Oruro, están llegando de provincias para mostrar su habilidad con el charango en un espacio, en el bosquecito que se llama el Memorial del Charango, pero tenemos una sirena, una escultura de una sirena charanguista rescatada de muchas de las fachadas barrocas de nuestras iglesias, cuya leyenda dice que la sirena era la que afinaba el charango. Entonces, qué mejor marco para disfrutar del talento y celebrarnos como mujeres.
2: Seguro. A ver, la seguimos conociendo. ¿Cómo estás? Ah, bienvenida también. Es un gusto tenerte acá. A ver, contanos qué significa afrontar un desafío de estas características bonito para reflejar también el talento que ustedes tienen. ¿Cómo estás?
5: Muchas gracias, Asbel, y gracias por la invitación a este bello programa. Sí, queremos aquí hacer conocer nuestro producto, agradecido con los de mi teleférico. Invitar, tenemos de todo un poco, vamos a tener el día sábado y el día domingo, que 11, que es el Día de la Mujer Boliviana. Entonces, invitar a toda la población paseña que vengan y nos apoyen. Vamos a tener de todo un poco, va a haber gastronomía, artesanías, va a haber fuego, va a haber música. Entonces vengan, les invitamos para que prueben un poco nuestro producto que estamos nosotros emprendiendo. Y agradecemos a la población que por cada compra que venga, no es solo es un apoyo para nuestra familia, para nuestros hijos, para que podamos salir adelante, porque todos estamos viendo con la situación que estamos. Entonces agradecemos, vengan, van a tener un día bonito, vamos a disfrutar, van a compartir, va a estar el charquecito presente, que les ofrecemos cuñapé frito, empanadas de charque, de queso, tenemos brownies de chocolate, cupcake de plátano, de todo un poco, unas ensaladas de fruta con grosellas brasileras. Van a probar exquisita gastronomía. Entonces todos son bienvenidos, los esperamos con muchas sorpresas. Entonces vengan, amigos, les agradecemos de antemano su presencia. Hasta las 6 de la tarde, para que juntos pasemos un día bonito y compartamos. Gracias.
2: No, que esa es la idea, ¿eh? Definitivamente que esa es la idea, y que nos permite, además, Andrea, encontrarnos con personas que siempre están tocando las puertas de mi teleférico para opciones de estas características, no sé.
3: Es el espacio ideal, constantemente estamos en las estaciones, no tan solo con este tipo de actividades, sino con música, danza, poesía, tenemos bastantes sorpresas, les pedimos que sigan nuestras redes sociales, porque siempre hay una estación viva con alguna producción, con algún emprendimiento. Como habrás visto, vamos a tener gastronomía de diferentes departamentos, porque tenemos del Beni, van a ver tahuataguas potosinas, aquellos potosinos que querían disfrutar de una delicia de su pago pueden hacerlo. Vamos a tener sándwich de chola, pero además la carne preparada en horno de barro, que ya tiene otro sabor. Entonces, además de la gastronomía, es un rescate de nuestra gastronomía, el apoyo también a estas artesanías que contribuyen al sello boliviano, ¿no? Es muy importante seguir rescatando nuestros saberes.
2: Seguro que sí. A ver, ¿ya qué más tenemos acá?
6: El nombre de mi emprendimiento es Rosette Pastelería Artesanal. Este sábado y domingo vamos a estar en la Feria de Emprende Mujer. Y bueno, vamos a traer diferentes productos, ¿no? Los invito también a que puedan visitar mi página de TikTok. Vamos a armar combos para este Día Especial de la Mujer, y en el cual van a poder adquirir un regalo, ¿no? Para su mamá, para su hija y para su esposa, ¿no? En este día tan especial que es de la mujer. Los invito a que puedan pasar a esta feria, que va a haber una variedad de productos, artesanías, y lo vamos a armar un espacio bonito, ¿no? Para que puedan sacarse foto y lo mejor degustar en la gastronomía, ¿no? Y las artesanías que van a estar ese día. Muchas gracias.
2: Bárbaro. Más allá de lo que significan estas realidades que nos involucran con las igualdades, aquellas que siempre las quieren marcar como sobresalientes, esto no pasa por una realidad así como se la estoy contando, que suena bonito, ¿eh? Es otra cosa con guitarra, ¿no? Y para las mujeres es mucho más difícil. Siempre lo hemos manifestado, es mucho más complejo. Por eso valoramos muchísimo, muchísimo esta razón de empatía por parte, en este caso, de mi teleférico, porque después estoy convencido, se tocan muchísimas puertas. Nosotros tenemos como columna vertebral hablar de estos temas y ya nos hemos dado cuenta hace 8 años de cuál es el problema neurálgico que tenemos, ¿no? Entonces, claro, ver situaciones de estas características nos place muchísimo y por eso invitamos absolutamente a todas las familias acá en la ciudad de La Paz a que se den cita a este evento. Invitaremos una vez más a Andrea, por favor, te lo pido.
3: Sí, mi teleférico con nuestra agenda especial que se llama Talento Consejo de Mujer. Vamos a tener Emprende Mujer, una feria que recorre la estación central donde van a encontrar a emprendedoras este sábado y domingo, es la cita. Y para aquellos que disfrutan de nuestra música y del talento boliviano, en el Parque de las Culturas, a partir de las 2 de la tarde, el domingo 11 de octubre, vamos a tener el cuarto encuentro de mujeres charanguistas y van a poder apreciar el talento de mujeres que están llegando de 4 departamentos para mostrar la música boliviana, nuestro patrimonio que es el charango. Agradecido siempre, visite nuestras redes sociales y saben, mi teleférico es un espacio vivo, no tan solo el mejor transporte de este país, sino también un espacio que brinda la oportunidad a quien la necesite.
2: Nosotros muy agradecidos, que les vaya muy bien, que sea un éxito, estoy convencido que va a ser así.
4: Gracias a ti, Asbe.
2: Hasta pronto, que les vaya muy bien. Entonces, no se olviden, tenemos una enorme cita tanto sábado como domingo ahí en mi teleférico. Nosotros acá en el programa tenemos mucho más para compartir. Gracias, como siempre, por estar junto a nosotros.
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2: Un seguimiento muy particular a lo que significa el salón, si es así como se llama, del vino, del Singani del vino y los quesos. O sea, una producción que promete muchísimo en un lugar que los paseños la tienen bien marcada en razón de ese encuentro, ¿eh? Con tantos y tantos promotores, con tantos y tantos que quieren mostrar justamente sus productos. Y nosotros somos ese nexo, ¿eh? En razón de invitación. Y de verdad nos place muchísimo ser el contacto necesario precisamente con ustedes. ¿Cómo te va? Siempre es un gusto tenerte acá, señor. Acércate un poquito más al micrófono, ahí te escucho muy bien.
3: No te preocupes. Más bien, muchas gracias a ti por la invitación.
2: Agradecidos nosotros.
3: Gracias por ayudarnos a promocionar la producción nacional. Como te decía, este 15, del 15 al 17 de octubre, se viene la primera versión del Salón del Vino y Singani Boliviano, donde vamos a poder apreciar cerca de 64 emprendimientos. 40 emprendimientos son nuevos, que jamás han, me imagino que el público paseño jamás ha escuchado hablar de ellos, ¿no? Tenemos vinos, singanis, licores artesanales que van a estar en esta feria mostrando todo el potencial productivo que tienen ellas.
2: A ver, qué bonito sería que le contemos a la gente por qué se hace nuevamente un evento así, porque estábamos por ahí acostumbrados a uno en el año, y lo hemos contado también, que ha significado un gran éxito en la ciudad del Alto. Pero claro, estábamos con esos días pues complejos, ¿no? Con esos días difíciles, sobre todo en esta parte del país, que se marcó como una barrera para muchísimos que querían llegar precisamente al evento, que no pudieron precisamente también por los detalles a los que estamos haciendo alusión, pero ahora hay una razón de revancha y por eso hablas de muchas otras bodegas que dirán presente en esta ocasión.
3: Claro, sí, como te decía, la razón por la cual estamos haciendo es la primera versión del Salón del Vino y Singani Boliviano, se debe que, claro, en el mes de mayo nosotros tenían que participar esas empresas en la Feria Nacional de Vinos, Quesos y Más, que se desarrolló en la Terminal Metropolitana del Alto. Lamentablemente, como tú sabes, por los conflictos que tuvimos, los bloqueos, 40 emprendimientos quedaron atrapados en Caracollo, ¿no? 40 emprendimientos que venían de Cochabamba, Chuquisaca, Tarija, Santa Cruz, no pudieron llegar y vieron con tristeza cómo su producto, más que todo, se echaba a perder en carretera, ¿no? Muchos de ellos han perdido la producción, toda la producción. Y claro, ahí nos hemos visto bastante frustrados porque no podíamos hacer nada. Pero surgió esta idea, ¿no? De que en el mes de octubre, por una única vez, se haga un evento exclusivo en el Salón del Vino y Singani Boliviano, donde van a participar estos 40 emprendimientos. Y vamos, le estamos metiendo con todo para que se pueda mostrar, igual que en otras versiones, como en la Feria Nacional de Vinos, Quesos y Más, esta sea la primera versión del Salón del Vino y Singani Boliviano y muestre lo mejor de lo que tiene el productor boliviano.
2: A propósito de productores, tenemos una productora presente junto a nosotros. ¿Cómo estás? Ah, bienvenida, es un gusto.
4: Para nosotros es una alegría estar acá, que nos puedas ayudar a promover a las personas que queremos apoyar al país, darle la mano, darle el hombro a nuestro país y, darles una alternativa diferente. Mi empresa, TME Industrias, es una empresa nacional, una empresa que está acá en el mercado, es nueva. Estamos sacando un producto nuevo que es Pico, es una marca, es un cóctel en todo caso de cuatro diferentes sabores. Este producto está hecho a base de vodka y lo que te podemos decir es que todo el insumo que se utiliza es un insumo importado de muy alta calidad. Es una alternativa que estamos dando a la población. Prácticamente porque queremos hacer conocer la capacidad que tienen los paseños para producir, emprender y darle el apoyo al país, ¿no? Necesitamos crecer y estamos aquí.
2: Vos me decías que por ahí antes nos tiramos al vino en razón de producción, pero este producto, el que nos estás mostrando, por ejemplo, este pico, se ha convertido en el abanderado de la producción como tal tuya, ¿eh?
4: Exactamente, sí. Mira, prácticamente estamos viendo una alternativa más que se puede dar al mercado en relación a la competencia, se podría decir, pero nosotros estamos produciendo un producto muy agradable, un producto que deleita el paladar, y ya lo van a probar en la feria, van a hacer la degustación, y pedirles a todos los paseños que estén acá, que nos visiten. Vamos a estar haciendo degustar cada uno de los productos, ¿no? Por ejemplo, tenemos en cuatro variedades los diferentes sabores que tienen un combinado de sabores que no se puede, digamos, manifestar. Si bien tiene más, por ejemplo, playa tiene un sabor a piña, podemos deleitar, digamos, varios sabores que se van a unir en el paladar.
2: Ok, completa entonces esta invitación. Hagamos esto que crezca, que como tenemos todavía días, que la gente entienda que vamos a tener todos una cita en un lugar muy acogedor, como siempre ha sido el Club La Paz, y que va a volver a abrir las puertas para un evento de estas características.
3: Sí, los invito una vez más a los paseños a que se puedan dar cita desde el 15 al 17 de octubre en el Club de La Paz, que es ubicado en pleno centro paseño, la calle Ayacucho, esquina Avenida Camacho. Vamos a tener la participación de 64 emprendimientos que vienen a nivel nacional, y solamente les pido que apoyemos la producción nacional, apoyemos a que se puedan recuperar estas unidades económicas, porque es la única forma de generar empleo, generar riqueza, generar ahorro y generar inversión. Y vamos a hacer una degustación gratuita, vamos a tener grupos también que van a estar amenizando los 3 días de la feria. El ingreso es completamente gratuito, todos pueden venir a degustar, probar, comprarse para festejar tal vez algún aniversario, alguna festividad importante que ellos tengan.
2: Bárbaro, entonces la invitación bien marcada para que seamos parte de este bellísimo evento, de este buen evento, sobre todo con lo nuestro, sobre todo con esa marcación bien especial que tiene lo producido en Bolivia. Que les vaya muy bien, que sea un éxito, estoy convencido que va a ser así.
3: Muchas gracias.
4: Agradecidos.
2: No, agradecidos nosotros. Y también en el programa tenemos algo más para compartir. Gracias a todos ustedes por ser nuestros cómplices. Aguántenos, ya volvemos.
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2: Es la hora 23:54 minutos.

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0: Es la hora 23:57 minutos.
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0: Es la hora 2 en punto.
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1: Es la hora 3 en punto.
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0: Es la hora 4 en punto.
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0: Es la hora 5:25 minutos.
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0: Es la hora 5:57 minutos.
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1: Es la hora 6:25.
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2: Es la hora 6:55 minutos.
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0: Es la hora 7:25 minutos.
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0: Es la hora 7:55 minutos.
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14: Bien, estamos aquí en Primero la Salud. Como decíamos, este octubre del mes rosa, todo el mes van a haber campañas en temas de salud, de prevención, a propósito de también del cáncer de mama, que es muy importante. Hay una cantidad de muy amplia de mujeres que están sufriendo esta situación de cáncer de mama cuando no se ha diagnosticado a tiempo. Es mejor por eso siempre prevenir. Si usted considera o en el transcurso de su vida está empezando a sentir algún nódulo, alguna, como comúnmente denominan, una bolita que le haya salido en cualquier lado, por ejemplo, de las mamas, incluso en el sector de las axilas, es importante hacerse un chequeo. No haga como comúnmente también, y lamentablemente de manera cultural a veces dice, no, me salió una pequeña bolita y bueno, la voy frotando, ¿no? Ahí para que se vaya pasando. No, por favor, cuando se trata de alguna protuberancia, algo que le está molestando, incluso un dolor persistente en el alrededor de la mama, ¿no? De la aureola, incluso de la axila, es bueno acudir al médico de manera inmediata. Y para evitar todo eso está precisamente los exámenes de mama que se está realizando a través, por ejemplo, de la alcaldía en los 5 hospitales municipales que tenemos aquí en la ciudad de La Paz, también en la ciudad del Alto. El CEDES está también promocionando todo lo que significa la prevención del cáncer de mama. Y bueno, voy a dar paso a todo el equipo que tenemos aquí tempranito en Cana 98.5, que siempre nos acompaña. Ruth, muy buen día.
2: Muy buenos días, querida Jackie, Giovanni, a toda nuestra audiencia, a todos también nuestros seguidores en nuestra página en Primero la Salud. Bienvenidos a todos. Estamos ya en octubre, estamos ya en pocos meses de llegar a la Navidad, así como es. Algunos quisieran.
14: Ya todos están modo Navidad y ya en algunos negocios ya están modo Navidad, así que sobre todo el tema del comercio, ¿no? Ya hay muchas cosas. Los famosos panetones ya están a la venta.
2: Sí, así que el que quiera vaya y búsquelo. Los de exacto. Chocolate, los con frutas secas.
14: Así es.
2: Y de todo para ahora que puedan saborear y empecemos ya este último trimestre del año, ¿no?
14: Así es. Bien, saludo también aquí en toda la parte que operativa que siempre nos acompaña. Giovanni, muy buen día.
4: Amigos, muy buenos días. El día de hoy, bienvenidos a otra nueva edición de Primero la Salud. Quédese en sintonía. También les recomendamos que vaya a la página de Facebook. Búsquenos como Primero la Salud. Estaremos con las entrevistas en vivo para que usted también pueda consultar y, bueno, ver lo que los especialistas el día de hoy tienen para ofrecernos.
14: Así es. Así que vamos a estar hablando de este tema. Es importante, como le decíamos, la prevención. De eso vamos a estar hablando también de unos aspectos importantes. Pero antes de todo, yo quiero también mencionarle esta muy buena recomendación que tenemos.
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14: Muy bien, así que vamos a empezar ya nomás ahí en el programa. Quiero comentarle también que vamos a estar mencionándole esto en instantes, en el transcurso del programa, porque le comento que hay situaciones bastante importantes de las cuales tenemos que tomar en cuenta a nivel, por ejemplo, de la información en temas de salud. Se está promocionando el tema de la vacuna y campañas también por el tema de lo que ha sido varios de los elementos que, por ejemplo, el CEDES está mencionando. Por otro lado, también se ha conocido, ¿no?, de que la Organización Panamericana de la Salud y la Organización Mundial de la Salud también se están sumando al lanzamiento del Plan Andino que busca proteger la salud frente al cambio climático. El cambio climático afecta muchísimo el tema de la salud, obviamente. Hemos tenido, ustedes han observado simplemente aquí en la sede de gobierno, como la anterior semana, por ejemplo, tenemos un sol radiante. La temporada, pues, es así. Tenemos ya un sol radiante, un clima mucho más cálido en la ciudad de La Paz y en el resto del país. Pero también ha habido cambios bruscos de temperatura, ¿no? Lluvias intensas, frío, viento, que comúnmente no suelen ocurrir en este mes, en esta temporada del año. Pero esto obedece principalmente al cambio climático. Y por esa misma razón también se ocurren situaciones, por ejemplo, de resfríos estacionales, ¿no? Sobre todo en los más pequeñitos, en personas adultas mayores. Y esto también forma parte de la prevención en tema de salud. Por eso es importante que le pongamos atención, especial atención al tema climático, al medio ambiente, porque eso también provoca situaciones complicadas de salud. Y bueno, de esto le vamos a estar hablando también en instantes. Y bueno, hay elementos que son bastante importantes, por ejemplo, que en nuestro país se están dando situaciones muy interesantes. Por ejemplo, existe un estudio en nuestro país que ha identificado una alternativa más corta para tratar el mal de Chagas. ¿De qué se trata? Este es un estudio clínico que está en su segunda fase, que ha buscado determinar si era posible acortar, extender o reducir prácticamente la dosis de los medicamentos utilizados para combatir el mal de Chagas sin perder la eficacia y al mismo tiempo mejorar la tolerabilidad, que es decir, si cuánto más o menos tolera la persona en el tema de poder tener estos medicamentos que son muy, muy fuertes, si vale el término. Y la infección obviamente se transmite principalmente cuando las heces de la vinchuca, que es el principal transmisor del mal de Chagas, está infectada y entran en contacto con cualquier herida y a través de una picadura a la piel de las personas. Y en la piel que se lesiona o las mucosas, pues ya existe un contagio del Chagas. 30 días en lugar de 60 y una toma diaria de benznidazol, uno de los medicamentos utilizados para tratar la enfermedad de Chagas, en vez de dos dosis. Esta es la alternativa que pone a prueba un estudio clínico precisamente desarrollado en nuestro país para adultos con infección crónica del parásito, precisamente, que es la enfermedad de Chagas, que causa esta enfermedad. El ensayo TESEO, así se denomina, este es un estudio clínico de segunda fase que ha buscado determinar si era posible acortar, extender o reducir la dosis de los medicamentos utilizados para combatir este mal, sin perder la eficacia y al mismo tiempo mejorar la tolerabilidad. Para ello, se comparó 6 esquemas con benznidazol y nifurtimox y siguió durante 3 años a 450 adultos atendidos en centros hospitalarios de Cochabamba, también de Tarija y de Sucre. Este es un detalle muy importante. Y bueno, la enfermedad de Chagas puede permanecer sin síntomas durante años e incluso décadas. Según la Organización Mundial de la Salud, la OMS, más de 7 millones de personas estarían infectadas con el mal de Chagas, principalmente en América Latina. La patología puede avanzar hacia complicaciones cardíacas y digestivas, además de que la OMS ha señalado que entre el 10% y el 30% de las personas infectadas desarrolla con el paso de los años alteraciones que pueden afectar el corazón y otros órganos. Y bueno, en Bolivia el Ministerio de Salud y Deportes ha identificado 3 regiones endémicas de Chagas. Estos son los valles interandinos, el Chaco y la Amazonía. De acuerdo a una publicación del Ministerio precisamente de Salud, en abril del año pasado, vale decir 2025, ha mencionado que al menos 2 millones de personas estarían infectadas con la enfermedad en estas regiones. La infección se transmite principalmente cuando, hemos mencionado, las heces de la vinchuca, este es un insecto precisamente en estas zonas endémicas que habita, infecta y entran en contacto con cualquier herida de la piel o cualquier picadura, y esto es lo que transmite la enfermedad, que además, entre las características de esta enfermedad es que puede ser congénita, vale decir que hay una transmisión de madre a hijo en temas cuando la madre estaría embarazada. Esto es una situación compleja y bueno, este estudio además ha reunido a investigadores de Bolivia, España y Estados Unidos, además de otros países. Muy interesante esta información que le hemos compartido con ustedes porque es importante tener todos estos detalles. Bien, estamos ya con nuestra primera invitada de la jornada. Estamos ya en contacto telefónico con la doctora Adriana Jofre Aliaga. Ella es médico radióloga, es subespecialista en imagen de mama. Y vamos a hablar precisamente de lo que es Octubre Rosa y cómo cuidarse y prevenir todo lo que significa el cáncer de mama. Muy buenos días, doctora Adriana. Gracias por estar aquí en Primero la Salud.
6: Muy buenos días. Muchísimas gracias por este espacio, ¿no? Estamos conscientes de que este es un trabajo en equipo y gracias a ustedes, los medios de comunicación, nosotros podemos dar información en este Octubre Rosa.
14: Así es. Doctora Adriana, es importante sobre todo el tema de la prevención porque, bueno, cuando en el caso de las mujeres, ¿no?, empieza ya el desarrollo físico, biológico, empiezan a desarrollarse las mamas como tal, ¿es bueno hacerse un estudio de prevención o a qué edad tendría que una mujer empezar a hacerse, por ejemplo, un estudio, una prevención en el caso de la mama?
6: Bueno, la mama empieza a desarrollarse desde muy niñas, ¿no? Aproximadamente desde los 9, los 10 años y termina prácticamente su desarrollo hasta que damos de lactar. Sin embargo, se recomienda en el caso del diagnóstico oportuno del cáncer de mama, de hacerse los estudios por imagen y sobre todo la autoexploración, ¿no? Es importante que la mujer, ante todo, conozcamos nuestro cuerpo porque somos las primeras que vamos a poder detectar alguna alteración. Eso nos llevará a optar a un estudio por imagen, ¿no? Que en este caso tenemos la mamografía, tenemos la ecografía. La mamografía es el estudio más importante, ¿no? Pero este solamente se realiza a partir de los 40 años. ¿Qué quiere decir? Que todas las mujeres que cumplamos 40 años ya tenemos que iniciar con nuestra mamografía de manera anual y hasta la edad que sea necesaria. En mujeres que están por debajo de esta edad, de los 40 años, si existiese alguna alteración, alguna molestia, pues tenemos que hacer una ecografía mamaria, ¿no? Que sería el estudio de inicio para la búsqueda de alguna alteración.
14: Así es. Ahora, en este caso, varias de las mujeres, y hemos conocido varios casos, personalmente he conocido algunos, ¿no? Donde a veces dentro de lo que es el crecimiento de la mama, en el proceso de la mujer joven, suelen ocurrir, por ejemplo, o suelen surgir unas pequeñas bolitas, unas pequeñas protuberancias, no solamente en lo que es alrededor de la mama, sino incluso en el sector de las axilas, como las conocemos. Entonces, no es bueno, ¿no, doctor? Eso quiero que nos aclare, digamos, decir, bueno, me salió como una bolita, la estoy frotando, si vale el término, entonces se va a ir pasando. Entonces, cualquier alteración en la mama tiene que ser controlada.
6: Exactamente, ¿no? Una vez que nosotros sentimos alguna molestia o palpamos algo que no es normal en nuestras mamas y también en las axilas, porque la axila también se incluye dentro de la autoexploración, que hay que hacerla una vez al mes, o sea, todos los meses tenemos que palparnos, tenemos que inmediatamente ir a un profesional médico, que en este caso puede ser un ginecólogo o un mastólogo, ¿no? Que son los ginecólogos que ven el tema de la mama. Y él indicará en este caso qué estudio se va a realizar. Como nuevamente repito, ¿no? En mujeres menores de 40 años habrá que hacer una ecografía, y a través de la ecografía nosotros vamos a poder determinar si esa alteración es real. Es decir, hay una tumoración, hay una bolita, y si esa bolita, ¿qué características tiene? Si es sólida, si es líquida, etcétera. Y en una mujer mayor de 40 años, pues empezaremos con la mamografía, que también nos da signos, ¿no? O sea, nos podemos ver la alteración o la tumoración. Ahora, cabe recalcar que en este caso de las tumoraciones, que también son frecuentes en las mujeres jóvenes, tenemos que pensar siempre que puede ser algo benigno. De 10 tumoraciones o bolitas o nódulos que encontramos en mama, prácticamente 8 son benignas. Pueden ser quistes, pueden ser fibroadenomas, y 2 sí son sospechosas o pueden ser cáncer. Entonces, también tenemos que cambiar nuestro chip. Decir que si encontramos algo en nuestra mama, lo primero que tenemos que pensar por frecuencia que es algo benigno. Pero para saberlo, tenemos que hacer o una ecografía o la mamografía.
14: Así es, y bueno, el tiempo también aquí es muy importante. Si lo dejamos pasar y decimos, bueno, ya se pasará, ¿no? Hay una, a veces tenemos una idea cultural un poco equivocada en el tema de la salud. Decimos, no, se va a pasar, o no sé, tal vez ya si salió de pronto, tal vez también desaparezca de pronto. Entonces, tenemos que pensar principalmente en temas de prevención y acudir al médico, al ginecólogo, o como usted mencionaba, al ginecomastólogo, que en este caso también nos dará una buena atención, ¿verdad?
6: Claro, es muy importante. El tamaño en el tema de cáncer, o sea, si es que es una tumoración sospechosa, es importantísimo porque define el diagnóstico y el tratamiento. Por lo general, las mujeres cuando tenemos una tumoración, una bolita en la mama, la sentimos cuando está por encima del centímetro, ¿no? Los estudios por imagen nos permiten diagnosticar tumoraciones que están entre 4 a 5 milímetros, y un cáncer de ese tamaño, pues prácticamente se cura con un tratamiento evidentemente quirúrgico, que va a ser una cirugía pequeña, no va a ser una cirugía radical, y a veces en la mayoría de los casos ya no es necesario hacer ni la quimio ni la radioterapia, ¿no?, que son tan temidas por la población. Entonces importa muchísimo el momento del diagnóstico, el tamaño. Por eso que nosotros podemos palpar bolitas hasta casi de un centímetro por encima, y los médicos podemos también palpar las bolitas cuando están entre 0,5 a un centímetro, ¿no? Porque tenemos los dedos mejor entrenados, ¿no? Porque todos los días hacemos eso. Entonces, es muy importante que no dejemos pasar la detección oportuna en el cáncer de mama, pues hace que esta enfermedad se pueda curar.
14: Así es. Y también, doctora, es posible, digamos, poder diferenciar en la época de la, en el periodo de la menstruación, muchas de las mujeres a veces sufren todo tipo de alteraciones, digamos, ¿no? Que es parte del proceso de la menstruación, pero incluso en el caso de las mamas también puede surgir alguna alteración, por ejemplo, que se inflame un poquito más o haya sensación mucho más de dolor, pero esto también tiene que ser controlado.
6: Sí, es una excelente pregunta. ¿Por qué? Porque es muy importante el momento de la autoexploración. Cuando estamos menstruando, cuando estamos perimenstruales, o sea, estamos próximas al periodo menstrual, incluso cuando estamos ovulando el día 14, nuestras mamas cambian, ¿no? Las sentimos más sensibles, incluso aumentan de volumen. Y estos tres momentos no se recomienda hacer la autoexploración. Tenemos que hacer autoexploración pasado el periodo menstrual, o sea, termina el periodo, esperamos unos 2-3 días, el tejido mamario va a estar, como se dice, tranquilo, sin molestias, y ese es el mejor momento para autoexplorarnos. Actualmente tenemos la información en nuestra mano, ¿no? En el celular tenemos muchos tutoriales para hacernos y saber cómo podemos autoexplorarnos, recostadas, en la ducha, como uno guste, ¿no? Prácticamente

0: más dolor, que eso ya nos va a poner muy nerviosas, podemos sentir bolitas falsas, que prácticamente es nuestro tejido. Entonces, yo creo que nos vamos, si hacemos eso, nos vamos a poner muy nerviosas, vamos a pensar que tenemos cáncer, que tenemos algo malo. Y en la mayoría de los casos, en vez de ir al médico, por lo general lo que hacemos es bloquearnos y tener, y más bien negar, ¿no?, que tengamos la enfermedad.
1: Así es, doctora Adriana, nos tenemos poquito tiempo en este bloque. Por favor, doctora, ¿dónde las personas podrían acudir en este mes rosa, el mes de la prevención contra el cáncer de mama? Oncoservice también tiene muy buenas informaciones para todas.
0: Bueno, este mes prácticamente todos nos ponemos la camiseta rosa. Lo importante es que la mujer asista y se haga la mamografía. Nosotros estamos con un centro de diagnóstico dedicado a la mujer que se llama Mujer Plena. Y nosotros estamos en Calacoto, en la calle 10. Somos un centro subespecializado en imagen de mama. 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
1: Así es. 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
1: Excelente, muy bien, así hemos estado con la doctora Adriana Jofre Aliaga, médico radiólogo, tiene una subespecialidad en imagen de mama y es muy importante porque la prevención es fundamental. Muchísimas gracias, doctora Adriana, y la estaremos esperando en el programa para ampliar este detalle que es muy importante en el tema del cuidado de las mamas.
0: Muchísimas gracias por la invitación, gracias por este espacio, y bueno, este es un compromiso para que todo octubre podamos seguir informando a nuestras pacientes.
1: Muy bien, muchísimas gracias. Hemos hablado así con la doctora Adriana Jofre Aliaga, médico radiólogo. Nos vamos a una pausa, enseguida retornamos.
2: Es la hora 8:21.

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2: Estamos de retorno en Primero la Salud.
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4: Continuamos con más aquí en Primero la Salud, y este es mes octubre, mes rosa, vale decir, el tema de la prevención del cáncer de mama es muy importante. Hace instantes hablábamos con una de nuestras primeras invitadas, la doctora, quien nos mencionaba que es muy importante, por ejemplo, el tema de la autoexploración. 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Pero antes tenemos también una importante recomendación para todos ustedes.
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4: Muy bien, vamos a estar hablando en instantes acerca de lo que es el cuidado de la piel. Es muy importante en esta temporada, por ejemplo, que estamos ya con sol, con impacto muy importante hacia la piel. La recomendación, obviamente, es usar protector solar en los niños, en las personas, y desde luego también usar sombreros de ala ancha. Muchas personas he escuchado en algunos sectores, sobre todo a las jovencitas, ¿no? Las adolescentes, las jovencitas, generalmente dicen, no me gusta usar un sombrero, que no está de moda, o si está de moda, ¿no? Cualquier estilo, pero lo más importante, no importa que esté no tan de moda un sombrero de ala ancha, por favor, utilicemos estos insumos para poder protegernos de los rayos UV, que son muy dañinos incluso para la salud. ¿En qué horarios? Sobre todo, fundamentalmente aquí en la ciudad de La Paz y en todos los departamentos, los horarios de cuidado, de prevención, mucho más importantes hacia mediodía, vale decir, mediodía, porque el sol está pleno, está vertical, los rayos solares, y ahí tenemos que cuidarnos. Un paraguas, ¿no?, que también es un parasol, en todo caso, también nos va a ayudar a poder evitar los rayos que son ultravioleta, que son muy importantes a mediodía. A mediodía hasta las 2, 3 de la tarde es bueno cuidarse del de los intensos rayos solares en nuestra ciudad. Así que, por favor, bloqueador solar. De todos estos detalles también vamos a hablar con la licenciada en psicología y cosmetóloga, y además cosmiatra, Andrea Arandia. Así que vamos a estar hablando de estos detalles. Muy buenos días, Andrea. Gracias por estar aquí en Primero la Salud.
1: Buenos días, ¿cómo estás, Jackie? Qué lindo saludarte a estas horas.
4: Así es, y bueno, tenemos un sol pleno, radiante estos días. Bueno, es característico de la época, Andrea, pero algo que es muy importante también cuidarnos, ¿no es cierto?, de los rayos solares y utilizar seguramente un buen protector solar.
1: Claro que sí, especialmente como mencionas esta época. Bueno, en realidad todo el año es importante cuidarnos la piel y protegernos, ¿no? Dentro de estos, yo siempre recomiendo lo que es el protector solar mineral, que ya les voy a estar explicando el por qué, pero como mencionas, es bastante importante.
4: Exactamente. Y el día de hoy vamos a hablar contigo, Andrea, los cuidados del acné, sobre todo en jóvenes de 14, 18 años. ¿Quién no ha tenido acné? Bueno, generalmente todas las personas, tanto hombres y mujeres, hemos tenido acné en esta temporada. Y sobre todo, es tan importante la prevención y el cuidado porque, pues, es una época muy compleja, ¿no? Los adolescentes en esa época de 13, 14 años de pronto están queriendo ser mucho mejores, presentarse en sociedad, si vale el término. Pero el acné a veces les hace una mala jugada, en algunos casos es mucho el acné, en algunos casos casi no es tanto, pero esta es una situación incluso hasta social, ¿no? Que nadie quiere estar con estos granitos que salen generalmente en la cara cuando tienes que ir a algún sitio y tienes dos o tres granitos ahí, parecen dos enormes focos rojos y no quieres salir a ningún lado porque tienes estos granitos. Entonces, ¿cómo tenemos que, digamos, no tanto tal vez prevenir, pero seguramente el cuidado de la piel en estos casos?
1: Claro, mira, es importante lo que mencionas porque cuando uno se ve al espejo y ve realmente estos procesos inflamatorios, lo primero que queremos hacer es eliminarlos. Y es el error más común que cometemos todos, porque me incluyo, porque yo también alguna vez de jovencita he pasado por un proceso acnéico, entonces nos encanta reventarlos. Pero nadie nos dice que al hacer esto producimos mayor contagio, mayor contaminación, lo hacemos con las uñas, entran más bacterias, se inflama más y de repente se hace un melasma y claro, va avanzando, ¿no? Y te vas a dar cuenta que quedan secuelas ya no tanto de acné, sino de melasma. Entonces, hay que tener en cuenta la correcta limpieza, la no manipulación de lo que es la carita y utilizar productos que sean adecuados para cada tipo de piel, ¿no? O sea, tener un buen diagnóstico también.
4: Así es, y bueno, en todo caso, en la actualidad tenemos muy buenos productos médicos, cosméticos también, para poder, digamos, atenuar. Porque evidentemente tú nos orientas mejor, Andrea, el proceso del acné, dependiendo de cada persona, es a veces un poco más agresivo que en otras personas. Entonces, este es un proceso, pues, casi natural del organismo y no se puede, digamos, evitar, pero sí se puede atenuar.
1: Exactamente. Lo que ocurre es ya una parte más médica y más de la parte hormonal. Cuando estamos en esta edad entre los 13 y los 18 años, ocurre una sobreproducción de andrógenos, porque ten en cuenta que en esa edad nuestras hormonas se están nivelando. Entonces, cuando los andrógenos suben, activan a los famosos sebocitos. Estos sebocitos hacen que produzcan más grasita, pongámoslo así, pero a la vez hay bastante recambio celular. Entonces, al haber este recambio celular, ocurre una obstrucción. Quiero que me entiendas que es como que se junta aceite con células muertas y encima la polución y no me puse o me lavé la cara con jabón para manos, digamos. Eso va a hacer que mi folículo piloso se obstruya por completo. Cuando se obstruye, obviamente me va a salir un comedón, que lo que todos conocen como espinillas, digamos, ¿no? O los puntitos negros. De repente va a empezar a generar mayor inflamación, se produce una pápula, una pústula que es más molestosa, pero hay que tener en cuenta lo que mencionabas también, que hay algunas personas que sí pasan por este proceso, digamos, más fuerte y algunas no. Y esto ocurre por la sensibilidad a los andrógenos. Hay personas que por temas hormonales sí van a ser más sensibles, digamos, ¿no? A este andrógeno y otros que no. Esa es la diferencia. En realidad.
4: Eso es importante porque una vez que uno detecta, digamos, que bueno, tiene mayor que le sale mayores granitos, digamos. Entonces ahí es bueno también acudir a un buen, es decir, a un buen cosmetólogo o a una buena profesional que pueda, digamos, detectar qué se le puede dar, qué producto se puede utilizar. Hemos observado también, Andrea, esto que es importante, ¿no? En redes sociales vemos a jovencitos, jovencitas que utilizan, por ejemplo, limpiezas de cutis, ¿no? De sobre todo de la cara, del rostro, donde utilizan cierto tipo de insumos que, bueno, pueden ser buenos para una determinada persona, ¿no? Pero no es para todos el mismo producto. Entonces, es bueno tal vez acudir primero a un buen profesional y decir el diagnóstico correcto, y bueno, se puede aplicar también todos estos productos que en todo caso son muy buenos en la aplicación de la piel.
6: Sí, exactamente. Mira, yo en mi página, bueno, en Dermic Spa, por si acaso, para los que me están escuchando, poco a poco yo voy subiendo información para dar una guía específica de qué es lo que realmente se necesita, pero que sean videos muy cortitos de explicación, porque hay mucha confusión. O sea, lastimosamente en las redes sociales yo me he dado cuenta, he estado analizando, de que te dicen este producto, ¿no? Te borra la mancha o te quita el acné y se compran y usan. Y si no hay un correcto diagnóstico, si estoy atravesando, digamos, un acné que es inflamatorio, primero hay que determinar si es un acné en grado 1, en grado 2, en grado 3, ¿no? Si ya llegamos a un grado médico, la cosmetóloga tendrá la certeza de poder hacer la derivación correspondiente para que el paciente reciba medicación vía oral, ¿no? Pero si es un acné, digamos, comedogénico que se puede controlar con alguna crema, también tenemos activos que nos van a permitir limpiar el rostro y evitar de que esta bacteria se expanda, digamos, ¿no? Entonces, el diagnóstico es súper importante en estos casos antes que comprarnos cremitas mágicas que nos prometen en el internet, ¿no? Porque yo he tenido muchos casos que se compran de todo y de repente desde ser una piel acnéica pasa a ser una piel asfixiada, que le llamamos, ¿no? Y que produce mayor queratinización de la piel, que es como un engrosamiento, la piel se pone dura, se pone opaca. Entonces, para evitar todo esto, siempre un buen diagnóstico.
4: Así es, y bueno, la época fundamental es esta época, ¿no? Entre los 13 a los 15, casi 16 años, ¿no? Donde los jovencitos dicen, no, incluso toman cualquier medicamento que dice va a reducir la grasa corporal y eso va a reducir los acnés, que tampoco es lo correcto, ¿no? Hay otros elementos también que tú seguramente nos vas a orientar, que el frotarse el rostro, ¿no? Es decir, agarrar en la ducha y frotarse con cualquier insumo, no sé si una toalla o algún elemento, incluso, ¿no? Esto de hacer una abrasión incluso al rostro, eso también puede perjudicar en vez de ayudar.
6: Exactamente, y es una excelente pregunta la que me haces, y la mayoría de las personas que sufren acné y los pacientes que me visitan se sobreexfolian mucho la piel, y eso lo único que produce, claro, les da esa sensación de limpieza profunda, digamos, ¿no? O sea, sienten la piel más fresca, etcétera, pero solo una sensación. Lo que están haciendo es sobreestimular, es decir, mientras mayor fricción haya, más producción de sebo va a haber y mayor producción de células nuevas, ¿no? Entonces, van subiendo las células, hay mayor obstrucción e incluso si es que alguien tiene, digamos, un proceso. Estos que son las típicas pústulas, que ya tienen pus, por eso se les llama pústulas, que se ven como blanquito, y de repente yo me exfolio o me froto, como mencionas, ¿no? Con mi toalla, etcétera, y se revienta, lo que va a hacer es ir contagiando y contaminando a distintas partes del rostro. Entonces, lo que yo evito es que las personas se exfolien. La exfoliación la hacemos de manera química en consultorio, pero por favor pido al público que nos esté escuchando y que sufre esta condición, no se exfolien. Ya, entonces es importante primero la evaluación, ver qué tipo de exfoliante, si es en un grado 1, veremos qué alternativas hay para generar esta exfoliación de manera química, gradual y que sin lastimar el rostro, ¿no? Y evitar que siga proliferando la bacteria.
4: Así es. Y bueno, también es un elemento que nos tiene que llamar la atención el consumir, yo creo que también productos adecuados, ¿no? Más fruta, un poquito más agua, ¿no? Eso también puede ayudar a atenuar la aparición de granitos.
6: Sí, la alimentación es fundamental, sobre todo embutidos, lácteos, todo lo que sea inflamatorio dentro de lo que es la alimentación proinflamatorio, va a hacer que los granitos empeoren. ¿Por qué? Porque hay que tener en cuenta que el acné también es un proceso inflamatorio. Entonces, si inflamamos el estómago, se va a inflamar igual nuestro rostro, ¿no? Por eso la alimentación es básica, es decir, comer más frutas, verduras, y ojo ahí también, las personas que sufren de acné, evitar todo lo que contenga, por ejemplo, el complejo B, B12 en particular, porque a menos de que sea necesario, ¿no? Que sea una persona que tenga que inyectarse o algo por algún tema, pero el complejo B también es un estimula a lo que es la producción de grasita o de sebocitos. Entonces lo que tenemos que hacer es en este caso evitar el complejo B por si acaso. Y otra cosa para tomar en cuenta también es hacer un diagnóstico capilar. Si es que existe bastante seborrea que puede estar provocando también, ¿no?, este acné, habría que hacer un diagnóstico a nivel capilar, que puede venir también desde el pelito.
4: Exacto, entonces ahí tenemos estos detalles que son importantes. Hay personas y jovencitos, por ejemplo, que de pronto les sale granitos, como tú mencionas, hasta en el cuero cabelludo, es decir, en toda parte del cuerpo. Entonces es bueno también hacer un tratamiento adecuado, ¿no? A veces es pues también por el hecho de que le salen muchos granitos, las personas se quieren duchar más, con más frecuencia, vale decir, incluso conozco personas que decían, no, me voy a duchar 2 veces al día, pero eso tampoco es puede ser un aliciente momentáneo, como decías, pero no es una cura, ¿verdad?
6: Exacto, lo que pasa es que, bueno, no, yo no soy la experta en el tema capilar, pero dentro de mis conocimientos, por ejemplo, si hay una dermatitis seborreica, digamos, en el cuero cabelludo, o tiene el pelo muy grasoso, ¿no? Utilizan cualquier shampoo e incluso este shampoo que están utilizando va a ir a parar a la carita y no sabemos si es, así como las cremas, hay algunas que son comedogénicas o no comedogénicas, es decir, que obstruyen o no el poro, utilizan cualquier shampoo y de repente se empiezan a obstruir los poros o producen más grasitud y eso va a la carita, ¿no? Porque está en contacto directo. Entonces, lo que hay que hacer es igual un buen diagnóstico capilar para ver qué shampoo debería utilizar y que no sea comedogénico, ¿no? Entonces, esto hay que verlo con una persona que haya estudiado tricología, por si acaso te paso el dato, para que igual ellos lo tengan en cuenta y sepan que no solamente a veces es la piel, porque estamos como que se enfocan solo en la piel y no me trabajan el pelo. Yo siempre hago esa derivación para que trabajemos en conjunto, ¿no? Para evitar que siga proliferando la bacteria.
4: Así es. Y bueno, hablando de los cuidados también del acné, ¿qué otros elementos, por favor, podemos tener en cuenta, sobre todo para los jóvenes? Porque hay personas que incluso que han tenido acné desde adolescentes, a veces este proceso va en el transcurso del tiempo, ¿no? Las personas incluso que tienen 25, 30 años continúan con acné.
6: Claro, lo que pasa es que, bueno, siempre hay que descartar un factor hormonal, es decir, yo siempre hago la derivación a endocrinología en el caso de que el periodo, por ejemplo, en el caso de las mujeres sea regular o sea irregular, hay que descartar todo esto antes de hacer un tratamiento tópico o ya sea vía oral, pero lo básico sería utilizar un jabón adecuado para tu tipo de piel. Utilizar un serum o que contenga, digamos, niacinamida, que es muy bueno. Bueno, hay distintos activos, ¿no? En un jaboncito podemos utilizar el ácido salicílico, que nos va a ayudar a desobstruir los poros, la niacinamida, que nos va a ayudar igual a calmar la piel, a limpiarla bien, y siempre en el caso del acné, un gel crema, para que sea más livianito, para que nos permita también hidratar, porque una piel grasa no significa que no necesite hidratarse. Entonces, sí necesita hidratación, tal vez lo que no va a necesitar obviamente es más grasita. Hay gente que, por ejemplo, me dice, bueno, tiene piel grasa y utiliza cremas que no son adecuadas y que me están obstruyendo más el poro, ¿no? O que sean comedogénicos. Y obviamente el protector solar, sí o sí. Y si no tienes para comprarte todo tu kit, que solo son 4 pasos, entonces por lo menos lavar el rostro y tu protector solar, ¿no? Sería lo más básico.
4: Así es. Y bueno, una vez que la persona, digamos, haya tenido o se haya reventado los granitos, se queda una manchita, ¿no? Como tú decías, a veces son temas de melasma. Entonces son manchitas producto precisamente de esto. ¿Esto se puede atenuar? ¿Puede perderse en el transcurso del tiempo? ¿Existen tratamientos cosméticos por esto?
6: Sí, claro que sí. Esto es lo que llamamos el acné, o bueno, el melasma postinflamatorio, que es debido o causado a que hemos generado una agresión. Cuando hay una agresión en la piel, es decir, yo me reviento el granito, me expongo al sol, etcétera, salen los melanocitos a protegernos, ¿no? Todos los ponemos así como que los malos de la película, pero en realidad solamente salen para proteger. Y si te das cuenta, algunos son medio rojizos, ¿no? O sea, cuando queda la manchita no queda tan oscura, sino a veces media rojiza, es porque está inflamada, ¿no? O sea, ya hay daño capilar, es decir, han entrado o están actuando lo que son las venitas. Entonces, en ese caso, el ácido acelaico va a ser el perfecto para esta condición, ¿no? Obviamente se pone de manera puntual, se utiliza todas las noches, no se utiliza de día, y si van a iniciar un tratamiento con ácidos, sí o sí, protector solar, 3 veces al día, aunque no salgan de la casa, para evitar que esa manchita siga expandiéndose o poniéndose más oscura.
4: Así es. 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tema de acné, pero no solamente en el acné, sino el cuidado general de la piel y no utilizar cualquier producto, como tú decías, Andrea, no que vemos o observamos en publicidades, no tal y tal producto son buenos, no todos los productos son buenos para todas las personas, hay que tener especificaciones.
6: Sí, sí, exactamente. Se necesita un buen diagnóstico, ver qué necesita la piel. Tengo personas que me dicen, uy, que se han comprado 1000 productos y que no les hacen nada porque no utilizan de la manera correcta, ¿no? O sea, hay un mal uso, digamos, ¿no? De los productos, o se compran de marcas que lastimosamente no tienen buenos, que no tienen buenos activos, y que obviamente no les va a resultar, ¿no? Entonces hay que invertir un poquito en nosotros. Es el primer consejo. 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
4: Excelente, excelente, porque tenemos eso que es muy importante, a veces las personas trabajan, hacen sus actividades y a veces de lunes a lunes no hay tiempo, pero de lunes a viernes obviamente tienen estos horarios y también fin de semana con Andrea Arandia en Dérmica Spa, aquí en pleno centro de la ciudad, en el Prado, edificio Germán, piso 16. Andrea, estamos muy contentos de que tú nos hayas orientado en esta temática y en los cuidados, y en esta temporada, Andrea, utilizar un jabón neutro tal vez es lo más recomendable, una cremita adecuada tal vez, que es también importante.
6: Mira, el tema del jabón neutro no lo recomiendo porque date cuenta que es un jabón que está más alcalinizado. ¿Qué quiere decir? Que es, si vemos el pH de la piel tiene un pH entre 4,5 y 5,5, es decir, un poquito más ácido. Y un jabón neutro, pongámosle, es un pH que está en 7. Entonces, nosotros, si utilizamos este tipo de jabón, lo que vamos a hacer más bien es deshidratar y resecar la piel. No le estamos dando esa acidificación que necesita. Entonces, es por eso que se recomienda utilizar jabones que sean de uso cosmetológico, cosmiátrico o dermatológico, que tienen ese grado de ácido, pongámoslo así, para que mantengamos el pH estable. Es por eso que no se recomienda lavarse ni con jabón para manos, ni jabón de glicerina, ni ningún tipo de jabón que sea para cuerpo, tiene que ir al rostro. Eso es importante aclararlo también, porque luego vienen con bastante inflamación, resequedad, por más de que sea una piel grasa, puede sufrir deshidratación, ¿no? Ah, entonces, sí. Eso igual nos puede producir acné.
4: Muy bien, entonces, esa muy buena recomendación de Andrea, vamos a tomarlo muy en cuenta. Y bueno, esperamos tenerte, Andrea, también aquí en el estudio de la radio para poder hablar de este y otros temas que es muy importante sobre el cuidado de la piel, del rostro, que también es importante, de las manos. Eso también vamos a ir hablando contigo. Así que, Andrea, te agradecemos muchísimo por este contacto y estaremos contigo en una próxima oportunidad.
6: A ti, gracias, Jackie. Te mando un fuerte abrazo y pronto ya estaré ahí en el estudio.
4: Muy bien, así hemos conversado con Andrea Arandia, licenciada en psicología, y él es cosmetóloga, cosmiatra, y estábamos hablando de los cuidados contra el acné en jóvenes, sobre todo de 14 a 18 años, que es la etapa donde tenemos este problema muchas de las personas. Pero bueno, de eso vamos a estar hablando en instantes. Tenemos esta muy buena recomendación para todos ustedes.
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4: Muy bien, con esa recomendación nos vamos a la pausa. Enseguida retornamos.
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0: Es la hora 8:51.
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0: bien, continuamos con más aquí en el programa, pero antes de todo lo que tenemos para mencionarles a todos ustedes, yo quiero darles, queremos darles esta muy buena recomendación.
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0: 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Bien, vamos a cambiar de información el día de hoy, pero siempre hablando acerca de todo lo que es importante. Es muy importante tener, por ejemplo, elementos que son los roles paternales. Esto hablando en el ámbito de la psicología, y vamos a estar también en haciendo todos estos detalles. Bueno, el día de hoy también estamos ya en compañía aquí en el estudio de Cana 98.5. Estamos con la licenciada Hilda Girón de Alarcón. Ella es psicóloga clínica y psicoterapeuta, y vamos a hablar de la importancia, lo más importante que es, son los roles paternales en los hijos, es decir, esta imagen paternal, maternal que deben tener los hijos. Es muy importante. Yo le quiero comentar así de manera muy rápida, y seguramente Hilda nos va tal vez orientar al respecto. Cuando una familia, no importa que la familia tal vez esté separada por cualquier situación pues personal que tenga cualquier familia, pareja, la imagen paterna, es decir, la imagen de papá, el que el papá esté siempre orientando, protegiendo a los hijos y las hijas, esto va a tener una función muy importante, porque la imagen paterna es fundamental en el crecimiento de los niños y las niñas. Es importante. Y bueno, de estos aspectos y muchos otros vamos a estar hablando precisamente con Hilda. Muy buenos días, Hilda. Gracias por estar en el programa.
2: ¿Cómo estás? Buenos días, Jackie. La verdad, para mí siempre es un gusto venir acá. Yo ya me siento en familia, y bueno, qué mejor hablar de salud y salud mental y bienestar emocional, ya que vamos a hablar justamente de estos roles parentales que son tan, tan importantes para el bienestar tanto emocional y mental, que este se forja obviamente en la infancia.
0: Así es. Aparte de esto, Hilda, es importante. A veces, bueno, como lo decían hace instantes, ¿no? No importa que los padres hayan tenido cualquier situación de pareja, estén separados, por lo que sea, pero es importante que los padres estén en constante contacto con los pequeños.
2: Así es, la verdad, sí, los roles parentales son bastante fundamentales para el desarrollo tanto emocional como mental de los niños. Uh-huh. Y bueno, este va a determinar justamente cómo va a ser este sistema familiar, porque entendemos que la familia es un sistema. Entonces, exacto, para que este sistema sea funcional, uh-huh, cada uno de los miembros de la familia familia tiene que cumplir ciertos roles. Por eso hace, ¿no?, de que este sistema funcione. Por eso le llamamos sistema funcional. Exacto. Entonces, cuando existe la ausencia de estos roles parentales, llamamos lo que son las familias disfuncionales, ¿no? Entonces, obviamente esto ha ido cambiando con el paso del tiempo, ya que hay que mencionar de que antes se veía, ¿no?, el rol del papá, ¿cuál era? El proveedor, ¿no? Uh-huh. El proveedor, y la mamá era la cuidadora, ¿no?, la que se encargaba de cuidar a los niños, etcétera. Pero esto ha cambiado con el pasar del tiempo. Actualmente ambos son los proveedores y cuidadores, ¿no? Por obviamente distintos factores socioeconómicos, inclusive, ¿no? O inclusive hay familias que a veces son el que el papá es el cuidador y la mamá es la que provee, ¿no? Entonces, exacto, esto es fundamental también, pero no solo se trata de eso, se trata de ir un poquito más allá. No, uh-huh, solo se trata de proveer económicamente. A veces los papás dicen, ¿no?, pero a vos nunca te ha faltado nada, yo siempre te he dado todo. Mm. O sea, no solo podemos hablar de la parte económica, sino que también hay que hablar de la parte emocional, que esto se forja desde que somos, inclusive bebés, desde que estamos en la pancita de la mamá, uh-huh, ya estamos con la influencia del entorno, lo cual va a ir desarrollando, lo cual va a ir influyendo en el desarrollo emocional de los niños.
0: Así es, y esto es importante. Hilda, no sé si en las consultas que tú tienes de algunas personas, digamos, de algunos pacientes, a veces las personas dicen, tengo temores, o sea, tengo miedo, ¿no? Miedo al rechazo, miedo a que me pase algo, por ejemplo, ¿no? Esa sensación de previsión creo que me va a pasar algo. No, me ha mirado mal y algo va a ser. Todos estos elementos, Hilda, también forman, o en algún momento formaron parte de este rol de protección de los padres que no les han dado a los pequeños, ¿no?
2: Exactamente, estimada Jackie. Justamente esto se forja cuando nosotros somos pequeñitos, lo que nosotros llamamos lo que es la teoría del apego, ¿no? Es decir, que cuando somos niños, tienen que los cuidadores, principalmente tendría que ser mamá, papá, o tal vez puede ser la abuelita, no sé, pero existen o tienen que existir cuidadores que vayan forjando lo que es este apego, es decir, la seguridad emocional que empieza a partir de los 3-4 años más o menos, ¿no? Entonces, este apego, ¿qué nos va a generar? Va a generar la validación de emociones, va a influir en lo que es nuestra autoestima, nuestra seguridad, y también validar las emociones, ¿no? Lo cual va a influir en que cuando seamos adultos evitemos tal vez ciertos trastornos de ansiedad, como tú decías, ¿no? Estos temores y miedos que tenemos. Ahora, eso es por una parte la teoría del apego, ¿no? El apego seguro, el apego inseguro, el apego ansioso. Hay distintos tipos de apego, ¿no? Que nosotros vamos evaluando. Entonces va a depender mucho de ello, esto cómo va a influir en la personalidad que luego vamos a desarrollar a futuro. Entonces eso es también bastante importante.
0: Eso es bueno considerar, porque todos decimos, sí, queremos hijos seguros, hijas seguras, ¿no? Que no caigan en la trampa de nadie. En el caso de las niñas, por ejemplo, que no caigan en la trampa de cuando sean adolescentes, jóvenes, en un noviazgo, digamos, muy violento. Así no es. Lo mismo con los niños, ¿no? Entonces, estos elementos vienen precisamente de que un rol paternal es importante. Bueno, lamentablemente, digamos, seguramente hay personas, o seguramente todos hemos tenido en algún momento que ver a personas que dicen no quieren incluso estar dentro de la sociedad, digamos, se alejan socialmente, se quieren en la casa, porque hay estos elementos que no ha habido una protección paternal o maternal, ¿no? Sí. No solamente, ¿no?, por el hecho de que, bueno, la pareja se separó, sino porque hay mucho trabajo en la familia. En la actualidad, los papás y mamás, los papás y las mamás trabajan todos los días, incluso fines de semana, porque la obligación económica es tan grande que no hay forma incluso, ¿no? Entonces los niños, pues como tú también los puedes orientar, no entienden esa situación. O sea, no dicen, mamá no está, papá no está. Entonces hay incluso niñas, ¿no?, pequeñas de 8 o 10 años que tienen que hacerse cargo de los pequeñitos. Todo eso, Hilda, influye en la persona cuando ella va a ser adulta.
2: Así es, influye bastante. Y no nos olvidemos también de que nosotros vamos aprendiendo estos ciertas conductas y ciertos comportamientos por aprendizaje vicario o por modelamiento, que le llamamos, es decir, ¿no?, mediante la imagen o los modelos parentales que yo veo, voy a ir inconscientemente repitiendo esto. Muchas veces vemos lo que es los que se repiten patrones transgeneracionales, lamentablemente, y estos pueden ser negativos o positivos, ¿no? Entonces ahí no, ahí es muy importante que tanto papá como mamá se tengan bastante cuidado, porque dicen, no, pero es pequeñito, tiene 1 año, 2 años, no se va a dar cuenta de lo que peleamos o lo que gritamos, no. De, como te decía, ¿no? Desde que estamos inclusive en la pancita de mamá, ya vamos percibiendo, ya vamos, ¿no? Ya va influyendo todo ese entorno. Entonces, papá y mamá tienen que encargarse de dar 3 elementos que son bastante importantes para que en un futuro desarrollemos un bienestar emocional y mental, que son el cuidado, la protección y el reconocimiento. Cuidado a nivel tanto físico como emocional, ¿no? Como yo soy niño, necesito que me cuiden, que me lleven al médico si me enfermo, que me cuiden de algún peligro, etcétera, ¿no? Uh-huh. Y también un cuidado a nivel emocional, ¿no? Tratar de dar a mi niño o a mi niña un entorno seguro, un entorno donde ella se vaya desarrollando con seguridad emocional. Luego, la protección también, que es bastante importante, ¿no? Protegerlo tanto físicamente como emocionalmente también. También de ciertos peligros, ciertas situaciones a las cuales tal vez yo pueda correr riesgo. Y el último, que es tan importante, que es el reconocimiento. El reconocimiento es bastante fundamental, ya que este va a influir directamente en lo que es nuestra autoestima y nuestra seguridad. Por ejemplo, ¿no? Digamos, yo estoy en el kinder y generalmente nos hacen dibujar, ¿no? Nos hacen dibujar y la profe te dice, le vas a mostrar a tu mamá, a tu papá. Entonces, desde ahí ya se va formando lo que es la autoestima. ¿Por qué? Va a depender mucho de que yo llegue a casa y le diga, no, mira, papá, el dibujo que he hecho. Y si papá me valida, ¿no? Y me dice, wow, qué lindo lo has hecho. Me da palabras de afirmación. Estoy orgulloso de ti, estoy orgullosa de ti. Qué bien lo has hecho, hijita. Vamos a colocar tu dibujo aquí para que todos vean lo que has hecho. Desde ahí ya estoy como que formando mi seguridad. Ahora, digamos, yo llego, ¿no? Y mamá, mira, o papá, mira el dibujito que he hecho. Ay, sí, qué bonito, qué lindo, ya, ya, ya. No, ahorita estoy trabajando, no me molestes. Entonces, desde ahí, desde esas pequeñas actitudes, ya vamos formando lo que es nuestra autoestima. Por eso es tan importante que los papás se centren en estos 3 pilares fundamentales.
0: Excelente. Entonces, ahí tenemos esto que es importante, lo que mencionaba Cinda, el reconocimiento. ¿No? Además, yo quiero mencionar, y tú nos corregirás también, el cuidado emocional, tanto como el reconocimiento, es, por ejemplo, ¿no? Cuando estás yendo a recoger a la escuela a los pequeñitos, todo el mundo va, ¿no? Abraza a su papá y le dice, no sé, Pedrito, Juanito, entonces va y se abraza de las manos, o no extiende las manos para abrazar. Pero a veces los papás dicen, no, ya, vente solito a la casa. Entonces, esos elementos, uno diría, pero son pequeños, son los que van a formar a futuro, ¿no? Así la seguridad, es. La certeza de sus niños.
2: Así es, eso es muy así, como tú mencionas bien, Jackie, puede que pase desapercibido, pero es bastante importante, bastante fundamental, porque desde ahí es donde vamos formando y desde ahí es que yo voy recordando inclusive, ¿no? Y como te digo, esto se va formando inconscientemente y esto se va manifestando ya cuando somos adultos.
0: Exacto. Ajá. El tema de la timidez en los niños o en los adolescentes también influye por el tema de los papás.
2: Claro, claro que sí, como te decía, ¿no? Como nosotros aprendemos conductas y comportamientos por modelamiento, entonces capaz sí, ¿no? Allá como que esta influencia de papás que son tímidos, que no son seguros, entonces los niños obviamente van a replicar esto, ¿no? Ajá. Por modelamiento. Como esto es inconsciente, van a repetir estas conductas. Ajá. O también, como te decía, ¿no? La parte del reconocimiento, que influye bastante nuestra seguridad y nuestra autoconfianza.
0: Exacto, el hablar fuerte en público, por ejemplo, algunos niños dicen, no hables, no digas, cállate. Entonces, eso también cohíbe, ¿no? Inhibe y decir, no es bueno hablar fuerte, no sé, no es bueno que nadie me vea, por ejemplo.
2: Así es, sí, no, por eso es fundamental que todo esto se va forjando y tenemos que tener ahí que existen 2 etapas, ¿no? La primera infancia, que va desde los 1 año hasta los 5 años, y la segunda infancia, que es de los 5 hasta los 8, 9 años, y ahí ya entramos a la preadolescencia y la adolescencia, ¿no? Entonces, la más fundamental y donde más tenemos que tomar atención como papás es desde la primera infancia, de los primeros, del primer año hasta los 5 años, porque ahí vamos formando y vamos moldeando todo. Ahora, Aquí también es bastante importante la parte de los límites. Los
0: Exacto.
2: límites que también son importantes. ¿Por qué? Porque cuando somos niños todavía no está desarrollado lo que es nuestra corteza prefrontal, lo que es la toma de decisiones, el autocontrol, etcétera. Entonces, ¿quiénes tienen que coadyuvar para que esto se vaya forjando? Los papás. Sí o sí tenemos que poner límites. Dicen, ¿no? Hay diferentes tipos de crianza, la permisiva, la autoritaria, etcétera, ¿no? Generalmente la mayoría de nosotros nos hemos criado con una crianza autoritaria, ¿no?
0: Exacto.
2: Donde era todo así, bastante rígido, bastante estricto, no podías ni hablar, te hacían aprender con miedo, ¿no? Y eso ahí dicen muchos adultos, ¿no? A mí me han forjado así con Kim Sacharán y me han pegado con la chancla, todo, ¿no?
0: Exacto.
2: Y no me ha pasado nada, ahora mírenme cómo estoy. Y no, hay personas adultas que son bastante inseguras, tienen temores, tienen miedos,
0: Exacto.
2: así muy, muy escondidos, ¿no? Entonces, ahí, ¿de qué se trata? Se trata de encontrar un equilibrio. Es necesario sí o sí poner límites, como te decía, desde en la primera infancia, ¿no? Porque ahí es donde llevamos inconscientemente interiorizando todo esto. Entonces, hay que hacerlo, poner límites, pero alcanzando un equilibrio. O sea, ni ser tan permisivos, ni tampoco tan autoritarios, ¿no? Siempre
0: Exacto.
2: validando las emociones, pero siempre también marcando límites, que eso nos va a ayudar a regular y tener autocontrol cuando seamos adultos.
0: Exacto. Hay un tema también fundamental, tal vez Hilda, y tú nos dices, muchas personas dicen, no, yo soy amiga o amigo de mi hijo o de mi hija. Está muy bien, ¿no? Ser amigo o amiga, pero soy papá, soy mamá, entonces tiene que haber, como tú dices, un límite. ¿Qué va a pasar? El amigo, al amigo, a la amiga le dices, vamos a pasear, claro, hagamos este juego, hagamos, ¿no? Hagamos tal cosa, hagamos, pero no hay límite, porque
2: sí.
0: es tu amiga, es
2: sí.
0: tu amigo. Pero entonces tenemos que diferenciar eso, ¿no? Es que yo quiero ser amigo de mi hijo o hija adolescente, porque
2: Ajá.
0: sabemos que está en una etapa y queremos acercarnos, ayudar como papás, pero el detalle es que se confunde con el tema de que somos amigos o soy papá o soy mamá. Entonces, ¿cómo hacemos este límite?
2: Claro, sí, tienes toda la razón. La mayoría piensa que tal vez si yo soy amigo, amiga de mi hijo, tal vez él se va a abrir, me va a contar todo, ¿no? Entonces, no, esto es un error que cometemos la mayoría de los papás y eso está bastante, eso va a influir de manera negativa porque no hay un límite marcado ahí. Entonces, yo como papá sí o sí tengo que cubrir mi rol, ¿no? Yo soy tu papá y aquí hay reglas, hay normas, hay responsabilidades, ¿no? Y como te decía, es necesario poner límites, pero de una manera equitativa, ¿no? Es invalidando las emociones y siempre tratando de abrir canales tanto de confianza como de comunicación. Entonces, ¿cómo hacemos esto? Como te decía, desde el kinder, ¿no? Desde que los vamos a recoger a los pequeñitos, hacer preguntas abiertas, ¿no? La típica que decimos, ¿cómo te ha ido hoy? ¿No? Bien, ya, qué bien, ¿no? Y ahí se queda. No vamos
0: Exacto.
2: más allá, tenemos que hacer preguntas abiertas, tenemos que conocer con quién se relacionan nuestros hijos, con qué amiguitos está, cómo le ha ido, cómo se siente. Como dice, ¿no? No solo falta revisar su mochilita, sino falta revisar cómo está su corazoncito y cómo está él, cómo se siente. Y hay que estar
0: Exacto.
2: siempre atentos a ciertas conductas que son muy evidentes uh-huh. cuando los niños la están pasando mal o cuando tienen ciertos temores, cuando no se están sintiendo bien. Y ahí hay dos polos y ahí es unos tips que les doy tal vez a los papás. Un niño que no está bien a nivel emocional
0: uh-huh.
2: o es muy inseguro, es tímido, no habla, se cohíbe
0: uh-huh.
2: o al revés, es muy hiperactivo, muy agresivo, ¿no? Uh-huh. Es decir, ambos polos. Entonces, eso tenemos que tener bastante, bastante uh-huh. cautela y siempre estar pendiente de ciertas conductas que son señales que nuestros hijos no están bien.
0: Así es. Y bueno, hablando de eso también, Hilda, cuando los niños están ya en la etapa escolar, vale decir, ¿no? Los primeros años de escolar,
2: uh-huh.
0: ¿no? Están, digamos, hiperactivos, conversan más, rayan los cuadernos, pintan rápido y molestan a los niños, ¿no? Y empiezan a empujar a los niños. Ojo, hay que diferenciar. En esta primera etapa no es que se haga bullying como tal, sino que empujan, molestan. Entonces, eso también hay que tomarlo en cuenta, porque a veces cuando les dicen a los papás, no, bueno, su hijito, su niña habla mucho, empuja a los niños. No, mi hijito no es así.
2: Sí,
0: mi hijita
2: exacto.
0: no puede ser así. Entonces tenemos que equilibrar. Sabemos que la imagen de madres, padres, ¿no? Se obnubila con los niños, exacto, porque sabemos que poco más si le salen alas a los angelitos, pero sí, sabemos que en la escuela el maestro dice, no, su hijo, su niña se porta así, usted tiene que tomarle atención. Entonces, ¿cómo equilibramos eso?
2: Sí, la verdad eso pasa bastante, ¿no? Uh-huh. Cuando nos dicen, no, no puedo creer, no, mijito, no, mijita, no, ¿no? Y ahí pasa de que a veces los niños, con, digamos, en el colegio se comportan de una manera y en la casa de otra forma, ¿no? Entonces, hay que ver muy bien eso, como te decía, exacto, hay que estar pendientes a ciertas señales de conductuales más que todo. Uh-huh. Y si en el colegio la profesora o el profesor nos está diciendo, ¿no? De que, bueno, mire, de un tiempo esta parte, visto que Juancito o no sé, o Rosita está así, ha empezado con ciertas conductas que no están bien, es importante tomar atención, ¿no? Y uh-huh, si es que no se puede, siempre velar con un profesional que le va a realizar una evaluación uh-huh neutral, ¿no? Es decir, vamos a ver al niño realmente cómo, exacto, es, y vemos más allá ciertos indicadores, si realmente es como dice la profe, uh-huh, o no lo es, ¿no? Exacto. Pero sí o sí es evidente eso, ¿no? Se hace evidente, entonces es importante si es que tal vez la maestra o tal vez si le dejamos con la abuelita nos dice uh-huh de que hay conductas que no están bien o que no son, están como que nos llaman la atención, uh-huh, siempre ver y velar que nos los evalúen un profesional, y es lo que hacemos también nosotros, ¿no? Como psicólogos.
0: Exactamente, estamos aquí en el estudio de Canal 98.5 con la licenciada Hilda Girón de Alarcón. Ella es psicóloga clínica y psicoterapeuta. Estamos hablando de la importancia de los roles paternales en los hijos. Pero antes de continuar con la entrevista, tenemos esta recomendación.
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0: Muy bien. Hilda, este tema de, por ejemplo, estos roles paternales, en la actualidad tal vez haya cambiado. Seguramente este es un tema pues muy, muy amplio. Yo creo que lo vamos a ir viendo también en otras oportunidades. Si nos das tal vez un fragmento, ¿no? Los papás están siendo mucho más jóvenes en la actualidad, sí, incluso adolescentes, sí, ¿no? Sí, tienen que tomar un rol. Entonces, cuando hablamos de un rol paternal, parece

0: Sí, la verdad sí, últimamente se ha visto de que, bueno, la mayoría, bueno, se hacen papás muy jóvenes y ahí es muy importante, bueno, tomar conciencia, ¿no? Tomar conciencia de hacer una planificación familiar, porque para tener un hijo hay que tener estabilidad tanto económica como emocional. Entonces, esos factores son bastante importantes. Lamentablemente, cuando ya, ¿no? Somos padres muy, muy jóvenes, no tenemos los recursos ni las herramientas de cómo formar a nuestro hijo, porque ni siquiera nosotros no nos hemos logrado desarrollar, como te decía, toda esta parte de nuestro autocontrol, la toma de decisiones, la estabilidad emocional se forja hasta que tenemos 20 años, ¿te das
1: Exacto.
0: cuenta? Entonces, si no tengo las herramientas, los recursos suficientes, ¿cómo yo voy a criar a ese pequeñito? Y ahí lamentablemente no me ayudo de mi mamá, es decir, la abuelita que entra, o, entonces no hay una crianza, ¿no? Como tal, una crianza sana, una crianza o una disciplina positiva que nosotros le llamamos y crianza respetuosa, que es lo más indicado y lo más positivo para un niño o una niña. Entonces, en
1: Exacto.
0: caso de que hayan papás jóvenes, igual les recomiendo de que vayan a un profesional, porque ahí también nosotros les damos herramientas de cómo disciplinar y educar a su hijo de la manera correcta en favor de su bienestar emocional.
1: Así es, y bueno, aquí hemos estado, ya en el bloque con la licenciada Hilda Girón Alarcón, psicóloga clínica y psicoterapeuta. Muchísimas gracias, Hilda. Estaremos contigo una próxima oportunidad.
0: Claro que sí, para mí siempre es un gusto venir acá y te comento que, bueno, ya para ir terminando, estamos lanzando una campaña en el centro Integra Ser, porque justamente el 10 de octubre celebramos lo que es el Día Internacional de la Salud Mental. 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Muy bien.
2: Es la hora 9:21 minutos.

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0: Continuamos con más aquí en Primero La Salud. Estamos aquí en Cana 98.5. Le quiero reiterar una vez más que tenemos el programa desde las 8 hasta las 10 de la mañana, solamente en Cana 98.5. Los fines de semana estamos con todos ustedes y también los domingos tenemos el reprise del programa en el mismo horario, de 8 a 10 de la mañana. Así que, por favor, sintonicen la programación de Cana 98.5, que en toda la semana está fabulosa. 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Pero tenemos recomendaciones con nuestra querida Ruth.
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0: Muy bien, vamos a estar conversando a propósito de lo que significa también la psicomotricidad. Ustedes han mencionado, han recordado que durante lo que hablábamos con la anterior profesional, con la licenciada Hilda, lo que nos decía, ¿no? Que es importante también establecer lazos emocionales parentales, vale decir que las emociones entre los pequeñitos tienen que ser seguras, ¿no? ¿Y cómo podemos influir en esto? Pues hablando a los pequeñitos, diciéndoles cuán importantes son, valorar lo que ellos están aprendiendo, ¿no? De la vida, de su entorno. Y es muy bueno porque a futuro van a ser hombres y mujeres, obviamente, con buenas perspectivas, seguros de sí mismos, sin complejos en lo posible, porque cuando los pequeñitos les dicen, o en algún momento cuando son pequeños les dicen, no, tú no puedes hablar, tú te tienes que callar o no llores, a los pequeñitos, sobre todo los varones, se les solía decir, no, para que no muestren emociones. Esto no es posible porque los seres humanos somos también pues emocionales. Y bueno, el poder orientar a los pequeños, valorarlos, validar lo que ellos están haciendo es importante. Por eso es bueno, como decía Hilda, ¿no? Darles el valor que corresponde. Sobre todo el reconocimiento. Esto de la afectividad también es importante, ¿no? Darles el abrazo cuando necesiten, apoyarlos. Pero obviamente también hay límites. Los límites también los marcamos los papás. Bueno, vamos a estar hablando de estos también detalles que son importantes. Quiero mencionarle a propósito de lo que también tomamos en cuenta en el programa, el cuidado de los animalitos, el cuidado de las mascotitas. Quiero mencionarle que también la alcaldía de El Alto ha realizado junto con él, con sedes de la gobernación, el Servicio Departamental de Salud, han rescatado 46 animalitos durante un operativo en la venta irregular de la feria 16 de julio. Esto casi es recurrente, ¿no? Hacen este tema de de actividades, por ejemplo, de rescate de animalitos, tanto de perritos, gatitos y otro tipo de animales silvestres, por ejemplo, también se hace el rescate, pero esto es de manera constante y recurrente. ¿Por qué? Porque lamentablemente tiene que haber una normativa, algo que pueden, evite la venta de animales, ¿no? Y la, posteriormente la crueldad con la que a veces están estos animalitos, ¿no? Están en una caja, todos en uno solo, no tienen la alimentación, no están vacunados. Puede ser que cada uno de estos animalitos, en el caso de perritos y gatitos, tengan, por ejemplo, rabia, y estos son vendidos a las personas, ¿no? Sin ningún control, y precisamente lo que se quiere es evitar todo esto, porque pueden transmitir rabia canina, ¿no? O rabia a las personas. Entonces, esto es muy peligroso. Por otro lado, también en el caso de la crianza, ¿no? Cuando los perritos y gatitos son pequeñitos, pues obviamente son muy bonitos, ¿no? Están en la casa, pero van creciendo y sus necesidades también se van aumentando. Vale decir, una atención médica veterinaria, la alimentación, ¿no? El cuidado que tienen que tener. En el caso de los perritos es bueno sacarlos afuera, no tenerlos encerrados, porque son animalitos que necesitan caminar, necesitan estirar sus patitas, en fin, todo esto. Entonces, cuando las personas dicen, bueno, el perrito ya ha crecido, mejor lo dejan afuera, que es una irresponsabilidad. Por eso es muy importante. Es un tema que gira en torno al cuidado de la mascota, como también a la tenencia responsable de la mascota. Entonces, es un círculo que tenemos que normar. Es un círculo que las autoridades tienen que tener en cuenta. Los que quieren mascotitas tienen que ser responsables de los mismos. Y bueno, como le decía, la Alcaldía del Alto, junto a sedes de la Gobernación, han rescatado 46 animalitos durante un operativo. Esto es que eran 32 perritos y 12 gatitos, además de dos loros que fueron rescatados esta semana durante un operativo interinstitucional realizado en el sector de venta de animales de la Feria 16 de julio de la zona de El Alto, encabezado por la por Zoonosis del Gobierno Autónomo Municipal del Alto, junto a la Fuerza Especial de Lucha contra los Delitos Ambientales de la Policía Boliviana y Servicio Nacional de Sanidad Agropecuaria e Inocuidad Alimentaria, el SENASAC y POFOMA. Así que esto ha sido muy importante. Bien, vamos a estar hablando más adelante también de lo que es importante en este caso. Porque bueno, también, no sé si tenemos también aquí lo que decía el video del director de gestión de salud del municipio del Alto. Vamos a estar hablando de lo que mencionaba. Pero bueno, le quiero comentar que se han identificado, decían las autoridades de salud, de salubridad, tanto de Zoonosis como de la Alcaldía del Alto, que se han identificado para la venta ilegal del maltrato y hacinamiento, incluso mutilaciones de animalitos enfermos que han sido encontrados con irregularidad, ¿no? Porque son temas muy importantes, esto del cuidado de animales, y lamentablemente se han encontrado con maltrato animal, hacinamiento, ¿no? En todo esto rescate que se ha realizado, y se han aplicado protocolos de bioseguridad, es lo que decía el director de gestión en salud municipal del Alto, Yesid Humacayo, quien ha explicado que los animalitos han sido trasladados al Centro Municipal de Zoonosis para la atención y seguimiento de cada uno de estos casos. Y bueno, el operativo también se desarrolló luego de un trabajo de investigación y labores de inteligencia que permitieron identificar la comercialización irregular de animales en el sector de la Feria 16 de julio. El comandante regional de la Policía del Alto, el coronel Limber Coca Gómez, ha señalado que la intervención tuvo como finalidad recuperar a los animalitos que han sido encontrados expuestos a la venta ilegal y prevenir hechos de maltrato. Durante la intervención, los equipos de las cuatro instituciones han realizado inspecciones en los diferentes puestos de comercialización, verificando permisos, licencias, guías sanitarias y las condiciones de bienestar de los animalitos. La acción también se ejecutó en el marco de la Ley 700 y la Ley 1333 de la Ordenanza Municipal 164, así que tenemos estos, que es muy importante. Bien, estamos ya con nuestra siguiente invitada de la presente jornada. Estamos con la licenciada Marcela Mariscal, psicomotricista del Centro de Rehabilitación Integral Tita Pepita. Y vamos a hablar, porque es importante esto que le decíamos, ¿no? Trabajar la motricidad gruesa y fina en los más pequeñitos. Marcela, un gusto poder saludarte nuevamente. Estamos aquí en Canal 98.5 y desde luego, a través de Primero la Salud, hablar de esto que es muy importante.
2: ¿Cómo están? Muy buenos días. Muchísimas gracias por el espacio. Un saludo a todas las personas que nos acompañan hoy.
0: Así es. Marcela, ¿por qué es importante fomentar la motricidad gruesa y fina en los más pequeñitos? Es decir, ¿a qué se refiere precisamente la motricidad gruesa y fina? Si tú nos puedes explicar.
2: Claro que sí. Hablar de motricidad gruesa y fina en el desarrollo infantil nos hace referencia a que estamos pudiendo estimular distintas habilidades que no solo se van a reflejar en la corporalidad, sino que también se van a ver en reflejo en lo que es el aprendizaje, la socialización, habilidades cognitivas que necesita el niño para poder sobrellevar día a día, ¿no? Entonces, en esto entendemos a motricidad gruesa como esas habilidades que son a partir del movimiento de cadenas musculares grandes, el simple hecho de levantar la mano y saludar. O la motricidad fina, que se ven involucradas en actividades con cadenas musculares pequeñas, como la simple acción de escribir. Entonces, bajo esa idea, tanto la motricidad gruesa como la motricidad fina coadyuvan en la maduración del sistema nervioso central, por un lado, coadyuvan en las habilidades de integración y socialización del niño con su entorno, como también coadyuvan con que este niño adquiera distintas habilidades de autonomía e independencia para poder sobrellevar y convivir día a día con quienes lo rodean de forma integral.
0: Así es. Ahora, Marcela, el tema de la psicomotricidad gruesa, por ejemplo, se referirá cuando los pequeñitos tal vez empiezan ya a caminar, ¿no? A, digamos, palpar su entorno, medir, digamos, las distancias. Generalmente, en algunos casos, algunos pequeñitos cuando empiezan a caminar, bueno, primero empiezan a gatear. Hay otros pequeñitos que no han aprendido a gatear, entonces cuando se caen, se tropiezan, lamentablemente no ponen las manos, digamos, al piso para poder frenar, ¿no?, el golpe muy duro, pero esto también es posible, digamos, pues practicar en los pequeñitos para que vayan teniendo el cuidado que si se caen, pues puedan tener sistemas de protección.
2: Sí, evidentemente la motricidad gruesa no inicia cuando el niño camina. La motricidad gruesa en el infante se detona, si vale el término, desde el simple hecho de que el bebé ya gira cuando lo estamos amamantando, cuando le estamos dando una sonaja y hace movimiento con todo el cuerpito para agarrarlo. Ahí es donde ya él empieza a estimular su motricidad gruesa. Y cuando ya se da, por ejemplo, el tema del gateo, facilita la exploración espacial, haciendo que el niño vaya integrando nociones espaciales. A ver, de arriba, abajo, un lado, al otro, izquierda, derecha, delante de, debajo de, encima de, detrás de, y todas estas preposiciones de espacio que ayudan a que este niño pueda organizar de mejor manera su espacialidad y hacer que él pueda integrarse mejor en ese espacio físico, si vale el término, ¿no? Entonces, la motricidad gruesa no solo se va a quedar en el montante corporal, sino que va a ayudar cognitivamente a comprender distintos conceptos que son la espacialidad, la orientación, la organización, y en su reflejo estos van a coadyuvar en el plano gráfico cuando estemos escribiendo, por ejemplo.
0: Es decir, es importante, ¿no es cierto?, toda esta práctica que es la motricidad gruesa como fina. Ahora bien, la motricidad fina también referida, ¿no?, a lo que tú mencionabas, a escribir, a poder, no sé, dibujar, a, no sé si la motricidad fina, a peinarse, ¿no?, a vestirse, si son elementos también que son importantes.
2: Claro que sí, la motricidad fina también nos ayuda en adquirir distintos rasgos de autonomía e independencia, tal cual lo decías, vestirse, desvestirse, lavarse los dientes, peinarse, son movimientos de cadenas musculares tanto gruesas grandes como pequeñas, que coadyuvan. El simple hecho de abotonarse ya nos da ciertos indicios de autonomía e independencia en el vestido. El hecho de llevar la cucharita hacia la boca ya es motricidad gruesa, nos hace más autónomos independientes. El hecho de peinarnos, arreglarnos, colocarnos un arete, ya nos da aspectos de motricidad gruesa como motricidad fina. Por lo tanto, también hablar de motricidad tanto gruesa y fina no solo se queda, repetimos, en el aspecto o en el cuadrante corporal, sino que también trasciende en un tema socioemocional. Vale decir, tenemos niños en preescolar que todavía piden ayuda para amarrarse los zapatos, o tenemos niños en primaria que todavía piden ayuda para poder subirse el pantalón, para poder abotonarse la camisita del uniforme, o pedimos ayuda simplemente para abrir el tupper a la hora de la merienda, ¿no? Y esto también tiene que verse reflejado con la crianza de los padres.
0: Así es, estamos en contacto con la licenciada Marcela Mariscal, psicomotricista del Centro de Habilitación Integral Tita Pepita. Y bueno, estamos hablando de cómo podemos trabajar tanto la motricidad gruesa como fina en los niños. Ahora sí, Marcela, ¿cómo podemos precisamente trabajar en los niños? ¿Qué ejercicios son los que son, digamos, interesantes para que los papás obviamente puedan estimular todas estas actividades? Porque en la actualidad, Marcela, tenemos el celular y bueno, los niños, para que estén calmados, tranquilos, no molesten a los papás, entre comillas, les dan el celular y bueno, están en un rinconcito sin hacer nada más que tal vez mover los pulgares, los dedos para jugar en el celular. Entonces tenemos que estimular, ¿no es cierto?, todo el aparato psicomotor, todo el cuerpo de los pequeñitos para que puedan formarse también en un futuro.
2: Sí, evidentemente. Trabajar en casa, motricidad gruesa fina, quizás es una labor que no han identificado directamente que lo están haciendo, ¿no? Entonces felicitar a los papás que lo hacen, como también comentar a aquellos que no se han visto tan comprometidos con este aspecto a que lo hagan. ¿Qué queremos lograr con esto? Queremos fomentar con la casa, con la interacción en el hogar, a que puedan generar mayores conexiones neuronales a partir del movimiento, y es de lo más específico, a partir de la motricidad gruesa o fina. En casa pueden jugar a hacer bolitas las medias y que eso ya es parte de motricidad fina, y pueden jugar a lanzar al cajón de las medias haciendo motricidad gruesa. Es una actividad diaria que pasa en casa cuando se guarda la ropa después de lavar, y ya pueden hacerlo entre la familia y que ya no sea una labor simplemente de los padres, por ejemplo. Podemos jugar a hacer una guerra de almohadas, por ejemplo, donde vamos a trabajar lanzamiento, precisión, distintos movimientos para esquivar los golpes de la almohada. También ponemos en acción lo que es motricidad gruesa. O también podemos trabajar en casa, en el patio, dibujar un avioncito o la tradicional puncuña que conocemos, y ponemos en acción lo que es el tema del salto, la coordinación, el equilibrio, que son propios de una motricidad gruesa, ¿no? Recordemos que la mayoría de nuestros juegos tradicionales de antaño son propios y directos para estimular estas habilidades de equilibrio, coordinación, motricidad gruesa, que están enfocadas de forma natural a generar mayores conexiones neuronales en nuestro cerebro.
0: Bueno, eso es importante también considerar, porque las personas o los papás generalmente dicen, bueno, mi niño a veces no quiere salir a jugar, no quiere tener la posibilidad de establecer, por ejemplo, elementos como hacer, digamos, bolitas, como tú dices, de medias, ¿no? Pero es bueno estimular a los pequeñitos a que puedan jugar. Salir a los jardines, a los parques, también es bueno, ¿no? Poder hacer todo esto. Correr, ¿no? Moverse un poquito más, eso es importante. En todo caso, también en el centro de habilitación Tita Pepita es donde también se hace todo este tipo de actividades, ¿no es cierto, Marcela? Si tú nos puedes ampliar también estos detalles.
2: Sí, tenemos espacios de acompañamiento al desarrollo infantil, tanto niños neurotípicos como niños con necesidades especiales, incluso con niños con necesidades educativas especiales, que trabajamos desde la corporalidad, ¿no? Tenemos las opciones de trabajar de forma colectiva en Club del Movimiento, que es un espacio que tenemos desarrollado, o podemos trabajar de forma más personalizada e individualizada, como lo permiten y lo quieren algunos padres de familia. No, este espacio está caracterizado por fomentar distintas actividades a través de consignas dirigidas o en un espacio libre que permita al niño tener un adecuado, sano y dirigido movimiento en favor de esta estimulación de esta área tan importante que es la motricidad tanto gruesa como la motricidad fina, que en su reflejo vamos a apoyar en actividades propias más directas para el tema del aprendizaje, específicamente en la escritura y reflejándose también en la lectura.
0: Muy bien, esto es importante porque la motricidad en los pequeñitos es bueno, mover constantemente. Marcela, si tú nos puedes orientar también, el bailar, obviamente la actividad deportiva ya de por sí es un movimiento, ¿no?, integral, pero el bailar, por ejemplo, los bailarines o las bailarinas de ballet que mueven las manos de forma tan fina, tan hermosa, ¿no? Entonces los niños también podían ir aprendiendo todo esto, y es importante, ¿no?, este tipo de movimientos, que seguramente también el bailar, practicar ballet, otros deportes también ayuda a toda la movilidad que tienen que tener los pequeños.
2: Sí, evidentemente dan distintos beneficios, más allá de los emocionales, socioafectivos que nos proporcionan directamente, como el placer por el movimiento, desestresarnos, distraernos, o que sea simplemente una actividad de esparcimiento. La danza ayuda con la coordinación, el equilibrio, la resiliencia, cuando no podemos hacer una coreografía, no podemos hacer un paso, y también nos ayuda a trabajar en equipo. No siempre vamos a hacer coreografías individuales, podemos trabajar con parejas, podemos trabajar con grupos, o hacer coreografías un poco más artísticas de ballet, donde podemos ya aportar con nuestra corporalidad a esta performance que se hace, ¿no? Pero también la danza colabora directamente con la coordinación ojo-mano, con la coordinación del cuerpo, con el movimiento, con la coordinación ojo-pie, con la coordinación de todo el cuerpo como tal, con el espacio, ayuda con el equilibrio, ayuda a controlar y contener mejor el cuerpo incluso, saber cuándo detenerse, saber en qué momentos determinados mover distintos segmentos. Para hacer un ejemplo mucho más específico, considerar el breakdance, por ejemplo, en la infancia o en etapas tempranas, sería un gran aporte para los niños.
0: Así es. Marcela, bueno, en estos últimos minutos del programa, por favor, coméntanos la dirección del Centro de Habilitación Integral Tita Pepita, el número de teléfono y sobre todo para los papás, ¿dónde pueden acudir?
2: Claro que sí, agradecida siempre por el espacio. Nos encontramos en la zona de Chachicala, justo en la avenida Ramos Gavilán, calle José Ortiz, número 449, y pueden encontrarnos vía WhatsApp a las 24 horas del día para coordinar, despejar dudas y poder orientarlos en todo lo que necesiten al 701-21-945, ¿no? Igual nos pueden encontrar en redes sociales como Facebook, TikTok y WhatsApp, principalmente como Centro Tita Pepita.
0: Muy bien, entonces reiteramos el número de teléfono, por favor, Marcela.
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0: Muy bien, entonces una última recomendación, Marcela, a todos los niños, ¿no? Jugar está bien, ¿no? Esparcirse, estirar los pies, las manos, es importante.
2: Sí, recomendar a los papás que no siempre el hecho que mi hijo se mueva implica indisciplina, no siempre el hecho que mi hijo no se mueva implica inteligencia. Entonces, fomentar la estimulación motora corporal desde el movimiento dirigido, acompañado, correcto, va a hacer que tengamos niños más íntegros, fomentando nuevas conexiones neuronales, y entre más involucren los papás con el desarrollo integral de sus niños, pues vamos a tener adultos sanos para esta sociedad.
0: Muy bien, muchísimas gracias. Marcela, estaremos contigo en una próxima oportunidad hablando de este y otros temas acerca de lo que también realiza el Centro de Habilitación Integral Tita Pepita. Muchas gracias, Marcela. Muy bien, así hemos conversado con la licenciada Marcela Mariscal, psicomotricista en el Centro de Habilitación Integral Tita Pepita. Antes, tenemos también una muy buena recomendación para todos ustedes.
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0: Muy bien, amigas, amigos, con estas recomendaciones hemos concluido el programa el día de hoy. Hemos hablado de esto que es importante, del mes rosa, que es bueno considerarlo porque tenemos que hacer una prevención en el tema del cáncer de mama. Es bueno, y en este caso, pues queremos mencionar que Mujer Plena, al igual que, por ejemplo, los hospitales de segundo nivel también están realizando actividades y campañas que son muy importantes para la prevención. La alcaldía va a estar, esperemos muy pronto, ¿no?, en esto que va a ser pues una actividad muy importante de la prevención e información oportuna para evitar el cáncer de mama. Ellos van a estar también con un hospital móvil para ir a sitios lejanos, porque a veces las mujeres no queremos hacernos un tratamiento, a veces por temor, por cualquier motivo que sea. Por eso le decimos, 10 minutos, 5 minutos de un examen médico, pues nos va a evitar muchos, muchos males a futuro y sobre todo prevenir el cáncer de mama. 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Bien, amigas, amigos, hemos terminado el programa del día de hoy. Así que la próxima semana estaremos aquí en Primero La Salud. Tengo un buen resto de jornada.
3: 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Es la hora 9:51. 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
5: 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Nadie sabe lo que se aprende. Pero sí sabemos para dónde vamos.

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1: 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El esfuerzo por diagnosticar y tratar el trastorno de salud mental en edades tempranas reduce el coste financiero en el futuro y evitar todo tipo de problemas derivados, como puede ser el suicidio. 10 de octubre, Día Mundial de la Salud Mental. 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

0: Saludos para todos, saludos, gracias por estar con nosotros. Arrancamos de esta manera el programa Primer Nivel, al ritmo de tu vida. El abrazo, el cariño para toda la gente que está en sintonía de la estación. Señoras y señores, gracias por el aguante. Estamos ya conectando todo. No es sencillo. Está enfermita nuestra compañera Nana Ramírez. Está caído nuestro querido Vladimir España, en el buen sentido. No, mal de amores, dice, después de septiembre. Pero bueno, hoy estamos casi con el equipo completo. El que siempre está presente es Chubaca. Chuy, ¿cómo estás? ¿Bien? ¿Estás renegando? ¿Sí? Ah, lo que encontraron en la casa del ex fiscal. No, hermano. Hasta en el baño encontraron, dice, los billetitos. ¿No? ¿Es en serio? Caramba, oye. Habrá que... Era que estudiamos, ¿no? Para fiscal. Digo, no, mentira. Señoras y señores, está con nosotros ya un gran amigo. Vuelve a la casa, vuelve al programa. Estamos con el ingeniero Jorge Machicado, la gente de Digesi presente, y lo hemos convocado porque hay cosas buenas. Todo hay que innovar, hay que sacar todo adelante en pos del estudio. Inge, gracias por estar con nosotros en cámara aérea. Ahí lo están observando, lo van viendo ya en el streaming, y también la gente ahora lo escucha en vivo. Bienvenido.
1: Querido Daniel, muchas gracias por la bienvenida. Es un gusto para mí estar acá nuevamente en tu programa Primer Nivel en Radio Cana. Y estamos aquí prestos para compartir unos minutos y un poco hablar igual de todo lo que tenemos y las novedades que tenemos para esta gestión y para lo que viene la siguiente gestión también.
0: Caramba, estamos hablando con un hombre batallador. Realmente no lo ha pasado muy bien en este tiempo. Sabemos que muchas cosas pasan en la vida, pero qué lindo saberlo tener acá de frente, en pie, y eso es lo más importante. Dice que las buenas batallas, las guerras más óptimas, son para los mejores guerreros. Gracias por estar con nosotros. Muy bien, Inge, gracias por honrarnos, por tener ese conocimiento hoy, también expandirlo a través del IGESI con su guía, con su dirección, y por supuesto también nos brinda estos minutos acá en el programa.
1: No, pues yo muy agradecido, como te digo, que Daniel, y bueno, prestos para compartir, para hablar, como siempre, de todo un poco, hablar de las novedades de IGESI, pese a que el sector educativo igual ha sido golpeado justamente por la economía, porque todos quieren dinero más que todo para la casa, para la canasta familiar, pero aún así nosotros seguimos ahí dándole, innovando, haciendo nuevas cosas y obviamente jugando, como se dice, por el futuro de los... De Bolivia, prácticamente con los jóvenes, para que te salgan con sus carreras técnicas o con capacitaciones actualizadas.
0: Uno pregunta, Inge, uno dice por ahí, ¿cuál es la manera de poder salir adelante? ¿Será que me abro mi negocio? ¿Será que no? Es complicado, pero tengo entendido, y los capos, aquellos que han salido adelante, lo han hecho invirtiendo en su estudio, en este caso en aprender, ¿no? Enseguida vamos a hablar de ello con el IGESI y vamos a darle buenas posibilidades para que la gente pueda tomarlo en cuenta. ¿Le parece? En cuestión de segundos. Hoy se recuerda, por cierto, el Día Mundial de la Salud Mental. También vamos a englobar un poquito ello para saber realmente cómo uno tiene que enfocar su mente hacia el estudio, hacia ser mejor persona. ¿Le parece, Inge?
1: Claro que sí, vamos a hablar de eso, de salud mental. Es interesante.
0: Interesante.
1: Vivir, ¿no?, en el presente y no en el futuro.
0: Sí.
1: Y en el pasado. Y sobre todo aprovechar lo que tienes presente.
0: Es decir, presente.
1: Vivir lo que tienes ahora.
0: Muy bien, eso me gusta porque muchos viven del pasado, ¿no? Y lamentablemente están recordando lo que era antes. ¡Ay, el gobierno de antes! ¡No! ¡Ah, no! ¡No, no! Basta, enseguida tenemos mucho más en el programa. No se vayan, es Primer Nivel. Pausa.

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0: Continuamos, gracias por estar con nosotros. Ahí vamos observando algunas de las fotografías de los 11 años de vida del programa Primer Nivel. De verdad, gracias a toda la gente que nos honra por escucharnos cada fin de semana. Hoy, como siempre, al pie del cañón, nosotros estamos prohibidos en podernos enfermar. Ah, por si acaso, ya nos hemos hecho inyectar una Dexo y tranquilo, ¿no? Eso de tener enfermera en casa, eso es bueno, ¿no? O no, Inge, de verdad, pocos tienen ese privilegio. Hoy en día nadie quiere inyectar, ¿no?
1: Claro, sí, eso es cierto. O sea, tienes la suerte de que te recomiendan hasta medicamentos.
0: Sí.
1: Obviamente tienes esa ventaja.
0: De verdad que sí, no se preocupe. Si necesita algo, me dice. ¿Cómo se ha sentido, Inge?
1: Sí,
0: lo veo bien, ¿ah?
1: Siento bien.
0: Qué bien.
1: Tratamos de que no bajemos.
0: ¿Está yendo al gym?
1: No,
0: hago
1: caminatas, pero todo
0: eso, eso es bueno, ¿no? Realmente es increíble. Hoy en día la salud va acompañado de una buena salud y también de un hacer un buen una buena rutina de deporte, ¿no? Es importante todo eso, le aconsejamos a la gente que nos va escuchando. Señoras y señores, pero también, no solo el cuerpo, sino dicen mente sana, cuerpo sano, ¿no? Y muchas veces la mente sana tiene que ver precisamente con esto de hacer bien las cosas, estudiar, estar distraído. Hoy se recuerda el Día Mundial de la Salud Mental, por eso también es bueno que puedas ocupar tu mente. A ver, Inge, en este día hay que nomás, ¿no? Hay que nomás concientizar a la gente de que la mente es una caja de sorpresas y hay que llevarlo a que esté ocupada la mente.
1: Efectivamente, esto de la mente sana tiene muchas connotaciones. En realidad el estrés y todas las enfermedades vienen de problemas mentales. Ajá. Ya sea por estrés, por preocupación o ansiedad. Es una de las dos generalmente. Las personas que tenemos esa mala costumbre, se puede decir, de vivir en el pasado, o sea, recordar cosas
0: sí.
1: que han pasado y vivir en ese entorno. Y al final tú te das cuenta, o sea, ya ha pasado. Y eso nos cuesta controlarlo. La otra parte es que vivimos en el futuro, o sea, pensando en cosas que no van a pasar, o sea, digamos, mañana va a haber bloqueos,
0: sí,
1: ya
0: sí,
1: ha subido
0: sí.
1: el dólar, o sea, va a seguir subiendo a 20, o sea, vas pensando en cosas y te vuelve la ansiedad. Y esos dos extremos que estamos hablando, vivir del pasado, vivir del futuro, son los que hacen que tu mente trabaje el doble y hace un cortocircuito y
0: claro.
1: ahí vienen las famosas jaquecas, migrañas, estrés, diabetes y van, o sea, por algún lado toda esa energía tiene que salir y obviamente la forma de salir es por una enfermedad. De ahí vienen muchas enfermedades que son psicosomáticas, dicen, ¿no?
0: Sí.
1: Por otro lado, para que no pase eso, por eso muchos hacen deporte. En el momento
0: sí.
1: que haces deporte, o sea, te estás enfocando en algo.
0: Claro.
1: Entonces, es una forma de tranquilizar tu mente. Otros hacen cocina.
0: Cocina.
1: Entonces,
0: claro.
1: es otra forma. Otros hacen meditación y obviamente dentro de la meditación enfocan su mente en otra cosa para bajar justamente esa tensión.
0: Claro.
1: Y una gran parte debería también hacerlo, también lo enfoca en los estudios.
0: Porque
1: también es otra forma de involucrarse y ocupar tu mente en algo realmente que sea productivo.
0: Bien.
1: Pero al final se recomienda y se dice que tienes que vivir en el presente con lo
0: Ajá.
1: que hay, con lo que tienes, disfrutar y fluir con lo que tienes. Así de simple, se resume todo.
0: Muchas veces nos complicamos, por eso en este Día Mundial de la Salud Mental habría que un poquito autoevaluarse, analizarse, si vale el término, para salir adelante. Muchos se complican, ¿no? Muchas veces ven el vaso medio lleno o medio vacío y están ahí dando vueltas sin saber qué hacer. Hoy, bueno, hay que de alguna manera denotar de que si tú estás desocupado, ya has salido del colegio y dices, oye, ¿qué voy a hacer? Mira, ya estamos a octubre y ya viene a la vuelta de la esquina otro año y no hice nada. Bueno, por eso también hoy estamos con dos propuestas, obviamente con la gente del IGESI, un poco más adelante también está la guardería, el jardín, que nos va a hablar algo importante de lo que viene a ser los más pequeñitos. ¿Cómo es, no? Desde pequeño hasta más grande tienes que tener la formación exacta, pero nunca es tarde mientras tengamos vida, ¿o no, Inge?
1: Claro que sí, o sea, el ser humano, todos como seres humanos, nunca debemos de dejar de aprender, esa es la palabra.
0: Ajá.
1: Debemos ser eternos aprendices, decimos muchos, justamente para aprender cosas buenas, obviamente estudio, también ahí viene lo que estábamos hablando ahorita, meditación, cocina,
0: sí.
1: varias cosas que debes seguir aprendiendo, con el fin de mejorar primero tú, y obviamente eso repercutir en la familia y en la sociedad. Eso debería pasar.
0: Claro.
1: Ese es el momento en que nosotros enseñamos con el ejemplo, ¿no?
0: Qué bueno, qué bueno. Y allá también en IGESI tenemos entendido que de alguna manera siempre están con ese tipo, entre comillas, de control, pero control sano para con todos los estudiantes. Siempre se preocupan qué es lo que están haciendo. Y por ello también tantos años en el mercado. Inge, ¿cuántos están con el IGESI?
1: Ya estamos entrando al octavo año, estamos 7 años, ya estamos al octavo ya.
0: Qué lindo.
1: O sea, estamos pasando rápidamente. Obviamente hemos pasado de todo un poco en los últimos 8 años. Si contaras realmente, es una historia, es una locura y bueno.
0: Pero se sigue en esta locura.
1: Hay que ser.
0: Hay que, ¿no?
1: Hay que vivir.
0: Y qué lindo, de verdad, cuando ves a los estudiantes, cuando, bueno, ya tengo yo 2 años de experiencia con el IGESI, ir y hacer de maestro de ceremonias y ver cómo reciben el título, eso es grandioso, ¿no?
1: Es un paso más para ellos, es un logro, obviamente, pero es un comienzo, así como digo yo. Porque tienes que seguir avanzando y tienes que seguir aprendiendo, pero ya tienes algo, ¿no? Es lo importante.
0: Claro que sí. Señoras y señores, hoy nos encontramos con la gente de el IGESI y claro que sí, hoy propuestas claras, deja un poquito divagando tu mente, tienes que aprender, el mundo es para aquellos que aprenden y uno dice, ¿cómo voy a hacer para conseguir trabajo? ¿Qué hago? No, ya no voy a estudiar, no voy a gastar mi platita para estudiar. No, a ver, si no aprendes, no inviertes en ti, lamentablemente, ¿cómo vas a salir adelante? Por eso, la gente del IGESI está con nosotros, le voy a pedir un fuerte aplauso para el ingeniero Jorge Machicado, una vez más, está con nosotros. A ver, ¿qué propuestas claras podemos entregar a toda la gente que nos va escuchando, querido Inge?
1: Estamos con un background, se puede decir, interesante ahora, a razón de todo lo que vivimos en el mercado. Primero vamos a comenzar con los cursos que están ahorita en pleno desarrollo, y lo que viene para el año también te voy a comentar.
0: Muy bien.
1: Y un nuevo servicio más que estamos abriendo, que también les va a interesar al público, ¿no? Comencemos con lo que son los cursos, que son dos ahorita que están en pleno, se puede decir, se está reclutando, se puede decir, para que se abra el curso. Ya. Es el primero experto en liquidación.
0: Experto en liquidación.
1: Aduanera, exacto.
0: Estamos hablando de los... No,
1: liquidación de gánsteres.
0: No,
1: liquidación aduanera.
0: Aduanera, perfecto.
1: Entonces, esto es exclusivamente para las personas que quieran importar o exportar. Con este curso experto, tú aprendes a hacer los cálculos justamente para la desorganización, y obviamente cómo también tienes que llenar los formularios de aduana y cómo tenés que trabajar también con un despachante de aduanas como tal. Este experto tiene un interesante background de módulos en el cual el estudiante, de manera práctica y teórica, aprende justamente la liquidación aduanera y todos sus tópicos que contienen la misma, ¿no? Ahorita estamos con un curso, prácticamente con una promoción de 1,000 bolivianos. El curso cuesta 1,500. Lo estamos dando en 1,000 bolivianos a una persona. Y si vienes entre dos, 1,500. Entonces tienen una ventaja ahorita a la cual pueden aprovechar, entrar, estudiar. Esto obviamente es certificado por una universidad y obviamente tiene ventajas para el estudiante hoy, porque va a tener también su respaldo académico. Sí. Pero más allá de eso, también tiene la ventaja de poder hablar con expertos, porque nuestros docentes son expertos, ya sean despachantes de aduana o gente que trabaja en aduana.
0: Diferente.
1: Entonces,
0: ¿no?
1: Tiene esa ventaja, va a poder absorber todas sus dudas y observar y obviamente comprender cómo se hace esta parte del proceso. Ese es el primer curso que estamos con una promoción 2 por 1,500, o sea, 2 por 1,500, 1,000. Y el curso normal de lo que va a ser después 1,500. El otro curso que estamos también promocionando es prácticamente una actualización a la norma ISO 9001, que estaba en su versión 2015, que es la norma de calidad, la famosa ISO con la cual certifican varias empresas. Estamos ahorita con la actualización ISO 9001 versión 2026. La diferencia de este curso es que lo da un docente mexicano. Entonces es Juan José Sepúlveda, un experto prácticamente, es auditor de AENOR, es auditor de varias instituciones en el exterior, y trabaja en México, y obviamente este curso es de un solo día de 8 horas, en el cual el estudiante o los participantes van a poder adquirir y saber más o menos cuál es la transición de la ISO 9001-2015 a la ISO 9001-2026, cuáles han sido sus nuevos cambios, los nuevos requisitos que nos exige y los nuevos cambios que tienen que tener las organizaciones para actualizar su sistema de gestión de calidad. O sea, todas las instituciones que tienen una norma ISO 9001 versión 2015, para el año tienen que actualizarla. Entonces aquí tienen un fuerte prácticamente con un docente muy especializado que les va a abrir los ojos a nivel mundial. No estamos hablando solamente a nivel nacional.
0: Por si acaso.
1: Exactamente, esa es su ventaja.
0: Bien,
1: una
0: bien.
1: De las principales ventajas que tenemos. Aprovechando las carreras técnicas también, eso quería igual comentarte.
0: Carreras técnicas, claro. ¿Eso quiere decir que es un poco más corto? No,
1: las carreras técnicas son para el año.
0: Sí.
1: Sí, nos estamos adelantando ya para las inscripciones.
0: Ya.
1: De la siguiente gestión. Estamos prácticamente sabemos que está subiendo, la economía no está muy bien, está subiendo
0: claro.
1: la gasolina, subiendo diésel, gastan en sus cositas por ahí. Entonces nosotros nos estamos adelantando y al estudiante que quiera realmente estudiar la carrera técnica exactamente
0: sí.
1: para el año, estamos manteniendo, o sea, si se realiza su prescripción
0: con
1: la toma de materias de esta gestión y al año mantiene su mensualidad de esta gestión.
0: Ya.
1: Sabemos todos que al año todos van a subir sus precios, me incluyo.
0: Claro, por eso es ahora. Ahora sí, están planificando claro, algo pensando en la juventud, en la familia.
1: Exactamente, justamente eso es para las futuras generaciones que realmente quieran estudiar y quieran mantener sus precios prácticamente congelados, se puede decir.
0: Claro.
1: Aprovechen esta oportunidad. No está muy bien la situación afuera, sabemos muy bien, pero hay opciones. Y hay que aprovechar y tomar estas opciones que te da el mercado, ¿no? Igual. Y obviamente IGESI está pensando en eso, justamente para qué, para que el estudiante pueda acceder a educación, pueda acceder a una carrera técnica de 3 años. No se olviden que IGESI tiene alianzas con universidades. Recién hemos firmado hace 3 días con la Universidad Salesiana, también para que el estudiante pueda hacer su transición a licenciaturas. Y obviamente le sale más barato, o sea, sale carrera técnica, con eso puede trabajar, después se va a una licenciatura, ya es licenciado, ya puede hacer sus posgrados y todo lo
0: demás. ¡Qué bien!
1: Entonces tiene grandes ventajas, ¿no? Entonces en ese sentido IGESI va pensando en el estudiante y obviamente aquí tiene una gran ventaja también para la siguiente gestión.
0: Atención.
1: Si ahora sí reserva prácticamente con lo que estoy comentando, al otro año mantiene sus, obviamente sus cuotas.
0: Cuotas, mensuales. La mensualidad no varía, va a ser al precio de ahora, de este 2026.
1: Exactamente.
0: ¡Qué bien!
1: Ese precio lo mantenemos generalmente con nuestros estudiantes, pero hemos decidido esta vez abrirlo para el público en general hasta fin de gestión. Entonces tienen todavía tiempo, estamos con muy buen tiempo, pero pasen por el instituto,
0: claro.
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0: Perfecto, ahí estamos viendo en pantalla compartida todo lo que tiene la gente del IGESI, realmente es gente experta, por si acaso, ellos ya llevan casi los 8 años, donde han impartido el conocimiento y además viajes que se vienen de por medio para que tú puedas palpar, conocer de cerca todo cómo es ser una persona en los negocios, ¿no? En este caso de la liquidación y por supuesto con expertos de México que te van a dictar clases por un lado y por otro el beneficio de que al año, obviamente tú no te vas a preocupar si sube, fluctúa el dólar para nada, sino tú pagas un pacto que han hecho entre ambos, el estudiante y IGESI, y te dejas de preocupar el próximo año.
1: Exactamente. Pero IGESI no se queda solamente ahí.
0: Atención. A ver, ¿qué más sorpresas tenemos? Mirate, falta para Navidad, Inge.
1: Por eso estamos trabajando.
0: Qué bueno.
1: No. Lo que pasa es que IGESI no es simplemente un instituto, en realidad es una SRL y ha abierto su nuevo servicio que es de asesoría en trámites de importación y exportación.
0: Ah.
1: Así como también en desaduanización.
0: Entonces,
1: en ese sentido, IGESI hace asesorías en toda la logística. Se ha abierto el servicio de IGESI Logística. Justamente
0: logística.
1: Exactamente. Toda la logística de exportación e importación, justamente con gente que trabaja en el medio, que son nuestros propios docentes, estudiantes, sí. que ya trabajan algunos, que han hecho sus pasantías. Hacemos prácticamente toda la logística, más que todo con los docentes que saben muy bien, y las alianzas que tenemos con instituciones obviamente que nos ayudan a desadamizar.
0: Claro.
1: Entonces, IGESI ha abierto este servicio que lo está aperturando con, obviamente, beneficios para los importadores o exportadores que decidan trabajar con nosotros.
0: Qué bueno.
1: Y obviamente ahí van a tener no solamente el acceso a esto, o sea, la institución o la empresa que quiera trabajar con IGESI Logística va a tener los descuentos en cualquier curso, o sea, su gente.
0: Qué bien.
1: También va a tener su gente asesoría en lo que es calidad, porque eso también le estamos dando para que puedan mejorar sus procesos, su administración. Y obviamente IGESI va a poder también darle descuentos en sus trámites, en su tramitación para procesos de desaduanización o en la desaduanización como tal, con la asesoría correspondiente. Eso es un combo gigante justamente para las empresas que quieran trabajar con IGESI Logística.
0: Qué bien, perfecto. Una vez más, vamos a repetir qué es lo que tiene que hacer la gente, qué es lo que necesita para aproximarse a IGESI cuando uno dice, pero a ver, yo quisiera que mi hijo por lo menos tenga este beneficio, está saliendo del colegio y me gustaría directamente que entre y aproveche todo lo que acaba de hablar el ingeniero. ¿Se puede?
1: Claro que sí. A todas las personas que están interesadas, pueden pasar primero por nuestra institución, que estamos, como dijimos, aquí en la Batallón Colorados, al lado de la cafetería típica. 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Pueden pasar a hablar, a ver exactamente las aulas, a ver todos los factores que nosotros tenemos a favor.
0: ¿Sí?
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0: Qué
1: y
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0: Viernes.
1: A los que sí, a los que digan, vengan a nombre de las radio, escuchado,
0: sí,
1: de la promoción en la radio en primer nivel, se les va a mantener la promoción hasta el día de la inscripción. O sea, tienen que aprovechen.
0: Claro que sí.
1: Y obviamente también a los que quieran pasar el curso de actualización de la ISO, también tienen un descuento preferencial de un 10%.
0: Muy bien.
1: Y obviamente también los estudiantes de las carreras técnicas tienen,
0: claro,
1: todos los,
0: sí,
1: beneficios prácticamente. Creo que el mundo es de oportunidades y hay que saber tomar las oportunidades porque, como dicen, van y a veces no vuelven.
0: Claro que sí, claro que sí. Ahí está la gente de IGESI con nosotros. Te digo el consejo, no estudies para fiscal, estudia esto, por favor. Digo, es que no, de verdad, te vas a meter un problema, chicos.
1: Claro, estudia,
0: no,
1: algo de que puedas manejar,
0: que puedas manejar
1: hacerlo tú y puedas, sí, hacer que sea tu dinero, ¿no?
0: Claro que sí.
1: Entonces hay algunas cosas que no son buenas ni éticas, ¿no?
0: Sí, sí, habrá que de verdad escogerlo. Por eso hoy en el Día Mundial de la Salud Mental es bueno escoger y te digo, te aconsejo, hazlo con la gente del IGESI. Inge, le agradezco mucho por esta entrevista. Hemos estado estos minutos para que la gente pueda tomar una clara opción. No va a ser la primera vez, vamos a tenerle dar más fuerza a todo esto. Y lo importante es que hay que brindarle esta oportunidad a toda la gente que necesita, desde el estudiante hasta la familia. Gracias, Inge.
1: Muchas gracias a ti, querido Daniel, aquí a la radio, al programa Primer Nivel, por haberme recibido de nuevo en la casa. Vamos a estar con novedades, como han podido ver, IGESI siempre se ve innovando, se va cambiando, no se queda donde está. Tenemos 2 proyectos que están ahí madurando.
0: Qué
1: que
0: bien.
1: Nos vamos a contar en su debido momento también. O sea, nos movemos muy rápido y tratamos de que llegara la mayor cantidad de gente en educación y ahora en logística de importación y exportación.
0: Perfecto, Inge, le agradezco mucho este tiempo. Ya nos estamos despidiendo. Solamente recomendar a la gente, ya lo sabe, vaya a IGESI, horarios de atención.
1: Nosotros estamos desde las 9 de la mañana hasta las 8 de la noche. Prácticamente hemos hecho unos cambios para que todo el momento haya personas que vayan atendiendo sus sugerencias, sus inquietudes, asesorándoles tanto en logística como en educación, qué curso quiere tomar, qué ventajas tiene, qué bondades de impagos. Entonces tiene una gran ventaja, una gran virtud, obviamente, para ir a aclarar sus dudas prácticamente de las personas.
0: Perfecto, ahí está la gente de IGESI. Gracias, Inge, hasta la próxima. Gracias, un abrazo para Fabi, para todo el equipo que se mantiene, ¿no? Con el GESI.
1: Claro que sí, querido Daniel, pues el presente, obviamente, aquí mandar igual un saludo a todos mis estudiantes, a toda la comunidad de GESI, a todos los que trabajan con nosotros, y obviamente las empresas con las cuales también ya estamos comenzando a trabajar.
0: Qué lindo, qué lindo. De verdad, hace una alianza estratégica, no te olvides, busca, googlea un poco también en las redes sociales y ve todo lo que te acabamos de mencionar. Realmente GESI se lleva la flor y no es por nada, que son ahora los número uno en comercio exterior, ¿sí?
1: Exactamente.
0: Los número uno. Los número uno.
1: Falta caridad más, te vas a acordar.
0: Muy bien, ahí está. Felicidades. Vamos a la pausa. De regreso tenemos mucho más en este día, sábado, fin de semana, con toda la gente que nos va escuchando. Ahí, maestrito, usted que está en el volante, la gente que está en el Puma Qatar y la gente que está en el teleférico también. Gracias por escucharnos. Aguantanos esta pausita. Ya volvemos. No te vayas. Estamos totalmente en vivo.
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7: Es la hora 10:55.

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0: Continuamos. Gracias por estar con nosotros totalmente en vivo a través de la señal de Radio Cana. La gente que nos escucha audiblemente en la FM, gracias. Hay gente que nos escucha en la Ciudad del Alto, la zona sur, la gente que está en el centro. Bueno, hoy con este tema estamos tocando el tema de, bueno, la salud mental. Día Mundial. Hay mucha gente que está preocupada. Hoy descargué un archivo precisamente y también la Organización Mundial de la Salud está muy preocupada porque hay índices de gente que lamentablemente no sabe qué hacer con su existir. El paso que toma es autoeliminarse o matarse, como se dice comúnmente, ¿no? ¿Pero por qué? Porque no ha encontrado un norte en su vida. Y yo me preguntaba, y por eso también quienes están con nosotros en esta mañana, invitados, y quienes son responsables de los niños, de nuestros hijos, muchas veces nos hacen notar de que desde temprana edad hay que formar a los niños, ¿no? Y me encanta su eslogan, de guardería y también unidad educativa, por si acaso, el jardín, donde denota de que hay que educar a los niños para no estar educando a las personas mayores, ¿no? Y por ello, hoy queremos tocar este tema y vamos a entrar ya nomás en materia. Voy a dar la más cordial bienvenida. Estamos ya con la profita Lore, estamos con la directora también de la unidad educativa El Jardín. Ambas bienvenidas. Gracias por estar con nosotros, Direc, profe. Bienvenidas.
1: Muchísimas gracias, Daniel. Gracias por la invitación en un día tan importante que es la educación, es decir, la salud mental.
0: La salud mental, ¿no?
1: Sobre todo. Eso es algo que se debe tomar en cuenta, un 90% sobre todo,
0: sí,
1: en el desarrollo y evolución del ser humano.
0: Bueno, decían por ahí, dime con quién andas y te diré quién eres, pero ahora es, dime qué piensas y te diré quién eres, ¿no? Bueno, tan así, profe Lore, bienvenida.
2: Muchas gracias, Daniel. Buenos días. Siempre es grato estar en tu programa y nosotras contentas, ¿no? Nos sentimos como en casa, porque precisamente nos hace sentir bien, y sentirse bien es muy importante desde edad temprana, ¿no?
0: Sí.
2: Porque donde uno se siente bien, entonces hay salud mental, ¿no?
0: Ay, caramba. A ver, una pregunta muy difícil para la directora, voy a empezar con ella. Profesora o directora, también es profesora, ¿no? A ver, ¿qué es realmente salud mental? ¿De qué está englobado todo ello? Usted que maneja niños, ha visto familias, incluso el otro día, puedo ser un poquito infidente, mire, es que nos quedamos a tomar el cafecito ahí en la guardería, en la unidad educativa, y nos contaba de una mamá que lamentablemente y ya no soportaba, ¿no? Digamos, los problemas que uno tiene, y ustedes ahí también hacen parte de psicología, son psicólogos, ¿no? Y uno se pregunta realmente, ¿qué es salud mental en este tiempo?
1: Bueno, en este tiempo es bastante complejo, ¿no? Por las situaciones y por las competitividades que existe, por la dificultad en realidad ahora en la vida, ¿no? Tanto económica, emocional, social. Es decir, la salud mental está basada en la infancia, está basada en todo el fortalecimiento que uno puede tener en la corta edad. Y a la vez también un apoyo posterior de un psicólogo, donde uno tiene que, es decir, el apoyo emocional para autoconocerse o autoevaluarse.
0: Ya, perfecto. Esa es la salud mental muchas veces que imparte, que uno tendría necesariamente que tener, pero en ese tiempo cambia, ¿no, profe Lore? En ese tiempo cuando ve a los pequeños y dices, oye, los niños de antes, no sé, se portaba mejor, ahora no tanto. Eso viene de la familia, mucho hace que vengas de una familia con amor, no una familia desintegrada y demás.
2: Claro, así es, Daniel. Bueno, salud mental para nosotras es promover el bienestar emocional y psicológico, ¿no? También desde temprana edad, como dices, es estar alertas nosotras como maestras a sus reacciones, a sus emociones, para poder estar o enseñarles lo que es la tolerancia, la frustración, el saber manejar el enojo. Me encanta acá que tenemos los emojis, también
0: sí,
2: los emoticones, que utilizamos mucho en el jardín, porque muchas veces tenemos pequeños que les cuesta comunicarse, expresarse. Ajá. Entonces nosotros con eso tratamos de decirles cómo te sientes, cómo estás, para qué, para que también se respeten los unos a los otros, ¿no?
0: Claro.
2: Es importante generar la empatía también desde temprana edad, estimado Daniel.
0: Temprana edad, estamos hablando de que los niños, y dicen que por ahí que ellos no conocen la maldad arriba de los 5 años, estoy equivocado, directora, profe, dicen por ahí, ¿no?, que ellos no conocen la maldad arriba de los 5 años. ¿Es tan cierto eso?
1: Son reacciones y acciones.
0: Al micrófono, gracias.
1: Son reacciones y acciones en las que a veces, es decir, el niño emite porque ha visto o está imitando en la familia.
0: Ya.
1: Porque no tiene una guía. Entonces, no sé si decirte que realmente hay maldad. Son acciones que pueden ser con maldad a partir de ciertas edades, por ciertas competencias, por ciertas rivalidades, ya. Cuando tiene una guía que los mismos padres de familia dicen, te pega, vas a pegar, ¿no? Te lastima, le vas a hacer. Entonces hay reacciones con acciones negativas.
0: Reacción con acción.
1: Acción con acción.
0: Ajá.
1: Entonces ahí, es decir, puede ser que sean ya algo más dirigido. Pero a menor edad el niño tiene impulsos por falta de lenguaje, por falta de, es decir, de comprensión. Y ahí se puede detectar por estados emocionales irritativos. Hay niños que ya tienen una irritación emocional, que eso ya hay que ir controlando, no solamente que tenga talla y peso, sino esas irritabilidades, la baja de tolerancia, los llantos continuos, la autoagresión del niño, ya nos está dando indicios, la baja tolerancia, la frustración, ya nos da indicios. ¿Qué debemos hacer? ¿Cómo debemos calmar, es decir, bajar todo esto o encaminar en mejor manera? Esos niños que ya tienen autoagresión, ya son situaciones, es decir, de alguna salud mental más, en realidad, más severa,
0: sí,
1: donde debemos nosotros inmediatamente acudir a los psicólogos, a los neurólogos, a que vean, a una evaluación sin miedo, a un apoyo profesional.
0: Bien, perfecto. Qué importante, de verdad, hoy necesitamos ese tipo de calidad, ¿no? Y claro, estamos con educadoras que de alguna manera denotan lo que pasa en el aula y muchas veces dice, y los delegan los papás, eso es lo lamentable, piensan que ellos van a, con una varita mágica, a solucionar todos los problemas, pero no es tan así, ¿no? Ustedes llegan, dan todo lo mejor, pero muchas veces está el niño bloqueado. Y ahí voy a un poquito indagar con la profe que actualmente está ejerciendo, enseñando a los niños. ¿Cuándo se denota, profe Lorena, cuando un niño tiene problemas en casa? ¿Qué características tiene ese niño que lamentablemente no es feliz, digámoslo de esa manera, y de repente está pegando? Puede ser una de las causas, ¿no? Pegar a su compañero, llorar constantemente. ¿Esas son las primeras causas o qué se denota para saber que ese niño tiene algún tipo de problema?
2: Claro, bueno, Daniel, hay muchas causas que podemos notar, como bien dicen, las reacciones de los niños, las acciones de los niños, en el mismo dibujo podemos ver si el niño presenta...
0: ¿En el dibujo?
2: Claro, porque si tú ves, ejemplo, ¿no? Garabatos, el test del dibujo, o en un simple dibujo, no, hoy día nos toca dibujar un árbol,
0: ya.
2: Entonces tú vas a ver que el niño trazo. Lo hace con más... fuerza, más rabia. Ay. Y ahí también puede expresar lo que le está sucediendo, lo que está viviendo en casa, ya sea en casa o en algún otro lugar.
0: Sí,
2: por
0: sí,
2: eso
0: sí.
2: Es importante, ¿no? O los colores también, las dibujos sombríos,
1: sí,
2: sangrientos de pronto, ya, ¿no? Entonces, ahí uno nota, y es por eso que nosotros hacemos lo que es la prevención, ¿no? Se habla con los papás y ya, obviamente, los profesionales correspondientes trabajan en el área, ¿no? Pero para eso debemos estar bastante alertas, ¿no? Porque muchas veces dejamos pasar, ¿no? Por ejemplo, yo no quiero ir a este lugar porque no me gusta, porque lloro. Entonces, tú ahí tienes que ver el por qué, ¿no? No siempre suele ser porque no le gusta. Entonces, tú tienes que ver por qué no quiere ir, por qué no le gusta estar con esta persona, ¿no? Entonces es importante escuchar lo que nos dicen, porque no es porque es niño, no sabe lo que dice o no sabe lo que hace, ¿no? Si estamos alertas y si tratamos de dar una infancia saludable, una infancia armónica, feliz, obviamente vamos a tener personas que son buenos profesionales, buenas personas, ¿no? Porque yo creo que nadie es malo ni es bueno, sino son las acciones y la educación que se nos brinda, ¿no?
0: Correcto, correcto, profe, gracias de verdad por estar con nosotros. Qué buen parámetro para reconocer de que un niño tiene un tipo de problemas. Pero también llegan niños violentos, niños que vienen a pegar. Profe y directora Sandra, ¿esos niños violentos también sufren algún tipo de maltrato, será?
1: Muchas veces no sufren, bueno, hay familias que sí pueden poner reglas con el maltrato, ¿no? Dando, es decir, pero hay que ver qué tipo de maltrato, porque puede ser que la madre ponga reglas y normas solamente con la voz, y eso no es maltrato. O que le haya dado una palmadita, yo lo considero que eso no es maltrato. Pero si hay un maltrato, ya abuso del maltrato, ya es otra cosa. Pero hay niños que vienen, es decir, o porque ven la agresión en la casa, porque tienen hermanitos y juegan en forma agresiva. También influyen mucho los medios de comunicación, la televisión o yo qué sé, juegos que son totalmente agresivos.
0: Hoy los equipos celular, los aparatos, las tablets,
1: irritaciones que son externas, que son factores externos que los están realmente irritando, como el, le doy el celular, está 2 horas, 3 horas, sí, toda la tarde está. Entonces, ahí estamos irritando el sistema nervioso central. Pero también el problema.
0: Ojo con ello.
1: El problema está en que la agresión que ese niño puede venir puede ser porque ya tiene un tema neurológico. Aparte que puede haber una baja tolerancia a la frustración por sobreprotección. Porque la sobreprotección hace que el niño maneje la situación en la familia. Entonces, él quiere algo, insiste y con su berrinche consigue. Y por el miedo de que no se frustre en nuestro querido, le vamos a dar. Y eso mañana, en las consecuencias de adulto, esa persona que tiene baja tolerancia a la frustración, ¿qué pasa si mañana el jefe lo bota del trabajo, el maestro le llama la atención porque no ha hecho la tarea, su baja nota en la escolaridad y cosas así? Hay gente que se suicida, es lo que tú decías desde un principio.
0: Claro.
1: Entonces, eso puede provocar. El niño tiene que aprender la negación, límites, reglas y normas que está en el medio ambiente. Otros niños que vienen por esa irritación, yo he visto hace poco, niño que le dice a la mamá, vamos, ven, ven, mamá, mamá, y la agarra a sopapos frente a mí.
0: ¡Ah, caramba!
1: O he visto que a los padres también los pegan, ¿o no?
2: Sí.
1: Lorena, hemos visto recién en esta gestión que al padre, pa, no quiero ir contigo, y el padre viene con el helado para salir con ella. Entonces, imagínense cómo están criando, que el niño tiene que aprender a frustrarse. Ahora, ese niño que viene y la pega a la mamá, también puede haber una frustración, es decir, una incapacidad neurológica que puede ser un autismo, que puede haber una serie de causas neurológicas sin poner etiquetas, el por qué, que tiene que ser investigado.
0: Ok, todo tiene una raíz, un porqué.
1: Es tan profundo, es profundo, Daniel, es profundo. Muy profundo.
0: Hoy en el Día Mundial de la Salud Mental, de verdad, uno dice, bueno, y se pregunta, claro, pero es que hay que darle la libertad a los niños, hay que nomás dejarles. No es tan así, ¿no? Y a ver, yo le pregunto a ambas, a la directora Sandra Pérez, que está con nosotros, y a la profe Lorena, la educación de antes versus la educación de hoy, ¿a dónde nos ha llevado? No sé si podemos un poquito hacer parámetros. Eso le decía a la directora, si me vuelve a responder va a ser excelente, porque ella ha podido tratar con varios niños que ahora, en la actualidad, están trabajando en buenos lugares, son hombres de bien y demás. Es bastante tiempo, porque el jardín, recordemos, tiene 40 años, ¿no? 40 años, están en sus bodas de rubí. Pero yo digo, ahí se ve el parámetro de cómo tienes una buena formación, y hoy que estamos hablando de salud mental, profe y Direk.
1: Bueno, haciendo esta comparación, hace 40 años, los niños tenían mucho más límites. obviamente no había los medios de comunicación como celulares o avianas, necesitaban televisión. Esos equipos no existían. Entonces, o fueron existiendo a los 4 o 5 años que nosotros habíamos abierto el jardín. Pero el niño tenía un juego más creativo, el niño había desgaste, pero los padres de familia ponían normas y reglas. Entonces, el niño tenía más interés en actividades deportivas, musicales, artísticas, o de habilidades matemáticas, de lenguaje, historia, cuentos. Es decir, cada uno tiene diferentes tipos de inteligencia, ¿no? Que puedes desarrollarla. Entonces, el niño, como no tenía estos medios de comunicación, tenía la posibilidad de crear. Uh-huh. Ese niño que se aburre, dice, ay, que no se aburra, mijito, porque se está aburriendo. Es lo mejor, porque el niño tiene que aprender a aburrirse. Tiene que haber una baja. Ajá. No siempre tiene que estar en acción. No. Entonces, nosotros nos sentimos culpables porque no lo hemos llevado al parque o al X lugar para que se divierta. Entonces, esas cosas hacen que realmente es... A ver, no sé, ustedes pueden

0: la hizo caer, porque ella estaba de cuclillas. Y la madre, le contamos, y la madre dijo, hijito, ¿te ha hecho renegar la profe? Entonces, no, estas mamás
1: profe,
0: ahora...
1: ¿Por qué tan mala? No, digo,
0: la sobreprotección. Claro, claro. Es decir, no dan freno a esas acciones negativas.
1: Claro.
0: No aceptan, es decir, un apoyo.
1: Ajá. Ustedes en el momento han actuado, le han dicho al niño, has hecho mal, todo ello, pero lamentablemente ya, por otro lado, no tiene la ayuda.
0: No hay, o sea, esa capacidad, es decir, de poner freno porque tienen miedo que el niño se frustre.
1: Ajá.
0: Entonces, no es que el niño se frustre, sino que tiene que aprender normas, reglas y adaptarse a toda, es decir, donde vayas, donde estuvieras, haz lo que vieres, como
1: claro.
0: Se dice el refrán.
1: Ajá.
0: Pero con ese respeto, sobre todo el respeto. Y si nosotros no tenemos respeto en nuestra sociedad, como dicen las leyes, nosotros, es decir, tenemos derechos hasta donde empiezan los derechos de los demás,
1: claro.
0: Pero no sabemos dónde empieza y dónde termina, porque todos nos consideramos con miles de derechos porque soy yo. No, señor. Tenemos que haber mucha tolerancia, mucho respeto, mucha sensibilidad emocional y social.
1: Bien, perfecto. Ahí está, estamos en pantalla compartida, estamos a través del streaming. Si tú quieres conocer lo que estamos hablando hoy, porque lo vamos a extender un poquito más a razón del Día Mundial de la Salud Mental. Tengo una pregunta para la profe y con esto nos vamos a ir a la pausa. De regreso vamos a hacer la invitación porque la unidad educativa del jardín está en preinscripciones y esto es lo que les enseña. Enseguida vamos a denotar un poquito lo que le hace falta a los niños, ¿no? Los papás están preocupados, dicen, uy, en esta sociedad, ¿dónde encuentro un lugar donde tengan esos principios, esos valores para que mi niño de grande diga yo orgulloso, oye, lo he formado bien o lo han formado bien, gracias, ¿no? Enseguida, ¿les parece? Pero, a ver, profe, a ver, ¿cuál es el hábito de salud más fácil de enseñar y que tiene mayor impacto en los niños, ya que estamos en educación y hablando de salud mental?
2: Bueno, como hábitos de salud, como te decía, estar alerta siempre. Obviamente también tener en cuenta la alimentación, ¿no?
1: Ya.
2: Si le das Coca-Cola, chocolate...
1: Ah, la alimentación también
0: claro,
1: es importante.
0: Claro, lleva a una irritación la Coca, es decir, el azúcar.
1: El azúcar.
0: Claro.
1: La bebida de Estados Unidos tiene mucha...
0: No, bueno, no efectivamente Coca-Cola, puedo nombrar muchas
1: otras gaseosas
0: que... Piles y todo sí. Lo que quieras. El azúcar.
1: Cosas, el azúcar. No, la alimentación entonces también es una variante.
2: Claro, es una variante que también puede irritar a los niños, tenerlos también... agresivos, muchas cosas también, ¿no? Porque hemos visto también que muchos papás les mandan energizantes y a, claro, a
1: no,
2: los
1: no,
2: niños.
1: En serio, estaba
0: en
1: hablando.
0: En serio.
2: Papás, y a temprana edad después
1: ¿qué les pasa, de
2: daña también otros claro. Órganos de su salud y demás, ¿no?
1: Claro.
2: De los pequeños. Entonces, mucho va también y influyendo la nutrición, ¿no? En el tema emocional, en el tema de salud.
1: Qué buen tema que ha tocado.
2: Nutricional, etcétera, ¿no?
1: Perfecto.
2: Y en el tema de aprendizaje, porque obviamente si estás con demasiada energía o bastante activo, o porque estás a momentos activo y después se te baja
1: claro.
2: El azúcar, qué sé yo, no aprendes, ¿no? No aprendes como se debe, no tienes esa capacidad.
1: Perfecto, perfecto. Queda claro, entonces, ahí está. Es bueno el punto que hemos tocado, porque la alimentación, ¿y para complementar?
0: Para complementar, esos niños que han trabajado hace 40 años, ahora que he hecho un seguimiento longitudinal, son niños de excelencia. Son niños que han llevado realmente las mejores medallas, tanto en el deporte, música, en todo, sobresalientes, hasta en empresa y ahora profesionales que tienen 45 años.
1: ¡Qué lindo, bro! ¡Qué lindo, qué lindo! Bueno, y con esa buena noticia nos vamos a ir, obviamente, a la pausa. Pero de regreso vamos a hablar un poquito más para el cierre, los consejos, que es importante para que la gente pueda tomarlo en cuenta. Y también la propuesta que tiene Unidad Educativa El Jardín con la preinscripción. Ya volvemos, no se vayan.
3: Es la hora 11:25 minutos.

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0: Continuamos, gracias por estar con nosotros. El abrazo, el cariño para toda la gente que está en sintonía de la radio. Estamos en vivo, tenemos el permiso de quedarnos hasta las 11:55. Luego viene más de la programación de Radio Cana, que nos acoge ya en este casi cuarto año de vida. Hace poquito estuvimos cumpliendo un año más nosotros como programa, 11 en total. Qué lindo, de verdad. Quisiéramos estar igual a la par de el jardín, ¿no? Pero no creo, 40 años, bodas de rubí. Es increíble, de verdad. Felicidades a la gente del jardín que está con nosotros, la directora, se puede decir, quien administra, mueve los hilos de este lugar, está con nosotros, y de verdad, directora, gracias por darnos esa oportunidad, porque llegamos a la gente, ¿no? En la comunicación, haciendo el programa, no solamente es diversión, poniendo chistes, poniendo chismes del Freddy Valle. ¡Qué malo que soy! Pero lo bueno que hay que educar a la gente para tener, obviamente, jóvenes de bien, ¿no? Es lo que busca la sociedad, los papás están preocupados. Pero qué lindo, Direct, y profita ahora que ustedes están encaminando a una nueva generación. Qué difícil, pero la generación de cristal, ¿no? ¿Qué dice? ¿Qué dice, Direct?
1: Realmente es una generación de cristal donde lo tocas y se clisa.
0: ¿Les está costando más en este tiempo que así antes?
1: Así es.
0: ¿Sí?
1: Es mucho más difícil de, sobre todo, poner, es decir, toda la aplicación con los niños, porque los niños se niegan a veces de hacer.
0: Ajá.
1: Porque están acostumbrados en la casa a mandar, no aceptar.
0: No aceptar. Epa.
1: Entonces, realmente es todo muy complejo, ¿no?
0: Perfecto. Bueno, es mucha tela por tocar, como dicen los astres, ¿no? Esto de hablar un poquito de la niñez, pero lo vamos a hacer paulatinamente. Es más, nos estamos comprometiendo con Guardería El Jardín en algún momento, ya sea sábado o domingo, que nos muestren las técnicas y para qué sirve. Muchas veces tenemos que dilucidar ello para que la gente sepa realmente cómo es la verdadera educación, porque no es que la niñera, que es ahora los equipos celulares, las tablets y demás, hagan tu trabajo. No es igual. El niño se vuelve más frío. ¿Han notado eso, profes? Que los niños muchas veces están más fríos, no sienten el abrazo, no sienten el cariño, lamentable por lo que estamos viviendo en esta era digital, tecnológica, ¿no?
1: Es verdad, Daniel, nosotros, es decir, viendo las estadísticas en el futuro, se ve que los niños van a ser tan individualizados, tan, egocéntricos. Es decir, falta de, hasta ahora, el hecho de que tenemos que comprar ya por medios de comunicación, compramos algún objeto, lo que sea. Ajá. Estamos perdiendo ese contacto, esa sensibilidad humana. Entonces nosotros, el hecho de que tenemos que pagar las cuentas de servicio para los adultos,
0: claro,
1: el que podemos pagar, qué lindo, es muy fácil, pero es muy hermoso ir a tener contacto con los seres humanos, con el cobrador, con la cajera, en la fila, respetar la fila, claro, el tiempo. Todo eso hace que seamos más sensibles y más sociables.
0: Antes, en otrora, era obviamente dar el permiso un privilegio, pero hoy por hoy no, reniegas, te estresas. Realmente, hablar de salud mental abarca todo ello. Por ello, nosotros vamos a pedir los consejos al modo de terminar este tema con los expertos. Voy a empezar con la profita Lorena Amaya, que está con nosotros. Profe, a ver, ¿qué consejo le darías a esos papás? Porque hay muchos papás, incluso jóvenes, donde están estresados y dicen, uy, ¿qué voy a hacer? Mira, estoy a punto de botar la toalla. Tú, estimada profe, eres mamá, ya has pasado ese ciclo. ¿Qué consejo no le daría?
2: Bueno, estar alertas y escuchar. Escuchar también a nuestros hijos, a nuestros niños, porque muchas veces sus acciones nos demuestran qué están pidiendo a gritos, ¿no? Si están pidiendo ayuda, si están pidiendo atención, porque muchas veces también llegamos del trabajo tan cansados.
0: Ay, caramba.
2: Que directo a la tele, directo al celular, dormite rápido,
0: sí,
2: pero hay que resaltar más el tiempo de calidad que el de cantidad, ¿no? Como
0: calidad.
2: Mamás y papás también.
0: ¿Qué es tiempo de calidad? Perdón que sea un poquito indagador.
2: Como te digo, Daniel, el tiempo de calidad es llegar, digamos, ¿no? De donde tu hijo, hijita, y hacerle jugar el juego simbólico, que es tan importante, el jugar a la cocinita, el jugar a la peluquería, ¿no? A las muñecas, o si bien a la carrera de autitos,
0: sí,
2: ¿no? Es muy importante que le des la atención, ¿no? No solamente llegar, darle el celular, o el compartir el momento de la cena, del tecito, el cómo te ha ido hoy día en el colegio. A mí me ha ido así, te cuento que me ha pasado esto en el trabajo, ya tiene el colegio. Claro. Porque muchas veces dejamos de lado eso, la conversación, el momento acogedor, el momento dulce que tenemos, ¿no? Como familia, al compartir.
0: Sí.
2: Y dejamos que la relación se enfríe, ¿no? Es por eso que los niños ahora tienen más afectividad por cosas materiales. Que por el cómo está mi mamá, el abrazo de mamá, el abrazo de papá, ¿no?
0: Sí.
2: Importante. Yo sé que muchas veces somos personas un poquito más frías, pero darse modos, ¿no? Darse modos, Daniel. Y como adulto también, porque muchas veces si no se ha tratado este tema a tiempo, yo rescato que ahora tenemos la ciencia, tecnología, tenemos profesionales en psicología, fonoaudiología, neurología, que son más fáciles, ¿no? De acceder inclusive ahora. Entonces, si nos sentimos en depresión, si lloramos todo el tiempo, si estamos con estrés o con enojo todo el tiempo, también tratar de buscar ayuda, ¿no? Porque no es, no, yo no voy al psicólogo porque me catalogan de, de enfermo mental, de loco, como se dice,
0: todos, ¿no? Todos tenemos un poco de loco, ¿no?
2: Exacto, ¿no?
0: Todos tenemos un poco de loco, pero no es esto.
2: Exacto, entonces ver que realmente nos puede ayudar, ¿no?
0: Sí.
2: Autorregularse uno mismo para que pueda estar bien, ¿no? Porque si tú tienes salud mental, tienes salud, ¿no? Tiene salud física, ¿no?
0: Claro.
2: Y emocional. Eso, Daniel, como consejo,
0: muy
2: ¿no?
0: Bien.
2: Que podría dar.
0: Perfecto, perfecto. Gracias, profita. Bueno, estamos con la gente de Unidad Educativa El Jardín. Están con nosotros hoy hablando de este tema por demás interesante y todo parte por la educación desde muy pequeños. Ya lo decía la directora que está con nosotros también, la directora Sandra Pérez, que si queremos forjar niños de bien, muchas veces tenemos que hacerlo desde el inicio. Y por ello tienen esa linda labor. Directora, usted con varios años de experiencia, dígales algo también a la audiencia que nos va escuchando. Y dice, uy, mire, estoy ya a punto de botar la toalla, mis niños me hacen un poquito renegar, por aquí la familia, la economía no alcanza. ¿Qué podemos hacer, mire?
1: Bueno, yo creo que para empezar debemos hacer, sentarnos a dialogar con la pareja, con la familia, quienes son todos, es decir, están... están en el cuidado de ese niño.
0: ¿Sí?
1: Y en la organización familiar hacer ciertas reglas y normas de ponerse de acuerdo. No debe haber contradicciones entre padre y madre y, o entre los abuelos a veces. No, no lo rías, pobrecito, ¿no? Entonces ahí esas contradicciones hacen tergiversas, es decir, una buena educación. Lo mejor es hacer un, como digo, un esquema, un listado de aplicaciones de regularización en la casa.
0: ¿En la casa?
1: En la casa.
0: Muy bien.
1: Segundo, es decir, controlar la alimentación. También, es decir, entre padre y madre ponerse de acuerdo la alimentación. Sobre todo, quitar todo tipo de azúcares, porque yo digo, mejor denle entonces un ron y whisky. Es decir, como un chiste, ¿no?
0: Claro,
1: pero
0: claro.
1: Es que es lo mismo, es lo mismo, porque son irritantes a esta edad. Ahora que tienen la irritación por los medios de... Otro punto que... Basta de celulares y medios de comunicación. Está bien que vean un programa en la tele, no quiero decir que tampoco sean, que no sean, que vean, que compartan, que algo positivo, pero no de agresión, no juegos de agresión. Hay casos en el mundo entero que se ha visto y se ha comprobado irritación neurológica, donde hay convulsiones a causa de tanto utilización de celulares y medios de comunicación y tablets.
0: Claro.
1: El otro consejo en realidad es poner normas y reglas, poner realmente a los niños límites. Y sobre todo, hacer no sentirse culpables en el momento que pongas límites a
0: bien.
1: Tus hijos.
0: Perfecto, ahí está.
1: Hay mucho, ¿no?
0: Hay mucho.
1: Hay
0: mucho por hablar, pero lo más básico es que hay que controlarlos. Y de verdad, si estamos hablando de niños pequeños, gente menuda, y van a crecer un día y quieres formarlos a bien, es bueno darle estas directrices, ¿no? Que no todo exceso es malo, dice, ¿no? Todo exceso es malo. Es bueno que ellos también comparen, pero es bueno adiestrarlos. Es decir, ¿por qué no tener el celular? ¿Qué es lo que, qué consecuencia va a pasar a futuro? Es bueno hablar con ellos y estamos seguros que eso con amor va a poder perdurar el día cuando ellos te digan gracias, mamá, porque si con celular y otras cosas puedo estar en las calles a la larga llevando una vida no adecuada, ¿no? Bueno, ahí está, cerramos nada más este tema, Día Mundial de la Salud, el abrazo para toda la gente que nos va escuchando, pero esto no acaba ahí. El motivo de, obviamente, tenerles acá a dos flores tan lindas, ¿no?, de la unidad educativa El Jardín, es porque, obviamente, ellos están queriendo que los niños puedan tener ese cambio, y ese cambio conlleva en poder ser parte de esta versión 2027, porque hay una prescripción. Voy a pedirle a la directora, voy a pedirle también a la profe Lorena Amaya, que está con nosotros, que nos cuente un poquito qué están haciendo en pos de la sociedad. El Jardín ya está con esta apertura, preinscripción. Eso quiere decir que ustedes van a proseguir más de 40 años.
1: Así es, si Dios lo permite, obviamente. Este centro, yo creo que debe permanecer
0: lindo
1: a mucho tiempo futuro, ¿no? Sobre todo la formación y el apoyo, como nosotros lo hemos hecho estos 40 años, prevención de problemas de aprendizaje, darles justamente esas fortalezas emocionales para que sean niños felices. Es muy importante para mí, es decir, para nuestro centro, el ahora fortalecer la parte emocional, la salud mental, porque ahora con tanta competitividad, con tanta exigencia que tiene el mundo, pues ahora es donde tenemos que fortalecernos. Los niños deben...
0: Qué lindo.
1: Igual vamos a aprender a leer y escribir y cumplir todos los reglamentos, como dice, ¿no?
0: Claro.
1: Pero el centro, es decir, más se aboca a toda estabilidad emocional, tanto del niño como de la familia, para que tengamos un núcleo mejor en Bolivia.
0: Qué lindo, y eso es lo importante, profe Lorena, igual de la misma manera, ustedes ya están con esa misiva, están por concluir esta gestión, mira, estamos, que te digo, a 60 y tantos días de concluir el año, pero ya quieren que la gente que viene en 2027, que les toque incluso los niños próximos a poder entrar, obviamente, a un pre-kinder, a un kinder, ustedes ya están con la misiva de recibirlos.
2: Así es, Daniel, y bueno, queremos aclarar también que nosotros no solamente cuidamos a los niños cuando los papás necesitan o están trabajando, ¿no?
0: ¿Ya?
2: Nosotros tenemos lo que es una metodología especial, que
0: ¿ya?,
2: es la metodología Montessori, el sistema práctico tetraléctico de la licenciada Sandra, que ha hecho realidad toda su tesis enfocada en los niños, y para bien, ¿no? Entonces, el jardín tiene un ambiente acogedor, diseñado para el desarrollo integral, especial, ¿no?, de tu pequeño.
0: Qué lindo.
2: Entonces, los esperamos, ¿no? Ya estamos con preinscripciones, ya estamos a la vuelta de la esquina del 2027, uh-huh. Así que estamos atentas a cualquier consulta, duda y también evaluación, ¿no?
0: Claro.
1: De acuerdo al Ministerio de Educación, pues ya se han dado las preinscripciones para pre-kinder y kinder.
0: Gracias.
1: Por lo tanto, nosotros estamos ya inscribiendo a nuestros niños para la gestión 2027, tanto pre-kinder, kinder, como también guardería.
0: Perfecto. ¿Qué es lo que necesita la gente? ¿Qué es lo que necesita la familia? Un poquito aclaremos ello, porque quieren ser parte, obvio, de todo lo que tienen ustedes ahí en el jardín. 40 años dice mucho, pero bueno, las mamás dicen, yo quiero que mi niño vaya. ¿Qué es lo que necesitan? Aparte de aproximarse, ¿tiene que venir con algún requisito, la edad, por favor, para de clarificar ello?
1: Bueno, primero, para la preinscripción tienen que traer fotocopia del carnet de identidad de los niños o certificado de nacimiento.
0: Muy bien.
1: Y también de los padres, donde van a llenar un formulario de la preinscripción para asegurar la plaza del próximo año.
0: ¿Del próximo año?
1: Sí, eso sería todo, ¿no?
0: Ya.
1: Y eso vamos a ver, una evaluación, vamos a ir viendo una evaluación para empezar ya a encaminar a los padres y a los niños.
0: Perfecto, ahí está. Entonces, a ver, uno se pregunta, y esta pregunta la voy a lanzar a la profe Lore, ¿por qué inscribir a los niños en este fabuloso lugar? ¿Cuál es el motivo? ¿Cuál es la diferencia que ustedes tienen de otros lugares? Que no voy a decir nada, porque si no, prefiero no decirlo, pero ¿qué hace diferente a El Jardín?
2: Bueno, muchas cosas hacen la diferencia, ¿no? De inicio, que somos pioneros en evaluaciones psicopedagógicas, ¿no? Como te decía, un ambiente acogedor.
0: ¿Ya?
2: Salas preparadas para cada edad, si es para sala cuna menor, sala cuna mayor, aulas hermosas para pre-kinder, kinder, y el material, ¿no? El material que es traído desde el extranjero, que cada que puede, cada que viaja la licenciada, nos trae cosas nuevas para que podamos practicarlas con los niños, aplicar nuevos test, nuevas cosas. Entonces es importante evolucionar, ¿no? Entonces, bienvenidos al jardín. Pasen también a ver las instalaciones en el momento que gusten.
0: Perfecto, ahí está. Vamos a dejar algunos números. Dirección exacta, directora, por favor, ¿cómo puede venir las personas? Y ojo que es céntrico, es lo más lindo. Si tú trabajas en la 6 de agosto, en la Pérez, qué sé yo, y necesitas un lugar céntrico también para que el niño esté cómodo y además los ambientes, ¿dónde está ubicado?
1: Bueno, estamos ubicadas en pleno centro, como dice, en el Prado. En la calle Batallón Colorados, en mitad de la calle, el número 38, se encuentra el Centro del Jardín. Bien. Estamos, en el turno de la mañana, desde las 8 menos 20 hasta las 7 de la noche. El horario tanto de pre-kinder y kinder puede escoger el turno de la mañana o turno de la tarde, y como guardería puede ser un horario continuo, como también los de niños a veces, los de pre-kinder, sí, no tienen qué hacer en la casa, con quién pueden continuar en el centro hasta que los vengan a recoger.
0: Ok, pero sin abusar, ¿no? Digo, que es importante, pero lo lindo es que está bien resguardado, cámaras de seguridad, el ambiente idóneo. ¿Más de cuántas profesoras?
1: Casi 15 profesoras.
0: 15, mejor. Increíble, qué lindo ese detalle, ese es el amor y el cariño que tiene el jardín para con las familias. Vamos a dar algunos números telefónicos para que puedan escribirles ahora y decir, soy la familia Pérez, voy a estar el próximo lunes, quiero venir un poquito a hablar. ¿Le parece? Claro. ¿Cuáles son los números?
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0: Perfecto, repetimos, 789-1690. Ahí está, a tomarlo en cuenta. ¿Cómo nos encontramos en las redes sociales, plataformas?
1: Nos encontramos en Facebook, nos encontramos en TikTok, ¿lo otro qué es?
2: Facebook, TikTok.
1: Y hay otro.
0: Twitch.
1: No, pero bueno.
0: Instagram.
1: Nos encontramos, pueden entrar como El Jardín, Centro de Aprendizaje o Guardería El Jardín, Pre-Kinder y Kinder.
0: Perfecto, ahí estamos poniendo unas imágenes de la guardería. Qué belleza que es la guardería. Ahí está justamente la directora y atrás están la enseñanza de los niños. Hemos podido captar un poquito para la gente que está viéndonos. Ahí está un poquito de las imágenes y nosotros les estamos transmitiendo qué es el jardín. Es un lugar, un ambiente que tiene un paraíso, se puede decir, con los árboles. El contacto de la naturaleza también es importante para los niños y lo vas a poder encontrar en el jardín. Felicidades, 40 años no son pocos. Licenciada directora, gracias por este tiempo.
1: Gracias, Daniel. Realmente gracias a la audiencia y gracias porque esperamos que realmente les sirva nuestros pequeños consejos o traspasar nuestra experiencia para nuestro mejor cuidado de nuestros niños.
0: Igualmente, estamos ya en la recta final. Profita, gracias, profesora Lorena y Maya, que ha estado con nosotros. Gracias.
2: Muchas gracias, Daniel, y a toda tu audiencia. Igual un saludo y los esperamos en el jardín.
0: Lo vamos a esperar. ¿Ah? Ahí búsquenos en las redes sociales, van a ver las fotos, cómo llegar y además todas las bondades que ofrece. En los 40 años, bodas de Rudy, El Jardín. Estamos ya en la recta final, nos estamos despidiendo, pero con la promesa de regresar dentro de 7 días en sábado, pero también mañana tenemos programa, por si acaso. ¿Ah? ¿Están invitados igual, profitas? No, tienen que ser. Tienen que prepararse para el día lunes.
1: No, vamos a estar mentalmente apoyando, como hoy día estamos apoyando a la salud mental, que siempre piensen en esa ayuda, que existen psicólogos y profesionales que nos pueden sacar de todas nuestras dudas.
0: Bien, perfecto, nos vamos. Gracias, un cariño.
1: Muchas gracias.
0: Nos vamos simplemente mencionando a la gente que ha hecho posible que el programa esté en vivo. Gracias a la gente de Unidad Educativa El Jardín. Gracias a la gente de Barraca Madercam. No te digo, me hicieron llegar un mousepad increíble. Gracias a la gente de Barraca Madercam. Esto lo vamos a obsequiar también dentro del programa de mañana. 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Bueno, se puede comer pollito de vez en cuando, dice, ¿no? No hay problema. De vez en cuando, un poquito de pollito. 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Felicidades, otro lugar que han abierto. Nos vamos, El cariño para todos. Chao.

0: Es la hora 11:55 minutos.
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0: ¿Qué tal, amigos? Muy buenas tardes. Bienvenidos al programa Detrás del Volante por Radio Cana en 98.5 frecuencia modulada. Un gusto estar nuevamente con ustedes para poderles brindar la información del qué hacer del transporte boliviano. Estamos con todos ustedes y permítanos entrar a su domicilio sin tocar la puerta para poderles brindar todo este trabajo que tenemos en nuestra mesa en esta emisora. Un saludo cordial, un abrazo grande a todos los compañeros que en este momento están detrás del volante, tanto en la ciudad de La Paz, la ciudad del Alto, las 20 provincias y a nivel interdepartamental. Un abrazo caluroso para todos ellos, hombres sacrificados que día a día pues integran las diferentes puntos del país. Vamos a presentar a nuestro equipo de trabajo, Willy Orihuela. Buenos días, o buenas tardes, perdón, buenas tardes.
1: Buenas tardes, Miguel, buenas tardes, Víctor, también a nuestro invitado, don Antonio Velázquez, en nuestros controles está Mauricio Orihuela, que está ya incorporándose al equipo. Pero bueno, lo más importante, Miguel, agradecer siempre a nuestra audiencia, que es fiel con nosotros todos los fines de semana. Y bueno, hoy día estamos de aniversario, Miguel. Así es. 10 de octubre estamos de aniversario. ¿Cuántos años estamos cumpliendo en el programa, Miguel?
0: 14 años con este año, 14 años que el programa todavía está en vigencia. Gracias al esfuerzo, la voluntad de muchos compañeros que han pasado por el programa, ¿no? Posteriormente vamos a dar algunos nombres que es necesario.
1: Hay que
0: gente
1: mencionar.
0: Gente que ha estado colaborando, gente que ha estado luchando con, imagínate las vicisitudes que hemos pasado, porque no es fácil hacer un programa en radio.
1: Así
0: hemos
1: es.
0: Pasado muchas vicisitudes, muchas penurias, pero seguimos aquí, seguimos, como dicen, seguimos peleando. Nosotros seguimos en este medio, agradecemos a la dirección de la radio que nos ha acogido gentilmente al programa. Y esperemos pues que ustedes, amigos que nos honran con su sintonía, pues celebren junto con nosotros 14 años del programa Detrás del Volante. Vamos a dar más explicaciones más adelante.
1: Así es, Miguel, como decía mi abuela, hasta cuando estemos haciendo temblar el bastón, vamos a seguir en lucha.
0: Así
1: entonces, muchas gracias, reitero agradecimiento a toda nuestra audiencia. Esperamos que el programa de hoy también sea de su agrado y estaremos desarrollando en esta primera parte temas importantes que les concierne a todos los compañeros del gremio. Tenemos a nuestro invitado, al compañero Antonio Velázquez. Antonio, bienvenido al programa.
2: Bien, muchísimas gracias, compañero Miguel. Compañero Víctor, compañero Willy, les agradezco la invitación y felicitarles por los 14 años que están cumpliendo el programa Detrás del Volante, un programa que realmente es muy importante para todos los transportistas de nuestra ciudad de La Paz, como también de todo Bolivia. Muchísimas gracias.
0: Bien, Víctor, muy buenas tardes.
3: Mi querido Miguel, Willy, nostálgico pues, hermano, porque a lo largo de todo este tiempo hemos ido difundiendo aspectos centrales del gremio. Entonces, eso nos pone un poco nostálgicos y indudablemente contentos, ¿no? Contentos de trabajar por un gremio tan importante, porque somos parte de este gremio que tendría que volver a jugar un rol protagónico como otrora se lo hacía. Quiero dar la bienvenida a Antonio como genuino representante de un sector tan importante como es el Sindicato San Cristóbal, porque él, como muchos de nosotros, conocemos la vivencia a lo largo de todas estas décadas de cómo ha ido surgiendo y cómo se ha ido apagando también el transporte, porque hoy por hoy los gobiernos de turno prácticamente ya no nos hacen caso. Entonces tenemos que retomar lo que otrora era pues ese protagonismo, porque si ustedes hacen un poquito de memoria, el transporte ha cambiado hasta gobiernos. Entonces, qué mejor cosa, Antonio, yo te agradezco, hermano, que vengas justamente para un aniversario más del programa. 14 años, Miguelito, 14 años estamos cumpliendo de trabajo incesante, sobre todo a ti ponderar esa constancia, esa perseverancia, porque los que llegamos más después somos complemento a un trabajo que lo has hecho muchos años. Querido Antonio, hermano lindo, bienvenido han pasado los años, pero te sigo viendo con ese ímpetu, con esa fuerza, que me acuerdo cuando estuvimos en la federación, estábamos a cargo juntamente con Samuel Solís de nuestra central de la CUTUP. Ahí nació. Bienvenido, querido Toñito.
2: Bueno, perdón, compañero Miguel, agradecer la bienvenida nuevamente. Creo que en esta oportunidad vamos a poder analizar algunos problemas que tenemos en la actualidad de lo que está suscitando nuestro departamento.
0: Sí, decía, lamentablemente el transporte en estos últimos 20 años ha pasado momentos críticos, ¿no? Pero no por culpa de las bases, Antonio, Willy. Culpa de los malos dirigentes que hemos tenido, así de claro. Hace 20 años que no tenemos una buena dirigencia. No sé si nos hemos equivocado nosotros o quiénes para elegir, por ejemplo, la cúpula de la Confederación. Dos inútiles que no saben ni dónde están parados, ¿no? Entonces hay que decirlos de frente, ¿no? Es que a nosotros ya nos han expulsado, nos han dejado personas no gratas, pero nosotros vamos a seguir en ese afán de que ojalá que se... de una vez haya renovación, pero con gente capaz, con gente preparada, con gente que realmente vele los intereses de nuestro gremio. Porque si vamos a seguir con esta situación, discúlpame, el gremio está a punto de desaparecer. Entonces yo creo que los dirigentes jóvenes que se han preparado, pues de una vez por todas, y hay que sacar a estas personas que no le han hecho nada bueno a la dirigencia del transporte sindicalizado.
3: Bien. Vamos a iniciar el programa disfrutando un tema musical y nuevamente el saludo fraterno cordial a todos nuestros compañeros de base, a los dirigentes, a los mandos medios, a todos quienes en este momento nos sintonizan.

0: Parece que tenemos alguna dificultad en los equipos, pero mientras arreglemos esta pequeña dificultad, creo que vamos a entrar en un tema que es importante. Se ha estado hablando mucho de este tema del diésel, que no influye, dizque, ¿no? Entre comillas, dizque no influye en la tarifa. Por otro lado, también la limitación que nos hacen en cuanto al carrío del combustible. Estos temas que son importantes. Quisiéramos cederte la palabra, Antonio, para que tú puedas comentar algo, ya que has estado presente en una reunión reciente, creo que no pasa ni un día o dos días de aquella reunión con autoridades, y por favor, hermano, coméntanos, informa a nuestros oyentes.
1: Bien, quiero empezar con lo siguiente. Lamentablemente el día martes ha habido una inspección por parte del ministro de Hidrocarburos juntamente con los representantes de la ANH. En la ciudad de Valpe, en un surtidor, estaba cargando uno de mis compañeros que trabaja la Paz El Alto, denominados Interciudad, y le hacen una entrevista, por poco le increpan, y lamentablemente ese accionar que ha tenido el ministro no lo hemos visto pues de buena forma. Y se equivocan increíblemente cuando le indican al conductor de que está haciendo un sobrecarguío del combustible de 1.068 litros en 60 días y que su vehículo tiene también el GNV. Eso es cierto. El compañero se llama Vicente Zacari Flores. Él es el compañero que se llama Vicente Zacari Flores, y lamentablemente lo sorprendió. Lo único que atinó mi compañero a decirle, mostrarle la hoja de ruta y decirle: yo trabajo todos los días. Entonces, donde yo no creo que la primera autoridad del Ministerio de Hidrocarburos le indique, le dice, yo no creo esa parte, porque lo ha tratado de forma despectiva. El aspecto de la palabra despectiva tiene varias connotancias. Entonces, en ese sentido, le dice: ¿dónde llevas la gasolina y a quién vendes? Eso ha hecho que nosotros nos movilicemos. Porque yo en la actualidad no soy secretario general del Sindicato San Cristóbal, soy ex general, pero estoy representando al sector interciudad que trabaja en La Paz El Alto. A consecuencia de eso, se mandó una nota a nuestra federación el día miércoles, porque esto pasó el martes. Se le mandó al compañero Edson Valdés de la Federación Departamental. Él mismo también había mandado la nota al Ministerio de Carburos el mismo día miércoles. Por ese motivo, el día de ayer, a las 4 de la tarde, nos hemos reunido en el Ministerio de Hidrocarburos con el ministro. No estaban representantes de la ANH. Entonces, en esa reunión se le explicó que estaban equivocados. Y acá tengo, compañero Víctor, compañero Miguel, compañero Willy, es una tablita que hemos hecho nosotros de cómo nuestra gente trabaja con GNV y trabaja con gasolina. La línea 843 trabaja, voy a poner el parámetro, la Ceja del Alto. No voy a hablar de la zona en la Ciudad del Alto, solamente la Ceja del Alto, y llega hasta Irpavi. Imagínense el trayecto, es sumamente largo. Y el vehículo este trabaja con GNV, utilizan 35 litros de gasolina y utilizan 22 metros cúbicos de GNV. Y hacemos una ecuación. Este vehículo trabaja con 1.680 litros en 48 días, no en los 60 días, porque no trabaja nuestra gente 60 días.
0: Claro, por la restricción, y también tiene derecho a un descanso de algún domingo, ¿no?
1: No trabajan, nosotros hemos puesto, y así le hemos demostrado al ministro. También hemos sacado otra estadística de un vehículo simplemente a pura gasolina, en la misma línea, y este vehículo trabaja con 60 litros por día, y estamos tomando un parámetro de qué hora a qué hora trabajan. Este compañero trabaja de 5 de la mañana hasta las 9 de la noche, son 16 horas que trabaja, y utiliza automáticamente 2.880 litros solamente a gasolina. Y también hemos tomado otro parámetro, porque dentro de nuestros compañeros existe eso. Muchos han sacado sus vehículos a crédito, deben a un banco, deben a otro banco, hay hasta compañeros que deben hasta tres bancos. Entonces, ¿qué hacen? El papá es chofer, conductor, el hijo también es chofer, conductor y está estudiando el hijo. El papá trabaja desde las 5 hasta las 6 de la tarde y el hijo trabaja desde las 6 hasta la 1 de la mañana. ¿Eso conocen las autoridades? Eso no saben las autoridades. Entonces también hemos sacado ese parámetro donde también, imagínense, simplemente a gasolina utilizan 50 litros de 5 de la mañana a las 6 de la tarde, 16 horas de trabajo, y luego ingresa el relevo que trabaja desde las 5 de la tarde hasta la 1 de la mañana, son 8 horas. Les hemos planteado esta tablita. ¿Y qué dijo el ministro? Porque también los otros compañeros, porque estaba el compañero el compañero Limber Tancara del Libre, estaba el compañero Sánchez Escalante de Chuquiago Marca, estaba el compañero Ramiro Tintaya de Nuestra Señora de la Paz, y estaban diferentes secretarios generales. Entonces yo asistí por invitación del compañero Ramiro Tintaya y he hecho esta tabla para expresar, porque como les indicaba al inicio, ha sido a uno de mis compañeros al cual han hecho la inspección. ¿Qué nos dijo el ministro? Después que muchos también expresaron, hicieron conocer su molestia, porque no solamente esto había, sino que se han dedicado los de la ANH a decir a diferentes compañeros del surtidor: tú ya estás bloqueado porque en tu SUA indica que eres de transporte particular, no eres público. Así que vos no puedes cargar esta cantidad de gasolina. Imagínense semejante aberración de la ANH. Cuando todo el transporte público urbano, especialmente en el selectivo que son los minibuses, dicen SUSUA particular, no dicen público. Hasta en eso tenemos problemas cuando hacemos la inspección. Por todos esos factores, se le ha explicado ayer al ministro, después que ha sido una reunión media acalorada, él dijo, textual lo dijo, yo no sabía y me han hecho meter la pata a mí. ¿Qué me ha hecho meter la pata? Pues los técnicos eran de la ANH. Eso dijo él. Y en ese momento lo llamó a sus colaboradores e instruyó, porque hemos dejado una lista, yo he dejado también esta lista, de tres vehículos más, que eran más, los otros sindicatos han dejado lo propio, ha instruido que se desbloquee inmediatamente. ¿Por qué? Porque le han hecho meter la pata a él.
2: Pero, querido Toño, yo me pregunto, a ver, en función de ministros, ¿por qué ellos no se informan? ¿Por qué ellos no piden información a los dirigentes departamentales o nacionales? Es más, y no es porque quiera estrellarme contra la dirigencia, ¿por qué nuestros dirigentes departamentales y sobre todo nacionales, porque es a ese nivel al que se llevan, no dan cuenta de todos estos detalles? Porque automáticamente la autoridad va a tener que nomás tratar mal, como se ha visto a través de las redes, a nuestros compañeros, obviamente porque no saben. No lo estoy justificando al ministro, porque el ministro de iniciativa propia debería de informarse también. ¿Dónde están los dirigentes? Ahora, mira, ha subido el diésel, se ha quitado la subvención, recién están en reuniones en la Confederación tratando de hacer una hoja de costos, ¿sí? Cuando la Confederación debía haber formado comisiones para que las flotas puedan hacer una propuesta, ¿ya? El director de la ATT ha propuesto entre 15% y 21%, pero nuestra gente, de acuerdo a la realidad, habla de un 45%, porque nosotros palpamos la realidad. Entonces, esas comisiones deberían jugar un rol protagónico yendo a las reuniones y decir, esta es nuestra propuesta, a iniciativa de nuestros dirigentes nacionales, pero no hay eso, ¿te das cuenta? Ahora, mira, lo más grave. Ya se ha anunciado, no es secreto el hecho de que se va a levantar la subvención de la gasolina. Okay. No será hasta fin de año, el próximo sí va a ser. Y tenemos que estar preparados. ¿Hay alguna comisión de la Chuquiago Marca, de nuestra Federación Departamental Primero de Mayo, de un cálculo estimativo de a ¿cuánto podríamos subir? Porque el gobierno nos está dejando prácticamente solos ante una decisión nacional, ¿te das cuenta? Y vamos a tener que confrontarnos con la sociedad civil. Entonces, son esos aspectos los que yo me pregunto, y de criterio propio ya deberían nuestros dirigentes estar elaborando o formar las comisiones para encarar los nuevos desafíos.
0: Más allá, visto de la preocupación que estamos demostrando ahora, respecto de que técnicamente se debería hacer un trabajo de costos, más allá de eso me preocupa algo que le escucho a Antonio, y cuando la autoridad le pregunta al conductor, le dice, dime dónde llevas. Está cuestionando su

0: través de ese compañero. Eso es lo que correspondía. Entonces yo digo, ¿qué representación están haciendo los dirigentes? O sea, ¿nos están dejando que nos humillen? ¿Que nos traten de delincuentes? No, no, eso es inaceptable. Pero a ver, sin embargo, de repente tú puedes complementar algo, Antonio, si ha habido esa situación o no ha habido.
1: Sí, por ejemplo, como les decía, yo he sido el que ha enfocado el problema, y me dijo a mí el ministro, yo no he faltado respeto a nadie. Por eso les decía el trato despectivo que yo le he dicho, porque lo ha tratado en forma despectiva, señor ministro. No, no he faltado a nadie. La palabra despectiva tiene muchas connotaciones, lo reitero. Si yo le he indicado, sí, no la, pero al decirle dónde lleva la gasolina y a quién vende, ¿qué significa? Es un trato inhumano. Eso, eso. Le he enfocado en varias oportunidades. Claro que la demás gente también estaba acalorada, por eso ha sido la reunión totalmente acalorada. Y posterior a eso, después que hace conocí su error, me lo dijo a mí. Compañero, por favor, mediante usted, le pido mil disculpas a sus compañeros de lo ocurrido. Me lo ha dicho.
0: Me quedo tranquilo, ¿viste?
1: Creo que con eso, un poco ya se han bajado las aguas y un poco hemos entrado al cabello. Y lo que decía Víctor, una cosa muy importante. Yo tengo entendido de que en nuestra federación, en el ampliado, en los últimos ampliados que ha habido, se le ha enfocado que debemos tener una comisión para que nosotros hagamos el estudio de costos y no esperemos, como están esperando los compañeros del interdepartamental, que les están pidiendo tarifa transitoria, que esto haremos. No, no tenemos que esperar. Y lo otro, compañero, mire, compañero Miguel, tampoco es correcto que la autoridad nos diga en 60 días, como lo está haciendo el alcalde de Santa Cruz, 60 días, un poco más va a ser. No tenemos que esperar. ¿Y vamos a aceptar tarifa transitoria? Es un hecho que nos van a levantar la subvención de la gasolina. Si ustedes se han dado cuenta, primero era el diésel, las filas del diésel, ahora son las filas de la gasolina. O sea, sí, como para disimular, si ustedes se dan cuenta, en La Paz está disminuyendo las filas de la gasolina, pero no hay gasolina en Cochabamba, no hay gasolina en Santa Cruz. Así es. Están pasando algo raro.
2: Quiero aprovechar en lo que precisamente estábamos haciendo referencia. A ver, vamos a escucharla.
3: Este vehículo, señor ministro, tiene una observación por sobrecarguillos. Está acumulando 1.068 litros en 60 días.
4: Bloquean entonces.
3: Acabamos de bloquearlo.
4: Lo estamos bloqueando, compañero. Lo estamos bloqueando. Ha hecho sobrecarguillos. No puede sobrecargar, compañero. Usted está sobrecargando y está vendiendo esa gasolina.
5: Espere. Este le digo, si se puede sacar completo.
4: No, pero ha cargado mil y tantos litros. ¿Dónde está la información?
5: Sí, yo no lo pregunto,
4: que lo completé. No, pues, no, no, no. Ha cargado, señor, usted mil y tantos litros. ¿De cuánto tiempo?
3: Tiene un consumo de 1.068 litros. Eso no es normal. Y además el vehículo es GNL.
4: No, pues, tiene que...
3: 44 metros.
4: Pero usted sabe qué está haciendo con la gasolina.
5: Oye, yo trabajando en el jefecito, acabo que esté con mi licencia, está con mi hoja de ruta ahorita del trabajo.
4: Pero no es, a ver, mire cuántos litros ha cargado.
3: El consumo no es regular, señor. A pesar de su actividad económica y su dedicación al transporte público, 1.068 litros para un consumo local no es regular. Así que vamos a proceder a bloquearlo y va a tener que regularizar.
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3: Es la hora 12:25 minutos.
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2: Bien, después de haber escuchado ese bonito tema, lo que habíamos escuchado, la grabación, la ofensa, diríamos, al compañero Vicente Zacari Flores, pero bueno, con la aclaración del compañero Antonio, ojalá que no se repita y que nuestras autoridades tengan un poco más de cuidado en tratar a nuestros compañeros, porque al fin y al cabo nosotros lo único que hacemos es trabajar por la sociedad. Quiero invitarlos a escuchar otra nota de prensa.
3: No se han cortado el gas y gasolina. Desde el día jueves no podemos cargar. Y hay personas que han cargado puro gas y igual están bloqueados. No se han bloqueado automáticamente al transporte libre y federado. Nosotros no solo son del tropo, es a nivel del nacional que nos han bloqueado. A todos nos han bloqueado. Y encima nos piden certificaciones y justificado esperar 5 días, presentar un trámite. Un trámite, mira, este trámite que nos cuesta 50 pesos, que no tiene nada de validez, es una burocracia total que nos piden aquí en la NH. Mira, ¿qué dice aquí? No hay nada, ni una firma, señores. Y encima nos tenemos que presentar, tenemos que pagar esto, 50 pesos de este papelito nos cuesta.
4: Desde el miércoles
3: entonces ya estamos parados, porque no tenemos ni gas ni gasolina, los dos nos han bloqueado, no podemos trabajar. Los que somos de la provincia, no podemos quedar, no podemos irnos. Ahora encima nos dicen 5 días, tienen que esperar el trámite. Ahora después de 5 días nos van a desbloquear y hay que hacer otro trámite solicitando un PIN. Y ese PIN va a volver a tardar 5 a 10 días.
4: ¿Por qué les han bloqueado?
3: Por supuestamente exceso de gasolina. Pero debe ser porque no hay gasolina. El gobierno no es capaz. Y no ha debido de llegar gasolina. Y por eso se han bloqueado de canto. Es injustificable lo que ha hecho.
5: Hoy estamos sumamente molestos con este gobierno, con el ministro de Hidrocarburos, con la ANH, porque nuestros compañeros transportistas han sufrido lo que es el bloqueo de las placas mediante el sistema de la ANH. No pueden cargar combustible nuestros compañeros que trabajan arriba de 4 horas, 8 horas, hasta 14 horas de viaje. Y el gobierno no ha tomado en cuenta eso a nosotros, más que todo al transporte interprovincial. No nos han tomado en cuenta porque nosotros operamos 8 horas, 10 horas, 14 horas de viaje. Por viaje gastamos 50 litros. Y el tanque que tenemos en los combustibles, en nuestras movilidades, es de capacidad de 60 litros. Entonces, en un viaje se acaba un tanque lleno. Entonces, le decimos al ministro, al director de la ANH, quisiera que él trabaje con 1,000 litros en 60 días, a ver si puede cubrir a las entidades bancarias. Nuestros compañeros están coartados al derecho al trabajo, tienen deudas en los bancos y tienen que cubrir los gastos también en el hogar, pero cosa que ya no pueden trabajar porque están bloqueados. Por eso le damos desde acá un plazo de 24 horas. Hemos presentado notas a la ANH, al ministro de Hidrocarburos, para que podamos entablar un diálogo para poder nosotros hacer conocer nuestra situación como transporte interprovincial, cosa que no nos hace caso el ministro. Entonces le damos 24 horas, caso contrario nos vamos a movilizar y vamos a paralizar lo que es el transporte interprovincial.
2: ¿Qué les parece, compañeros?
6: En este tema del interprovincial, hace un momento comentabas, Víctor, de que la autoridad de la ATT habría propuesto un incremento del 15% y nuestros dirigentes habrían hablado en el orden del 40%. Yo hubiera preguntado en ese momento al director de la ATT en base a qué datos técnicos ha sacado el 15%. ¿O es simplemente una apreciación subjetiva? Entonces, estos temas es precisamente lo que nos lleva a que nosotros como gremios seamos serios. Y nuestra seriedad tiene que estar basada en estudios técnicos, documentados, para que no tengamos este tipo de controversias y luego podemos estar con problemas, pues, ¿no?, con las autoridades y los transportistas. Y antes de que llegue aquello, es mejor hacer las cosas, pero, con carácter previo y ya.
2: Willy, pero ¿cuántas veces hemos dicho desde en la primera temporada. El transporte tiene que tener una comisión técnica que trabaje con seriedad, porque ya se veía venir todos estos problemas, lo hemos dicho con mucho tiempo de anticipación. Tanto las federaciones departamentales aquí en La Paz, a nivel nacional, nuestra confederación, deberíamos ya tener los instrumentos como para poder rebatir cualquier posibilidad de que el gobierno quiera imponer tarifas injustas, porque sabemos que la sociedad tampoco tiene plata, pero el transporte ya no puede cargar sobre sus hombros la inflación de malas gestiones de gobierno. 20 años con malas gestiones y nos hemos quedado prácticamente sin nada. Por lo tanto, y consecuentemente, las federaciones, y me alegra mucho, Toño nos decía que ahora es parte él de una comisión que seguramente se ha conformado recién, pero antes de eso no había. Entonces, por eso que el gobierno, y hoy por hoy muchas autoridades se dan el lujo de decirnos cuánto debía ser el incremento. Y tengo una nota, por ejemplo, y esto complementa el tema tarifario, de que a veces hay personas que se creen saber el cálculo de tarifas y manifiestan lo siguiente.
0: Si el diésel, el litro de diésel sube de bolivianos 9 a bolivianos 18, ¿es justo que te cobre el doble de la tarifa del transporte? No, no es justo y no es correcto. Te explico en sencillito. La tarifa del transporte público urbano se calcula a través de una fórmula donde divides el costo operativo vehicular por kilómetro entre el índice de pasajeros por kilómetro. En la parte de arriba se calcula todos los costos, el salario del chofer, el costo del vehículo, el mantenimiento y la gasolina, y eso se divide entre la cantidad promedio de pasajeros por kilómetro. El sistema de buses, como un ejemplo que explica en cierta forma la generalidad a nivel nacional, tienes un costo operativo vehicular de 12 bolivianos por kilómetro y un IP, un IPK, un índice de pasajero de 4 por kilómetro, con lo cual la tarifa es 3. Ahora, con los nuevos precios, esto ya no es 12, es 13.50. El costo operativo por kilómetro ya no son 12 bolivianos, son 13 bolivianos 50. Dividido entre 4 ya no da 3, sino que da como 3.40 la tarifa. ¿Por qué solamente ha aumentado 1.50 el costo operativo? Porque si ha aumentado en 9 bolivianos el litro de diésel y un litro de diésel puedes hacer 6 kilómetros, el incremento del costo es solamente 1 boliviano 50 por kilómetro. Que no te engañen, la tarifa no debería aumentar más de 40 centavos.
6: A ver,
2: ¿qué les parece?
6: No, a ver, yo creo que ¿quién está haciendo ese cálculo? Está equivocado de punta a punta. Bien hablan del diésel, ¿no? Pero se han olvidado del dólar, señores. Los repuestos que nosotros adquirimos, los que nos venden, las casas importadoras de repuestos, nos venden al precio del dólar. Ahorita, ¿cuánto es el dólar? Creo que está 11 tantos.
7: 12.
6: Mañana puede estar 12, 12 y medio, sí. Entonces, ¿quiénes son los más perjudicados? Somos nosotros. ¿Por qué no el Estado, como Estado, por qué no hacen control a las casas de importadores de repuestos? Porque, a ver, Willy, tú andas preguntando un repuesto, ¿por qué te puedes caer de espalda? Muchas veces estás ahorrando para comprarte un repuesto que costaba, por decirte hace tiempo, costaba por decir unos 500 bolivianos, ahora pregunta ya vale 1.200. Entonces, esas cosas también tienen que entrar en el costo de operaciones. Pues no solamente es el diésel. Hay muchas cosas que también el transportista tiene que hacer, el cambio de neumáticos, que hay que pagar. Ahora, ¿cuánto es un para aumentar aire? Antes era 50 centavitos, ahora cobran 2 bolivianos. El lavado de un vehículo pequeño, antes era 10, ahora está 25. Entonces, esas cosas yo creo que tienen que también ponerse en la actualidad para hacer un precio estable de las tarifas que hay en el transporte.
2: En sí. Santa Cruz, Mario Guerrero, perdón, Wilcito, en Santa Cruz, se batió como torero. Ha logrado el incremento de 50 centavos. Pese a eso, está cuestionado. Es más, hasta ha recibido amenazas en sentido de que no debería de subir el transporte. Yo me pregunto, ¿hasta cuándo vamos a sostener la inflación? ¿Hasta cuándo el transporte va a sostener la inflación de malas gestiones de gobierno? Y ahora lo interesante, ¿no? En una declaración, el alcalde de y tiene que ser un desafío para el transporte. Dice que se va a implementar en Santa Cruz los vehículos eléctricos. Y ahorita vamos a debatir eso juntamente a lo que decía Toño del cálculo de pasajes. Pero esto ya es un desafío. Como que también en su momento el director de transporte de la gobernación ya ha dicho que va a haber un servicio integral en el Alto. Quiero que escuchemos esto un poquito y luego...
7: La primera fase del final del túnel, nuevas unidades, cambio de matriz energética con una ciudad que tenga las condiciones para que nuestra gente vaya y venga de mejor manera, pero sobre todo garantizándole que ellos puedan llegar al trabajo y volver a su casa.
2: Es la declaración del alcalde que van a traer 1,000 unidades de vehículos eléctricos. La alcaldesa de Sucre no se deja esperar y dice lo siguiente.
8: Si viene la gran posibilidad a cortísimo, el transporte como se viene la gran posibilidad a cortísimo plazo de tener un transporte público municipal con buses eléctricos. Hoy más que nunca tenemos una idea clara y creo que no hay vuelta atrás y ni siquiera el transporte como antes va a poder frenar esto. Se viene la gran posibilidad a cortísimo plazo de tener un transporte público municipal con buses eléctricos. Estamos.
2: ¿Qué les parece?
6: Mira, para hablar este tema, que ya vamos a entrar en el tema tarifario, tenemos pues datos históricos, ¿no? Porque también hemos tenido como autoridades, como entes tutores a diferentes instancias. Ahora tenemos como ente tutor que maneja el tema tarifas a la alcaldía. Pero más antes teníamos a la superintendencia de transportes, ¿no? Con la famosa ley CIESE. Y nos va a hablar de aquello un poco Antonio Velázquez y luego vamos a ir complementando. ¿Cómo históricamente esto ha ido evolucionando y cómo hemos llegado a lo que estamos ahora y que cómo lo están manejando mal, además? Adelante, Antonio. A ver,
9: bien, yo quiero empezar de lo siguiente, de las declaraciones del alcalde Dovail. Primeramente indicó de que en un estudio de costos no entra el almuerzo del conductor. Totalmente equivocado. Y posterior hace una declaración totalmente fuera de lugar, cuando indica que en el transporte público de pasajeros en La Paz ya no hay vehículos a diésel. Quiero empezar con eso, compañero Miguel, compañero Willy, compañero Víctor. Los sindicatos tradicionales, como son Litoral, Eduardo Avaroa, Villa Victoria, San Cristóbal, Simón Bolívar y Pedro Domingo Murillo, en la actualidad tienen buses, los cuales trabajan con diésel. Y trabajan de la ciudad del Alto a la ciudad de La Paz y viceversa. Entonces el alcalde no tendrá conocimiento o simplemente ha sido un pantallazo de su desconocimiento. Quiero ser claro y específico, compañero Víctor, compañero Miguel. Yo he sido uno de los hombres en el pasado, cuando estuve a cargo de la Central Única, de crear una comisión para poder hacer el estudio de costos, y lo hemos hecho. Mi cabeza estaba como principal, el compañero Orihuela estaba como secretario general de Transcopacabana, formó la comisión, y el compañero Ángel Villacorta. Y con nosotros hicimos el estudio de costos, con asesoramiento de profesionales desde todo punto de vista, no simplemente nosotros. Y acá en mi mano tengo este estudio de costos del año 1999 de un microbús. Y en acá, compañeros, quiero que esta parte me entiendan. Y no es como decía ese señor, que aquí esto es así, tanto sería, no. Generalmente hay profesionales que sacan un estudio de costos a su criterio, sin tener el conocimiento del conductor, el que trabaja en forma diaria y sabe qué está sucediendo. Y rescato las palabras del compañero Miguel. ¿Está contemplando el dólar? No, está contemplando el dólar. En ese entonces el tipo de cambio del dólar estaba en 5.79 bolivianos. El año 1999. Y viene en el estudio la tabla de valores, el costo del vehículo, capital invertido para fines de cálculo, cálculo de parámetros de que intervienen en el costo total unidad de trabajo, costos de depreciación. Permítame que dé lectura. Costo financiero, costos de operación, mantenimiento y reparación, reemplazando valores de la fórmula, costos de filtro, batería, costos de baterías, costo de llantas, cámaras, costo de combustible, costo de consumo, lubricantes, lavado, fumigado en grasa, garaje, costo de frenos, balatas, sueldos, costos viáticos, y aquí está la alimentación del conductor. Desde el desayuno, el almuerzo, el té y la cena. Y el alcalde, como increíblemente, no tiene conocimiento. Y a la postre, después de todo que habíamos hecho, gasto por concepto de garaje, incluso entre eso, tenemos los indicadores, y en ese entonces la tarifa del microbús nos botaba 2 bolivianos. Y cuando fuimos a la superintendencia, lamentablemente no aceptaban, pero nosotros habíamos planteado y habíamos presentado, nuestro estudio de costos.
2: Han demostrado técnicamente.
9: Hemos demostrado técnicamente.
2: Así es.
9: Se han sorprendido, en allá no me acuerdo el nombre, quizás vos, Willy, te acuerdes el nombre del superintendente, se sorprendió con sus técnicos. Y dijeron a la postre, y esto es una gran verdad, no vamos a querer tapar el sol con un dedo. Siempre nos han dado la tarifa política. ¿Cuánto nos dieron en ese entonces la tarifa? No llegaba ni al boliviano. Esa es la historia, compañeros. Entonces, yo pienso ahora que, como les estoy demostrando, y lo estoy demostrando porque es una gran realidad, esto es actualizarlo, y yo particularmente ya lo estoy actualizando en el tema del microbús, del bus y del selectivo, para que podamos plantear y estar ya pues prevenidos para cuando venga la alza de la subvención de la gasolina, no esperar nada y decir, bueno, mediante nuestras autoridades tenemos nuestro estudio de costos y tanto es nuestra tarifa. Porque también alguien decía, ¿no? No vamos a saber cuánto va a estar en ese entonces el dólar. El dólar será 12, será 14, no sé, o bajará también. Se incluye el dólar. No lo podemos tomar como parámetro fijo. Sí. Se lo toma, se lo incluye y se sale. O sea, este estudio de costos que hemos hecho en ese entonces nos ha valido de mucho.
2: Yo me imagino que se van a reemplazar valores, en todo caso, de ese estudio técnico. Ajá. Y nótese bien, es un estudio técnico. Sí, sí. Por eso es de que decimos, las tarifas políticas siempre nos han impuesto los gobiernos de turno para justificar su mala gestión económica, y eso tenemos que ya romper. El transporte hoy por hoy ya tiene que rebelarse ante ese sometimiento. No es culpa nuestra, no es culpa del transporte de que las diferentes gestiones de gobierno manejen mal la economía. Y por ende, el transporte tiene que sustentar en sus hombros la inflación. ¿Por qué hoy no se quiere que se suban las tarifas? Porque eso va a implicar modificar los salarios. Y al modificar los salarios, es el problema ya para el gobierno.
6: Sí, cuando Antonio hacía referencia a esa cálculo de tarifas que se hizo en aquella época fue pues cuando estaba el director, el ingeniero Juan Carlos Machicado. Pero bueno, más allá de eso, fue, como les decía, teníamos como ente tutor a la superintendencia, a la ATT. Y el último cálculo tarifario que se hizo bajo esa instancia precisamente fue el año 1999, como lo mencionó Antonio. Y ahí inclusive nos dieron una tarifa por un poco más alta, ¿verdad? Que nosotros de mutuo propio no lo aplicamos. ¿Por qué? Porque empezamos a rematar el pasaje a El Alto, si se acuerdan. Entonces ahí nosotros perdimos algo que habíamos conquistado, no lo habíamos aplicado. Eso es, digamos, un poco de historia, ¿no? Luego vino ya la ley de descentralización, Andrés Ibáñez, etcétera, etcétera. Y luego los parámetros de cálculo de operaciones no cambiaron mucho. Entonces, el alcalde de Villa saca la ley municipal de transporte y tránsito urbano, la 015, luego 018. A esta ley le hace un anexo. Ese anexo se llama Reglamento Municipal para el Cálculo de Tarifas del Servicio Público de Transporte Colectivo de Pasajeros. Modo de cálculo. Ahí entra la fórmula, ¿no? Es una ecuación que el que sabe sumar, restar, dividir y multiplicar, lo va a aplicar. No es ciencia ficción, ¿no? Entonces, pero aquí hay algo que es importante. En este anexo, la alcaldía no toma en cuenta aquello que ha mencionado Antonio. Dice, ¿no? No entra la alimentación del chofer. Tómese en cuenta, para quienes nos están escuchando, al margen de nuestros compañeros, porque también nos escuchan autoridades. ¿no? Entonces tómense en cuenta de que el transportista sale 5 de la mañana, saca del garaje a las 6, 5 y media, 6 de la mañana el vehículo y toma desayuno en la parada. Almuerza en la parada, no va a almorzar con su familia. Toma su tecito en la parada y en la noche también cena en la parada, no con su familia. Ni siquiera tiene ese privilegio de compartir con su familia. Entonces, por estas cosas es que cuando la alcaldía el año 2012 hace y contrata a un consultor que es Pando Solares, ¿ya? Lo que ahora es Gerenza. Entonces, con Pando Solares hacen un estudio y ahí ya, a petición nuestra de los transportistas, se dice que este parámetro de la alimentación tiene que entrar en el costo de operación. Entonces, a partir de ese momento, ya se toma en cuenta el tema de alimentación. Y no es como lo manifiesta el alcalde, dice, ¿no? ¿Ha subido el plato de comida? Sí, ha subido para todos, pero eso no entra. Listo, no. Entonces, el transportista no tiene que comer, no, tiene que robot, trabajar. Sí, es robot, ¿no? Entonces,
2: el transportista debe ser marciano como el alcalde.
6: Bueno, mira, ya nos van a... Ya el tiempo es oro aquí en radio. Pero bueno, entonces, al margen de estos otros aspectos, queridos compañeros, ¿qué es lo que sucede? En esta fórmula de cálculo que está en la normativa de la alcaldía, publicada oficialmente en su gaceta también, no entran algunas cosas que son producto de la modernización de los vehículos. Antonio, tú que estás todos los días en el volante también, y aquí Miguel, a los años que tiene, también está en el volante, ¿no? No entra una cosa. Habla, por ejemplo, separación de afinado del motor, donde se toma en cuenta bujías, carburador, etc. Hoy en día tenemos los motores de inyección. Listo. Y nos dicen, ¿no? Ah, tiene GNV. Y como tiene GNV, no tiene que subir el costo de la tarifa. Mire, ¿qué es lo que sucede? Si tenemos GNV, también trabajamos con gasolina. Pero el GNV nos daña los inyectores. Y el costo de limpieza de inyectores no está tomado en cuenta en los costos de operación. Por eso es que cuando nos ha hecho escuchar una grabación, Víctor, donde opina el señor Pando, que es economista, mis respetos por la profesionalidad, todo eso, pero él señala, pues, la fórmula, sí, ya, la forma, pero no el fondo. ¿De dónde se sacan esos datos? ¿Cómo ha conseguido esos datos? Esos datos hay que actualizarlos. ¿Qué es ahora? Tenemos un representante en la alcaldía. Y el representante que tenemos en la alcaldía, nuestro compañero, entonces él debería ya plantear la modificación de estos parámetros de cálculo, modificando este anexo. Bueno, nos vamos a ir ya a cumplir con la radio.

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1: Es la hora 12:55.
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0: Bien, amigos, seguimos el programa Detrás del Volante. Hoy, cuando son las 13 con 3 minutos, el tema del diésel, vamos a seguir desarrollando ese tema.
1: Yo quisiera, en esto que me permitan, de igual forma nosotros, por ejemplo, hemos tocado el tema de los buses que utilizan diésel. Según nuestros compañeros, el compañero dirigente de Eduardo Barroa, Isaac Mina y los generales de los tradicionales, tenían en mente hacer un movimiento, pero por el estado de excepción parece que ahí nomás lo han contenido y no lo han hecho. A consecuencia de eso, se ha tocado las puertas de la diputada Claudia Bilbao, donde se le ha, bueno, yo no he estado presente en ahí, me han comunicado de que los dirigentes de sindicatos tradicionales le habían pedido colaboración porque los buses ya no pueden trabajar, el costo del combustible es muy alto, 18 bolivianos, y su tarifa es 2.50. Entonces, esta diputada se había comprometido a hacer un diálogo, parece que esta semana viene el diálogo, y poder interceder en el aspecto de los buses con referencia al diésel. Y quiero recordarles a ustedes, y vos debes saber bien esto, Willy, en el pasado, cuando teníamos los gobiernos militares de facto, el año 1965 al 79 entregaron al transporte unos vales para que carguen gasolina a menos precio del particular. Con esa propuesta estamos siguiendo y ojalá yo digo que haya algo positivo para nuestros compañeros de los sectores buses y podamos lograr algo a favor de ellos. Pero tenemos que luchar, es la consigna, luchar por esa gente, no podemos dejarlos abandonados. Es lo que puedo yo opinar en ese aspecto de los buses.
0: Sí, mira, estos temas que en este momento son pues los que nos están apretando y bueno, vamos a tener que tocar en este programa y en los otros, pero tampoco podemos descuidarnos. Mira, en las redes sociales nos están mandando un montón de felicitaciones, Víctor, Miguel, nos están mandando felicitaciones por el aniversario que tenemos al día de hoy como programa Detrás del Volante, y a propósito de aquello tenemos una llamada, Víctor.
2: Sí, está en la línea telefónica el compañero Max. Max, bienvenido al programa, hermano.
3: Muy buenas tardes, mi querido Víctor, y a Julia también un saludo a la distancia. Quiero, pues, en esta oportunidad saludar desde muy lejos, desde Montegudo, el tecochuquesagueño, por los 14 años de vida que tiene el programa. Yo creo que es un buen aporte, buen apoyo para toda la gente que escucha este hermoso programa. Y nosotros a la distancia, bueno, no he podido entrar hoy día, pero al último sí, salió la Yocana, estaba escuchando con mucha claridad. Yo no sé, algo pasa con la distancia. Entonces estamos listos para poder siempre estar atentos y acordarme de todos los amigos. Creo que estaba por ahí algún compañero, Antonio Velázquez, me parece. Un saludo a todos ellos, los antiguos dirigentes que nos hemos estado en su momento en la vanguardia del transporte. Un gusto y pues hago llegar mi cordial saludo a esta prestigiosa emisora y al programa Detrás del Volante.
4: Gracias, mi querido Max. Te vamos a estar solicitando que te incorpores a las opiniones que sábado a sábado hacemos con todos los compañeros que siempre están pendientes de las actividades del transporte. Más adelante vamos a ir tocando el tema tarifario, no te olvides, se avisora ya el levantamiento de la gasolina, que indudablemente eso va a traer serios problemas. En todo caso, agradecerte nuevamente, hermano, un fuerte abrazo y gracias por acordarte de este aniversario del programa Detrás del Volante.
3: Muchas gracias, Víctor. Y sí, mira, el día de ayer hemos tocado precisamente las tarifas a todo. Estoy en la comisión para poder solucionar también ese tema. Gracias a Dios, todo con el conocimiento que tenemos, hemos hecho el aporte y hemos solucionado absolutamente con todos. Tenemos la norma ya, todos los parámetros que se han tomado y hemos estado durante todo el día, hasta muy tarde, hasta 8 de la noche. Ya solucionó todo y hoy estamos trabajando tranquilo, ya, sin ningún inconveniente. Un saludo a la distancia y nuevamente mis saludos para todos y en especial para este prestigioso programa.
4: Gracias, mi hermanito. Un fuerte abrazo.
0: Bien, vamos a continuar entonces con este tema que estaba abordando el compañero Antonio Velázquez, que es el diésel, ¿no? Entonces, ¿cómo significa los costos de operación la subida del diésel, compañeros? Es pues importante y preponderante, ¿no? Porque, a ver, ¿en qué medio llegan los repuestos de los vehículos? Porque vienen por alta mar y llegan a puerto, ya sea puerto de Arica, puerto de Iquique, o también puede ser puertos que tenemos en Perú, ¿no? Llegan a alta mar. ¿Y de ahí en qué se trae? Se trae en camiones, ¿no? ¿Y qué combustible utiliza el camión? Diésel. Entonces, sube los fletes. Suben también los repuestos, ¿no? Porque es una cosa inevitable. Entonces, por eso es que influye en los costos de operación, sea GNV, sea gasolina, sea eléctrico, sea lo que sea, influye. Porque en este transporte masivo que utiliza diésel se trae todos esos elementos. Es más, lo que acabamos de tocar hace un momento, la alimentación. ¿En qué vienen los productos del campo? A ver, el tomatito que viene de Sorata, de Cochabamba, de las provincias, ¿en qué viene? En camiones. La papita, el pollo, ¿en qué viene? Viene pues en camiones de alto tonelaje. ¿Y qué combustible utilizan? Utilizan el diésel. Entonces el costo de vida, la canasta familiar, sube, pues, sube. Entonces es falso que digan que no se ha tocado la canasta familiar, no se va a subir. No, el pueblo lo está sintiendo. Cuando va al mercado, ve que la canasta familiar ha subido. Pero también es cierto, ¿qué es lo que se necesita? Se necesita que también el pueblo tenga una capacidad de pago. Y de eso tiene que ocuparse el gobierno. El gobierno tiene que aumentar también los salarios para que el pueblo tenga capacidad de pago y comprar sus alimentos. Eso es una realidad. Ahora, el comerciante, ¿qué hace el comerciante? El comerciante, bueno, no está regulado, sube nomás su producto y se iguala, se nivela, no hay ningún problema. Pero la mala suerte es que nosotros estamos regulados como transportistas. Tenemos que acudir ante una autoridad para que nos aprueben una tarifa de nivelación. Entonces, estas cosas, yo creo que las autoridades tienen nomás que tomar en cuenta y agarrarse la mano al pecho y decir, sí, no se ve en grandes proporciones. Pero hay que hacerlo. ¿Qué es lo que hemos criticado? Hemos criticado en diferentes programas y lo hacemos también en la calle. Decimos, ha sido un shock subir la gasolina, el diésel, de golpe y en esas proporciones. Todos han dicho, ¿por qué no en la gestión de Evo Morales ha subido, aunque sea de 20, de 30 centavitos? Así no hubiéramos sentido. Eso es lo que dicen. Entonces, si hemos criticado el pasado, ¿por qué no lo hacemos ahora también? Así tenga que subir 10, 20 centavitos, que suba. Porque después, digamos, como vulgarmente decimos, la medida, el machetazo, va a ser duro. Entonces, eso es lo que no queremos. Ni para nosotros, ni para el pueblo.
5: Pero, Willy, hay una situación, ¿no? No te olvides que en 20 años de gobierno de los socialistas, pues prácticamente lo han dejado en ruinas al país. Ahorita el país está en ruinas. Totalmente se lo han llevado ese dinero, lo han malgastado ese dinero, ¿no? Entonces estamos pagando las consecuencias de una mala práctica económica que han hecho los socialistas, a la cabeza de Evo Morales, Luis Arce Catacora, García Linera y todos ellos. Claro, ellos felices, pues, tienen, son los nuevos millonarios. Pero ¿cómo lo han dejado? ¿Cómo nos han dejado a nosotros? No, estamos, imagínate, estamos llegando al extremo de pedir préstamo. ¿Y qué va a pasar con nuestra descendencia, nuestros nietos? Están endeudados. Entonces, esas cosas yo creo que la gente también tiene que darse de cuenta, ¿no? No siguen diciendo, oh, que vuelva Evo. Evo va a volver, ¿qué? ¿Va a arreglar Evo Morales esta situación económica? ¿Va a arreglar? Por Dios, señores, dense de cuenta, pues, que el socialismo no ha traído nada bueno a este país.
4: Compañeros, quiero hacerlos escuchar esto más para luego concluir con lo voy a manifestar.
6: Sea aquel usuario que tenga la necesidad de tomar un transporte público, digamos desde Viacha, y llegue hasta Laja con un solo pasaje, en un solo transporte, de manera respetuosa, confortable, sin tener en medio ningún tipo de sobresalto ni de presión.
7: La gobernación del Departamento de La Paz anunció la creación de un sistema metropolitano de movilidad integrada mediante un convenio interinstitucional que permita articular el transporte en sus diferentes modalidades.
6: En estos momentos en que la crisis del diésel, de la gasolina, afecta de manera directa al transporte y también al bolsillo de toda la población, es muy importante que iniciativas como esta, que va a ser seguramente de largo aliento, porque no va a ser fácil construir todo esto, empiecen a funcionar pensando principalmente en el usuario.
7: La propuesta final será entregada el 20 de octubre e incorpora a 8 municipios del departamento la adquisición de buses eléctricos, puntos de parada, vías y recorridos más demandados.
6: Definamos lugares de guarda de los buses, definamos estaciones de transferencia, ¿sí? Lugares de origen, lugares de destino, definamos los estudios de demanda, todo esto que es técnico y teórico, para luego dar paso seguramente a el tipo de bus que tenemos que adquirir, qué tecnología tendrá que ser, y por supuesto las tecnologías más nuevas, como son los buses eléctricos, van a ser también considerados.
5: ¿Qué tal?
4: ¿Qué les parece? Yo quiero un poquito cerrar esta intervención de este funcionario público, en sentido de que este es un mensaje al transporte boliviano, pero sobre todo al paseño. No se olviden que el funcionario ha sido director de movilidad de nuestra alcaldía paseña, ¿no? Entonces, él tiene idea de todo lo que acontece en el transporte urbano. Pero bueno, ese desafío tiene que marcarse por un trabajo y una actitud del transporte paseño. ¿Para qué? Para contrarrestar. Se vienen días difíciles, se están viniendo días difíciles. Es un desafío el hablar de vehículos de transporte eléctrico. Es un desafío que se va a quitar la subvención a la gasolina. El transporte, ¿cuál es la porción del transporte? ¿Qué decimos los choferes frente a todos estos factores que se avecinan? ¿Cuál es nuestra porción? ¿Cómo nos vamos a defender? Si somos propositivos, ¿cuáles son los medios o las formas en las que vamos a contrarrestar todo lo que viene en adelante? Eso no sabemos. Por eso en algún momento Willy, Miguel, decíamos, hace falta un gran encuentro de todo el transporte paseño o boliviano para encarar estos desafíos que hoy por hoy se vienen con el tema del eléctrico, de las tarifas, levantamiento de la subvención, los problemas ajenos al país, como la guerra que sostiene Estados Unidos con Irán, etcétera, etcétera, que indudablemente eso nos tiene que marcar tendencia a ser propositivos. ¿Cómo vamos a cuidar, precautelar los intereses de nuestras bases?
5: Esto suena a relocalización, ¿no? Que imagínese, ha empezado Manfred Reyes Villa, luego Manuel Saavedra en Santa Cruz, ahora Revilla. ¿Y qué va a pasar con los compañeros, no? Sucre, hemos escuchado al alcalde de Sucre, que nos van a relocalizar al transporte, tanto sindicalizado como libre. Para eso, Willy, para eso, Víctor, el compañero, para eso necesitamos pues gente capaz, gente que se ponga al frente de estas autoridades. Porque con esa dirigencia que tenemos, discúlpeme, no vamos a llegar a ningún lado.
8: Sí, quiero hacer un pequeño comentario respecto a lo que declara el arquitecto Burgos, es el que declara, ¿no? Hay que decir con nombre y apellido. Y bueno, el arquitecto Burgos es parte de la gobernación. ¿A quién tenemos como gobernador? Al doctor Luis Revilla, ¿no? ¿Quién ha comprado y quién ha puesto el servicio del Puma Catari? El doctor Revilla, ¿verdad? Entonces, él ha puesto el servicio del Puma Catari. Entonces, yo creo que también van a intentar hacer este este servicio metropolitano de transporte. Van a intentar, porque como les decía, el alcalde de Sevilla hizo, como alcalde del municipio de La Paz, ahora como gobernador va a intentar hacerlo también. Pero ahora vayamos un poco al análisis. En su momento el Pumacatari, todos alabaron el servicio. Pero dime ahora, ¿cuántos funcionan? ¿Y cuál es la razón por la que no funcionan? ¿No? El costo del diésel. O sea, sus costos de operación también han subido, ¿no? Entonces, ¿qué ha optado ahora? Los Pumacataris han ido desapareciendo. O sea, ahora prestan servicio en determinadas horas, nada más. Y si nos remontamos a más anchas vías del famoso ENTA, que también desapareció. Pero bueno, ya, ahora vamos a lo que plantean últimamente. Buses eléctricos. Automóviles eléctricos, minibuses eléctricos, sí. Parece una gran solución y ya las autoridades dicen, no, como van a ser eléctricos, entonces no van a ser económicamente más baratos en cuanto al pasaje. Yo les digo, si lo pone el gobierno, seguramente que sí va a ser así, pero si los privados van a asumir esa tarea de prestar el servicio de transporte público, porque nosotros somos privados también, ¿no? A los que componemos los sindicatos, el transporte, somos privados también, porque invertimos nuestro dinero, ¿no? Entonces, pero no es pues como un vehículo convencional, un eléctrico. Un vehículo convencional lo pagas y todavía tienes algo más, ¿no? De que podías haber recuperado algo del capital. ¿Por qué? Porque el vehículo convencional te dura más allá de los 10 años. En cambio, el vehículo eléctrico tiene que tener una tasa de retorno de capital mucho más alta. Y su depreciación también tiene que ser más alta. ¿Por qué? Porque son vehículos desechables. El momento en que la batería deja de funcionar, porque la batería en las mejores condiciones te dura 8 años. Después tienes que cambiar la batería. Y la batería, ¿cuánto te queda? Es preferible comprarse otro vehículo. ¿Y con qué te vas a comprar? Supongamos que te has prestado del banco para un eléctrico. Terminas de pagar en los 8 años el vehículo y empiezas de cero nuevamente. O sea, te vuelves a prestar para comprar otro vehículo. O sea, vas a vivir eternamente para el banco. Es un absurdo, ¿no? Entonces, por eso, cuando hablo de la tasa de retorno de capital, entonces, ¿qué quiere decir? Que tiene que haber mayor ingreso, y por lo tanto, ¿dónde va a estar el ingreso? En la tarifa. ¿No? A ver, pero comentando,
4: ¿cuánta razón tiene Willy

0: los pulmacatares, que realmente están fracasando. No voy a hablar del estudio de Koch, no vamos a hablar, porque ellos no la saben, porque también el pulmacatari ha empezado a fracasar. Ahora están hablando de los vehículos eléctricos. Ya hay vehículos eléctricos en Bolivia, especialmente en Santa Cruz, y en La Paz también hay. Pero la batería cuesta más que el vehículo. Esa batería debe estar por sus 9,000, 10,000 dólares, negro, quizás más. Ahora, la pregunta del millón. ¿Tenemos estaciones? ¿Tenemos garaje donde puede ir un vehículo a cargar? No tenemos. Entonces, los que están vendiendo las casas, que están vendiendo los eléctricos, les están dando con su batería y el costo del vehículo. La batería cuesta más que el vehículo. Ahí está el problema. Yo tengo un compañero en mi zona que tiene su autito y es eléctrico. Y estoy hablando con propiedad, no estoy hablando al aire. Él me mostró su batería, cómo carga, qué hace. O sea, me mostró sus documentos, cómo saca, se ha comprado al contado. Y decía Willy, ¿no? Va a haber un tiempo que le dure, por decir, unos 8 años. Y después es desechable el vehículo.
1: Allí, al cementerio.
0: Ahora, lo otro, con esto voy a concluir, compañero Miguel. Ha sido lo propio con el tema del GNB. ¿Tenemos estaciones de GNB para los interprovinciales? No tenemos. O sea, son promesas, traen promesas y con las disculpas del caso. Burgos ha sido autor de muchas cosas aquí en la ciudad de La Paz y quiere hacer lo propio con el tema de las provincias.
1: De la gobernación.
0: En el tema de la gobernación.
2: Pero, Toño, ya es un desafío. Ya es un desafío, una alerta. Y mientras los dirigentes piensan o piensen que ser dirigentes, ir a los aniversarios, ir a los partidos, están muy equivocados. Estos desafíos, por la coyuntura, nos obliga a los dirigentes a tener que hacer comisiones, trabajar con ellos y dar las directrices, querido Antonio.
3: Víctor, a ver, yo les escucho a ustedes. No sé si ustedes se han enterado, han escuchado. Han hablado bastante personas que tienen conocimiento de energía. ¿Sabes qué dicen ellos? Si en 2 años no encontramos gas, vamos a volver a las velas. Entonces, ¿de qué estamos hablando? ¿De vehículos eléctricos? ¿De dónde va a salir la electricidad? También, el gas también genera electricidad. Claro. Entonces, todas esas cosas yo creo que tienen que
1: analizar. Son las termoeléctricas necesitan gas, ¿no?
3: Entonces, yo creo que en eso también hay que pensar. Mientras no hay políticas que estén buscando, digamos, para hacer la exploración petrolera, de buscar gas, buscar petróleo. ¿Por qué? Porque Evo Morales ha espantado a las empresas que querían invertir. ¿Ah? Y ahora, ¿quién quiere venir a Bolivia? Nadie. Porque no hay seguridad jurídica aquí.
2: Así es. Bien, vamos a irnos a una pequeña pausa.
4: Es la hora 13:25 minutos.
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3: Bien, bien, continuamos con el programa. A solicitud de las compañeras que insistentemente nos han llamado, dicen, Víctor, mañana es Día de la Mujer Boliviana. ¿Cómo no? ¿Cómo no un tema musical para ustedes? Chicas, a todas las que en este momento están trabajando a lo largo y ancho de nuestra querida ciudad, en el Alto, en las diferentes provincias, tenemos con nosotros mujeres. Y obviamente, pues desde el programa, el reconocimiento a esa mujer esforzada. A ustedes, chicas lindas,

0: fila de ciudadanos en oficinas de la Administración Tributaria Municipal. La razón es la misma, la retención de cuentas bancarias debido a impuestos de vehículos no pagados.
1: Pero vine a la alcaldía esta mañana desde las 8 de la mañana, que es una cola increíble, están completamente desorganizados, nadie sabe dónde ir, es un desastre la alcaldía. Que sí, efectivamente, yo tenía una moto, pero el 2017 tuve un accidente, entonces el seguro la dio de baja, o sea, ya no servía para nada, ya era chatarra y que ellos la habían dado de baja. Y efectivamente, vengo aquí y me dicen que no debo nada, pero mi plata sigue retenida. Yo estoy de acuerdo que la alcaldía le mande una notificación, internet, WhatsApp, cualquier medio de comunicación que tienen para comunicarse con nosotros, porque tienen nuestros datos, y que nos digan, señores, pase a averiguar, porque si no, hasta tal fecha se le va a hacer la retención. Pero que de buenas a primeras se metan a nuestras cuentas, eso ya es el colmo. Y que nos hagan retención de dinero. Nosotros día a día trabajamos para esos 2 centavos. No puede ser que el gobierno municipal, avalado por el gobierno, por lo que sea, tenga la posibilidad de retener cuentas y a algunas personas bloquearlas. Entonces, ¿qué están haciendo? ¿Que no tengamos, que empecemos a guardar nuevamente la plata bajo el colchón?
2: Acaban de aprobar una resolución que da curso a la baja por falta de regularización.
3: Sí, evidentemente la Administración Tributaria Municipal ha emitido una resolución administrativa, ¿no? Ya está publicada en medios de prensa, de circulación nacional, justamente el periódico La Prensa, en su versión digital y en su versión escrita, ¿no? La Administración Tributaria, en todo caso, ha determinado o ha verificado de que existe cantidad, ¿no? Una cantidad considerable de contribuyentes afectados por no haber consolidado en todo caso la transferencia de sus vehículos, ¿no? Por tradición, no solamente el ciudadano paseño, no solamente los que viven acá en la ciudad de La Paz, han realizado la venta de sus vehículos con un simple contrato de compra y venta con un simple acuerdo de transferencia, ¿no? Lo cual no, la transferencia como tal no habría sido transferida, ¿no? En su totalidad. Esto obviamente ha ocasionado problemas al titular del vehículo. ¿Por qué? Porque el poseedor del vehículo en todo caso no ha pagado los impuestos correspondientes. Y obviamente esta resolución administrativa va enfocada a esa colaboración, a coadyuvar en todo caso a que se solucione el titular su deuda tributaria con la administración tributaria y sobre todo regularice también esa transferencia como tal.
4: Nosotros no vamos a generar ningún tipo de perdonazo. Mucha gente sigue esperando, no va a haber otro perdonazo, no va a haber perdonazos. He escuchado a algunos concejales hablar de vamos a generar una ordenanza, que con la ordenanza va a haber perdonazo, pero eso simplemente lo están haciendo para ganar likes, para decir, él se preocupa o ella se preocupa de nosotros. Pero debemos decirle a la ciudad que los concejales no tienen la competencia de poder plantear una normativa respecto al tema impositivo. Eso es facultad privativa del Ejecutivo. Por tanto, les están engañando simplemente para ganar algunos likes, algunos corazoncitos en sus redes sociales, pero eso no es cierto. Y el Ejecutivo ha planteado ya, definitivamente no hay ningún tipo de perdón, eso no va a haber durante toda la gestión, y por tanto más bien solicitamos que se escriban a los planes de pago y podamos regularizar esa deuda. No puede ser que tengamos 3.000 millones de deuda y déficit de 250 por otro lado, y una ciudad que está totalmente destruida y que no tiene recursos para poderla reconstruir. Entonces creo que todos estamos de acuerdo que necesitamos reconstruir la ciudad, y para reconstruir la ciudad necesitamos recursos.
5: Se apreció otro problema. ¿Y cuál es el problema que tú acabas de describir? ¿Sí? El dueño registrado en la ATM, ¿no? En el sistema municipal, ¿sí? Ya lo había vendido hace 20 años atrás, y hoy se lo ha notificado, se le ha congelado su cuenta y debe, digamos, 16 mil bolivianos, por decir así. Dice, bueno, pero yo no tengo el auto, ya lo vendí hace 20 años atrás. Y no sabe ni a quién lo ha vendido, no se acuerda. Es más, lo vendió con una minuta de transferencia y se olvidó y listo, el tiempo. Y ahora él está siendo afectado. Entonces, esta situación nos llevó a reflexionar y pensar en alguna alternativa de solución.
6: Con esto, este tipo de acciones que está realizando el alcalde está desmotivando y está provocando que los mismos contribuyentes que realizan su tributo en la ciudad de La Paz se vayan a otros municipios como Palca, Chucaya, donde van a pagar menos y no van a tener este tipo de asfixia que está realizando el Ejecutivo. Entonces, le pedimos al alcalde que piense un poco más en el ciudadano, piense un poco más en el municipio, realmente trabaje en pro del vecino y del contribuyente y del ciudadano que vive en el municipio de La Paz.
7: ¿Qué les parece, compañeros?
8: Mira, comentarte de que lo que decían nuestros papás, ¿no? Es preferible un mal arreglo que un buen juicio. Y yo creo que en este caso se aplica. ¿Por qué? Porque el alcalde, con la soberbia que está demostrando en los medios de comunicación, no va a haber perdonazo, que tienen que pagar, que la alcaldía necesita recursos para hacer obras. Y bueno, ¿qué es lo que está provocando? Está provocando que la población recurra a algunas acciones legales. Ya le van a decir, ¿por qué no me han notificado legalmente? Le van a hacer recursos, le están haciendo recursos, ¿no? Y psicológicamente se está ganando animadversión. Entonces, todos estos elementos no va a lograr lo que él está logrando. Si él cree que con estas medidas y la forma en la que está actuando, por darte un número, si él cree que va a recaudar 1 millón, no lo va a hacer. Si él fuera un poco más humilde, diría, a ver, voy a hacer un perdonazo. Y con el perdonazo, te apuesto que puedes recaudar más del 1 millón. ¿Por qué? Inclusive, por decir, yo no tengo problema. Pero si él tuviera un problema de esa naturaleza, y en este momento tengo problemas para pagar por los problemas que está ocasionando la autoridad, entonces, es un problema de no poder recibir recursos en la alcaldía. Pero si la alcaldía me da facilidades, aunque yo ya no lo tenga el vehículo, es decir, pucha, bueno, hay perdonazo, ya, ¿qué me importa? Pagaré para librarme del problema. Listo. ¿No ve? Entonces, ¿quién se beneficia? Se beneficia la alcaldía. Entonces, estas cosas son las que deben considerar, porque no es cuestión nomás de apretarle el cuello al pueblo y ¿para qué? Con el pretexto de que necesitamos recursos para hacer obras. No, no es así. El pueblo no puede estar apretado el cuello. Hay que darle condiciones, facilidades, para que pueda también contribuir con su municipio. ¿Qué dices tú, Antonio?
7: Dos cositas. Yo creo que aquí falta liderazgo. El líder tiene que ser lo suficientemente persuasivo, tiene que ser hábil y tiene que ser concertador, no autoritario.
9: Bien, yo quiero comentar de la siguiente forma. Pareciera que el alcalde estuviera pisando, no tierra, pisando no sé qué, porque tiene que vivir la cruda realidad de nosotros, de todos los contribuyentes. Un ejemplo, escuchaba lo que decía ese ciudadano que dice que ha vendido su vehículo hace 20 años y que ahora, después de 20 años, le han notificado o le han congelado sus cuentas y no puede hacer nada. 20 años han pasado, también se ha olvidado a quién ha vendido. ¿Quién tendría que ser el responsable? El que ha comprado. Y para eso, ¿qué hemos pedido o hemos planteado hace mucho tiempo atrás? El impuesto a la transferencia, que es el 3%, que mucha gente no puede hacer el cambio 9 porque el impuesto es altísimo. Para el gobierno municipal dice 3%, pues lo mínimo. No, señor, es altísimo. Por eso también hay un ciudadano que decía, que van a pretender acudir a otros municipios. Y eso es real, eso es verdad. Porque aquí el impuesto es mucho.
8: Van a migrar.
9: Y en la actualidad existe eso.
7: Es que no hay orientación. No hay orientación.
9: Entonces, ¿qué se
7: no lo están orientando bien al alcalde?
9: En el pasado nosotros, estaba también Willy en la comisión, voy a reiterarlo nuevamente.
8: Hace 30 años exactamente, Antonio.
9: Puede ser, hemos planteado nosotros que haya una rebaja del impuesto a la transferencia. que sea el 1.5% y no el 3%. Y que si aceptaba en ese entonces el gobierno municipal, también hemos indicado que podrían ellos sacar una ordenanza o hacer una ley para que en 72 horas el que ha comprado con ese impuesto del 1.5% de la transferencia hagan el cambio de nombre. Pero no, no ha habido respuesta positiva, todo ha sido negativa. Y esto, con esto voy a terminar, estimados compañeros. Uno de mis compañeros ha ido, porque le han hecho el mismo problema, ha vendido su vehículo hace 10 años, el que ha comprado, lamentablemente no ha hecho la transferencia, no ha pagado el impuesto, a él le han congelado su cuenta, ha ido a quererle dar solución después de 2 días, que ha ido a hacer fila, no ha podido, el segundo día sí le han atendido, y ha entrado un plan de pagos. Y el plan de pagos es del 2020 al 2030. Son 4 años que va a pagar. El monto en este momento no está en mi mente, pero va a pagar. Ahora, en este plan de pagos, hay pues una hecha la ley, hecha la trampa, como decimos. No pagas una letra del plan de pagos, te borran y ni siquiera te devuelven lo que has aportado. Así es. Esas son las cosas que estamos pasando, compañero. Miguel, compañero Víctor y compañero Willy, y creo, tú lo decías, falta liderazgo, sí, pero de una vez por todos tenemos que hacer algo por nuestra gente de base, por nuestro gremio y por el mismo pueblo, porque el pueblo, compadre, hemos escuchado a la señora de su moto, es así las cosas que están pasando.
7: Sí, yo creo que los dirigentes tienen que tener eso, que a muchos nos falta. Toñito, quiero aprovechar tu presencia, hermano, lo último. ¿Qué conoces de las elecciones del Alto?
9: Bueno, el conocimiento que tengo son dos formas que se han presentado. Una es a la cabeza del compañero Eddie Condori, la otra a la cabeza del compañero Germán Chambi. Están el día de ayer, ya han entrado en calificación. Hay una reunión el día lunes. Van a estar las dos formas seguramente con el comité electoral, les van a hacer conocer sus observaciones que deben tener, y de acuerdo a eso yo creo que ya se va a definir si realmente se va al tema eleccionario o quizás va a haber trabas. Ahora el comité electoral, sabemos muy bien, tiene pues el tiempo, puede prolongar para que completen documentos y demás, lo pueden hacer, pero sí o sí las elecciones en la Federación Andina van adelante. De acuerdo a la convocatoria, está prevista para el 17 de este mes.
7: En el ámbito electoral y este proceso, ¿conoces de qué esto va a ser con elecciones universales? ¿Va a haber el voto universal, diré, mejor dicho?
9: No. En el ampliado que se ha realizado en la Ciudad del Alto, o sea, una vez formado el comité electoral, se ha puesto en consideración de que vamos al voto universal o se va al voto por delegación, o sea, por inscripción, y se ha aprobado, se ha determinado que sea por delegación. Son 10 votos por inscripción.
7: Bueno, respetamos esa decisión, sin embargo, la legitimidad da pues el voto universal. Obviamente que están enmarcados en la legalidad, pero posteriormente vienen los problemas, pero vamos a respetar. Miguelito.
10: Sí, yo creo que ya estamos a 5 minutos para irnos, entonces haremos pues realmente el homenaje al programa, Víctor, Willy, que con el compañero Velázquez. Realmente 14 años de lucha, de lucha inclaudicable que hemos tenido en defensa de la gente de base, Willy. Nosotros no hemos perseguido nada, ningún interés. Seguimos donde estamos, somos transportistas todavía en actividad pese a la edad, pero no hemos escatimado esfuerzos para poder seguir en esta lucha, para que nuestra gente de base se acuerden de ellos y luchen por ellos como se comprometen cuando empiezan su gestión, juran, dicen que van a defender, pero después, pasados los años, se olvidan, incluso ya se desclasan, ¿no? Entonces, de esas cosas hemos ido estos 14 años, creo que hemos luchado para que esa gente de base tenga por lo menos en nosotros, aun cuando sea, un poquito de consuelo a los múltiples problemas que tiene nuestros compañeros de los distintos sindicatos. Creo que lo hemos logrado, y yo les agradezco a ti, Willy, que has llegado más antes que Víctor, a ti, Víctor, que también has contribuido con tu experiencia, con tu profesionalidad, y creo que el programa hoy en día se refleja a nivel nacional e internacional, porque a mí me escriben en la página que tengo, me escriben de Sao Paulo, me escriben desde Corea, seguramente ciudadanos bolivianos, ¿no?, alentándome para que siga adelante. De repente algún momento ha habido flaqueza ya de dejar, pero gracias al impulso de ustedes también seguimos en esto.
8: Yo quiero que pedirles disculpas a nuestra audiencia y al mismo tiempo pedirles permiso para que en representación de toda nuestra audiencia te demos una felicitación a ti, Julio, por la gran iniciativa que has tenido de crear el programa. Has estado acompañado de otros compañeros que hoy ya no te acompañan. En ese interín hemos entrado, hemos podido incorporarnos a este equipo, creo hace 9 años atrás, y estamos acá. Seguimos. Se ha incorporado Víctor, seguimos en el programa, estamos en el programa. Pero el mentor, el que ha tenido la idea, el que lo ha hecho posible, lo ha hecho realidad, eres tú, Miguel. Entonces, para ti, en representación, con el permiso de la audiencia, gracias y felicidades, Víctor, por estos 14 años detrás del volante.
7: Así es. Ya lo ha dicho Willy, querido Miguelito, tú eres el gestor, el mentor de todo este proyecto que has llevado adelante, que sin duda nosotros nos hemos incorporado, quizás dándole más fuerza, asumiendo convicción, una alta convicción de defensa de los intereses de un gremio tan importante como es el autotransporte. Lo hemos dicho muchas veces, el transporte es la vanguardia del desarrollo económico de nuestro país y hemos encontrado en ustedes, compañeros de base, en cada uno de ustedes, ese apoyo que nos han brindado día a día y más aún ahora que nos han reclamado hasta cuándo el programa no iba a salir. ¿Cómo no? Hemos hecho todo el esfuerzo, lo vamos a seguir haciendo. Y eso en función, en mérito, en virtud a ustedes, compañeros de base, que necesitan tener una voz. Y qué mejor cosa que el programa, a través de una radio hoy por hoy importante como es Cana, vamos a salir al éter expresando las necesidades y quizás en algún momento también reflexionando a nuestros dirigentes. Porque ningún dirigente tiene que ofenderse. Lo que hacemos, lo que decimos es siempre en el marco del absoluto respeto, enmarcado en principios éticos y morales, pero que sin duda eso tampoco hace que nos podamos callar, porque vemos que hay ciertas falencias, hay debilidades de nuestras dirigencias nacional y departamentales. Entonces, ¿qué mejor cosa que el programa sea pues la voz cantante de las necesidades de un gremio importantísimo? Y los gobiernos de turno tienen que entender desde esa perspectiva. El gremio es quienes han hecho, han apoyado todos estos últimos 20 años de la inflación. En todo caso, Miguel, como decía Willy, a ti, hermano, agradecerte. Realmente has puesto una gran iniciativa en sacar adelante este programa, que el único objetivo de quienes estamos, porque no perseguimos ser políticos, dirigentes, nada de eso, el único objetivo es darles voz a nuestros compañeros de base.
10: Bien, gracias Willy, gracias Víctor. No quiero pasar desapercibido a gente que ha estado conmigo años, por ejemplo, a don Jorge Laura, que lamentablemente está en estos momentos ya en las manos de Dios, ¿no? Él ha sido un periodista profesional, él me ha dado algunas iniciativas para poder hacer el programa y ha sido mi primer compañero que he tenido el programa. Hemos empezado en Radio Caliente, ¿no se acuerdan? La radio de la Federación Departamental. Y así, amigos, también a Aldo Delgado. Quiero agradecer a Aldo Delgado y a todos los que me han acompañado. Gracias. Y nosotros el compromiso de seguir adelante, seguir sirviendo. Muchas gracias y hasta la próxima semana.

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1: Es la hora 14:25 minutos.

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¿Qué tal nuestro inicio, nuestro comienzo en esta tarde bastante agradable con la música que nos gusta escuchar? Los clásicos eternos. Esto es Fiebre de Sábado por la Tarde, como todos los sábados. Estamos con toda la música para recordar. Fiebre de Sábado por la Tarde a través de CAN FM en 98.5. Pero recién estamos comenzando, recién estamos abriendo las puertas.

0: La canción de Bananarama, así se llama este grupo, 1984, lanzamiento del segundo álbum de este trío de simpáticas y guapas cantantes. Bananarama, 1984, Cruel Summer. Canción que llegó a puestos importantes. Números redondos, como el 8, por ejemplo. Número de la lista en el puesto número 8 en la lista británica de los mejores singles 1984-1983. Y también está en el puesto número 9 entre las 100 mejores canciones de la Billboard Hot 100. ¿Qué te parece? Éxitos que nos marcan la vida, canciones que nos traen recuerdos. Si viviste los 80, los 70, los 90, recuerdas cada uno de estos éxitos. Queremos animar tu tarde, queremos darte toda la vida necesaria, toda la esencia necesaria de lo que es disfrutar de la muy buena música. Aquí en Cana FM 98.5 y tu programa de fin de semana en sábado, Fiebre de Sábado por la Tarde.
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Y obviamente aparecen en nuestro escenario mágico imaginario Barry, Robin y Maurice Gibb. Ellos son los Bee Gees. Aparecieron nuevamente en 1987 junto a una película. La canción se llama Woman in You y lo acabas de escuchar aquí en Fiebre de Sábado por la Tarde.

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0: Y con mucha nostalgia recordamos a Donna Summer, la Donna Adrian Galnes, nacida en Boston, Massachusetts, el 31 de diciembre de 1948. Conocida en el mundo de la música como la primera dama del amor, la pantera de Boston y, por supuesto, la reina de la música disco. Fue cantante, compositora, pianista, pintora, actriz norteamericana, mundialmente famosa por sus canciones de música disco. La reina del disco durante los años 70 y comienzos de los 80 logró grandes logros. La recordamos con mucha nostalgia, Donna Summer, en este escenario de la música. A finales de los 70, el mundo de la música quería cerrar la página de la música disco. No se pudo, entre el 78 y 77, no se pudo censurar ni apagar la música disco. La música disco se impuso en todo el planeta hasta 1980. Y lo que sí podemos decirles es que Donna Summer logró llegar a los años 80 con canciones como esta, que fue una de las últimas canciones que nos dejó la reina del disco, Donna Summer. Acabamos de escuchar Breakaway, y también esta canción, un pedacito lo vamos a escuchar. This Time I Noticed For Real. Apareció en 1989 y fue una de las canciones últimas antes de despedirse. Aquí está la reina del disco, Donna Summer.
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En un próximo capítulo hablaremos de Donna Summer, escuchando sus primeros éxitos setenteros, hasta llegar a sus últimas canciones. La reina del disco. Ella es Donna Summer. Y saben una cosa. ¿Cuántos discos vendió Donna Summer a lo largo de su carrera musical? La friolera de 150 millones de copias en todo el planeta. Ella es Donna Summer, la reina del disco. Seguimos avanzando en la tarde musical, fiebre de sábado por la tarde, por Cana FM 98.5. Aquí está un What One Hit Wonder. Y lo trae el actor de cine, Eddie Murphy. Y nos dice que todo el tiempo es fiesta. Party all the time. Eddie Murphy. Aquí en Fiebre de Sábado por la Tarde. Tus recuerdos, tus clásicos, tus nostalgias.

recordar a Eddie Murphy de 1985, Party All the Time, junto a Rick James en los coros. En una versión única, singular, versión extendida, Party All the Time, aquí en Fiebre de Sábado por la Tarde.

canciones identificadas o quizás inspiradas en la vida real. Nos traen algunos dúos, grupos en los años 80 y los 90. Uno de aquellos grupos es el grupo Eraser, que en el mundo de la música en los años 90 aparecieron con esta canción que prácticamente fue la reina del disco entre 1990-1995. Eraser, el dúo Eraser con I Love to Hate You. Amo odiarte. Seguimos recordando, tarde con muy agradable temperatura en La Paz. Estamos sobre los 15-16 grados centígrados, temperatura que va a ir descendiendo en horas de la noche. Sol radiante en La Paz, ya estamos en plena primavera, pero de la plena primavera nos vamos al lugar más frío del planeta. Sí, señores, nos vamos a Siberia.

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0: desafiando tu gusto musical, Sheena Easton con The Lover in Me. Entre los mejores clásicos, temas inolvidables de Sheena Easton. Causó sensación en los 80, causó sensación en los 70 y también llegó a los 90. Sheena Easton.
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Y como para no dejar de recordarlo, Eric Carmen. ¿Tú recuerdas a Eric Carmen? Un artista que apareció a finales de los 70, brilló en los años 80 y continuó su carrera formando parte de soundtracks de algunas películas, entre ellas Dirty Dancing. Estamos recordando a Eric Carmen. Seguimos avanzando. La tarde de fiebre de sábado por la tarde continúa. La temperatura mejora también en La Paz y la música también sube de nivel.

Estamos encantados con la música. Francis Jolly nos cautiva con esta canción de finales de los 70, inicios de los 80. Esto es Fiebre de Sábado por la Tarde. Tus recuerdos, tu música, tus canciones, solo para personas mayores. Enseguida vamos a nuestra pausa. Enseguida volvemos con mucho más aquí en Fiebre de Sábado por la Tarde.

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bueno. Aquí estamos saltando, bailando como un trompo. La música de los 70 y los 80. Un punto intermedio en el cual apareció esta canción de B-52, Five in Idaho. Pero qué buena la música, qué buena la música. Fiebre de sábado por la tarde. ¿Sí?

Bowie. Aquí en Fiebre de Sábado por la Tarde, David Bowie con Modern Love. ¿Sabías que hoy día, hoy, 10 de octubre es un día histórico para nuestro país?

golpes de Estado en nuestro país, golpes militares en nuestro país desde 1971. La gente falleció, la gente murió, la gente luchó para recuperar la democracia. Y un 10 de octubre de 1900, escucha el año, 1982, Bolivia recupera la democracia. Bolivia recupera la democracia en esta fecha. Después de dos golpes de Estado y muchos golpes de Estado en nuestro país. Pero los más importantes en el 71, el de Hugo Banzer Suárez, y el de los 80, el de Luis García Mesa. Seguramente no lo viviste, pero los de los 70, los 80 y los 90 vivimos prácticamente estos dos golpes de Estado, estas etapas del país muy difíciles, muy conflictivas. Pero así, así, con todo el dolor del país, Bolivia salió adelante. Y un 10 de octubre de 1982, hoy en la historia de nuestro país, Bolivia recupera la democracia. Esas dictaduras militares, esas décadas, golpes de Estado, persecuciones, restricciones a las libertades civiles en el país, terminaban un 10 de octubre de 1982. Por eso es clave, es importante no olvidar la historia de nuestro país. Asumió el poder, y te lo hago recuerdo, Hernán Siles Suazo, al mando de la coalición Unidad Demócrata Popular, UDP. Es un hito en la historia. Dos décadas de dictadura militar, golpes de Estado, persecuciones, muertes, resistencia popular, sindical. Y desde esa fecha, un 10 de octubre, un día como hoy, en 1982, Bolivia recupera su democracia, recupera su libertad.

La música continúa, la música es permanente aquí en Fiebre de Sábado por la Tarde, recordando todos tus éxitos. Estas canciones que no pasan de moda, nos encanta realmente recordar todas las tardes a partir de las 3, 15 horas. Todos los sábados, 3 de la tarde, estamos puntuales en este punto del dial para compartir tu música. Antes de irnos, estamos a punto de despedirnos. Nos toca revisar lo que pasó en la historia, en nuestra infancia, con las series, la música de las series de televisión, aquellas caricaturas que nos traen mucha nostalgia. El día de hoy vamos a recordar la canción, la música que identificaba una de las series en dibujos animados que cada tarde, cada mañana, cada fin de semana, todos los de la generación X, quizás alguno no le gustó, pero la mayoría sí gustamos de esta serie. Una niña que nos enseñaba objetivos, metas, además de organización y mucho más. ¿Te acuerdas de La Pequeña Lulú? Vamos a recordar en los siguientes minutos, antes de despedirnos, la serie de televisión, los capítulos, a La Pequeña Lulú.

0: ¿Te acuerdas de La Pequeña Lulu? Una serie que apareció en Latinoamérica en 1976.
1: ¿De dónde viene Pequeña Lulu?
0: Y en nuestro país fue, obviamente, emitida en 1984, 85, 86. Diferentes canales de televisión en una primera instancia, como siempre lo pudimos ver en blanco y negro. Luego también fuimos testigos de la televisión a color, cuando la televisión en blanco y negro se transformaba en colores. Algunos lo tenían, otros no lo teníamos. La Pequeña Lulú, una serie de televisión. Y como dice la letra, Lulú, no crezcas, no cambies jamás. ¿Te acuerdas de Toby? Los amigos de Toby, Lulú,

Qué lindo, realmente qué lindo recordar aquí en Fiebre de Sábado por la Tarde, aquellas series de televisión, aquellos capítulos, aquellas imágenes, aquellos dibujos animados que nos causaban sensación. No perdíamos ni un capítulo, ¿te acuerdas? Pero sí aprendíamos mucho, porque las series de televisión, a diferencia de las actuales, han variado, han cambiado muchísimo. Son las 5 de la tarde y ya estamos a punto de despedirnos. Últimos minutos, nos vamos a ir con música, como siempre, con muy buena música. Agradeciéndote, como siempre, por tu sintonía. El próximo sábado, 3 de la tarde, estaremos en este punto del dial puntuales para aprovechar cada minuto y seguir recordando, como cada sábado, aquí en Fiebre de Sábado por la Tarde, de todo corazón. Gracias por tu sintonía. Sigue en la programación de Radio Cana. Volvemos el sábado. Siempre felices.

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0: Es la hora 17:55 minutos.
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0: Muchas gracias, Leo. Me da mucha alegría esto, ¿sabes? Gracias.
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0: Es la hora 18:55 minutos.
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